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3: Cuando yo era mundano, yo tenía una novia. Y a esa novia yo la engañé. Y mi novia me dijo: te vas a arrepentir de lo que acabas de hacer. Hermano, yo nunca me imaginaba que me fuera a atacar por la brujería. Yo nunca pensé que ella me iba a embrujar, que ella me iba a hacer un trabajo de brujería. Ella solo me dijo: te vas a arrepentir toda tu vida, te vas a acordar de mí. Hermano, yo empecé a sentirme mal. Yo trabajaba y en lo secular, y en mi trabajo empezaba a fallar, empezaba a hacer cosas que nunca hacía. Físicamente me comencé a sentir mal, sentía algo en mi estómago, una opresión satánica venía, que llegaba la noche y yo no podía dormir. Venían demonios a mi oído y me decían: maldito, te odio, tú eres del infierno, tú te vas a morir, no sirves para nada. Hermano, y estando ahí, triste, desanimado, angustiado, atribulado, yo tenía una hermana que era adoradora de la muerte. Y ella se enteró que yo estaba padeciendo. Ella se enteró que yo estaba sufriendo. Ella se enteró que yo estaba enfermo. Y ella dijo: yo conozco una bruja, una diablera que puede curar a Ray, que puede curar a mi hermano. Y ella me impulsó a buscar, a conocer de la brujería. Porque ella rápidamente se va a buscar la bruja y a consultar con ella. Y dice mi hermana que lo primero que hace la bruja es sacar las cartas. Porque lo primero que va a hacer un brujo cuando tú vas a consultar es sacar las cartas. Y ahí es donde opera el espíritu de adivinación. Entonces en las cartas sale que mi novia me había embrujado. Que mi novia decía: prefiero verlo muerto a verlo con otra mujer. Usted imagínese. Que cuando mi hermana me contaba eso, yo me reía, yo decía: pues, ¿quién se va a querer perder esta belleza, verdad? Y entonces mi hermana me habla por teléfono y me dice: Ray, acabamos de consultar con la bruja y en las cartas sale que tienes un trabajo, que te vas a morir en 3 días, dice la bruja, que tienes un trabajo para 3 días. Por eso ya estás sintiendo los escombros, por eso estás sintiendo que los demonios te atacan, por eso estás sintiendo la enfermedad, porque en 3 días tú te vas a morir. Imagínese usted, yo me sentía atribulado, en pánico, con miedo, y que te dijeran: en 3 días te vas a morir. Usted imagínese, tremenda cosa. Rápidamente me voy donde estaba la bruja. Llego donde ella consultaba. Era un cuarto de madera. Tenía la muerte blanca, la negra, la roja. La muerte negra es con la que trabajan para muerte, para matar a una persona. La blanca es la que cura, la que sana. La roja, la muerte roja es para atrapar así en el amor. Y yo llego y la bruja me mira cara a cara y me dice: tú estás muerto en vida. Tú ya estás muerto en vida, mira cómo estás amarillo, mira cómo estás. Te miro muy mal. Y yo estaba ahí, en ese cuarto de madera. Y yo sabía que si yo pactaba con la muerte, me iba a ir al infierno. Iba a terminar mal, pero no tenía otra salida, hermano. Porque muchas de las veces cuando no tenemos a Cristo y pasamos por necesidades, buscamos solución en la brujería, buscamos solución en el hombre. Pero yo te vengo a decir a través de esta plataforma, yo te vengo a decir en esta noche que solamente Cristo tiene la solución para todo problema, aleluya, para toda enfermedad, para todo dolor, para toda brujería. Solamente Cristo nos puede hacer libre, solamente Cristo nos puede salvar. ¿Cuántos pueden decir amén a eso en esta noche? Aleluya, déselo fuerte si se lo va a dar al Rey. Entonces yo quedé así, yo dije, tengo que entrarle, tengo que pactar con la muerte, porque tengo 3 días, en 3 días yo voy a morir, y si no pacto con la muerte, voy a morir. Porque me habían hablado de Cristo, pero yo prefería, hermana, hermano, yo prefería morir sin Cristo. Yo prefería estar ahí agonizando, estar ahí triste, desanimado, atribulado, pero seguir en los vicios, seguir perdido, a ser cristiano, a ser hijo de Dios. Entonces entramos a ese cuarto de madera, hermano. Entramos a ese cuarto de madera, se sentía una opresión tremenda. La verdad, le soy sincero, yo no creía en la brujería. Yo tomaba, fumaba, me drogaba, pero yo no creía en lo que hacía mi hermana, que era adoradora de la muerte. Mi hermana me decía, yo salgo a las 12 de la noche, Ray, y hacemos pacto, y bajamos a Pancho Villa, y bajamos el espíritu de la muerte, el espíritu del hermano Pedro. Y yo decía, Pedro de la Biblia, sí, bajamos al hermano Pedro de la Biblia. Y nos habla, y convivimos con él, ahí comemos, ahí cenamos, ahí a las 12 de la noche en un panteón. Usted imagínese, yo no creía eso. Yo no creía en la brujería, pero cuando yo estuve en ese cuarto de madera, cuando la bruja dice, tengo que darte unas barridas primero antes de operarte, antes de que vayamos a un panteón a hacer pacto, antes de que vayamos a un río a bajar la muerte, tengo que barrerte primero. Eran 3 barridas. 3 barridas. Y en la primera barrida, a través de esa mujer bajó el espíritu, un espíritu satánico, que comenzó a hablar a través de la mujer. Usted imagínese, a través del cuerpo, una voz satánica que decía, maldito, te odio, no sirves para nada, te voy a poner trabas, te voy a matar, te odio, sáquelo de aquí, no lo soporto, decía esa voz, ese espíritu. Era el mismo enemigo, era el mismo diablo cara a cara, diciendo, te odio, no te soporto. Y yo no entendía en ese momento por qué el diablo decía, te odio, maldito, te voy a poner trabas, te voy a desterrar. Yo no entendía en ese momento, hermano, pero ahora te estoy entendiendo. La Biblia dice que lo que no entiendes ayer lo vas a entender hoy. ¿Cuántos dicen amén a eso? Y ahora entiendo por qué tanta opresión. Ahora entiendo por qué el diablo quería matarme. Ahora entiendo por qué el diablo decía, en 3 días te voy a matar, te voy a desterrar. ¿Sabe por qué, hermano? Porque el diablo sabía que yo en este tiempo iba a estar predicando todo México, todas las naciones, levantando un nombre que es sobre todo nombre, Cristo Jesús de Nazaret. ¿Alguien puede celebrar eso? ¿Alguien puede alabar eso en esta noche? El diablo sabía que yo iba a estar en esta plataforma diciéndole, hay un Cristo que puede sanar, hay un Cristo que puede liberar, hay un Cristo que sigue haciendo milagros, prodigios y señales. El diablo sabía. El diablo no es omnisciente, pero tiene seguidores, tiene demonios que le dice. El diablo sabía el propósito que había para mi vida en este tiempo. Y ahora me deleito, ahora me gozo por lo que Dios está haciendo. Vengo aterrizando de Ciudad Juárez, donde vimos la mano de Dios, donde vimos a Dios, aleluya. Estuvimos con el pastor Rafa, y el pastor Rafa me escuchó, y vimos la mano de Dios junto, y me dijo, Ray, tienes que estar en Maranata, tienes que estar en el ministerio de Maranata, es necesario que vayas y testifique la grandeza del Dios viviente. Y estamos aquí, hermano, no porque yo quiera estar, es porque Dios me trajo a este ministerio para bendecir a través de esta plataforma. ¿Alguien puede dar un fuerte aplauso al Dios viviente en esta noche? Aleluya, glorifíquelo, que Él vive. Fue la primera barrida. La segunda barrida, hermano, igual, esa voz a través de esa mujer, porque era una diablera, y en una bruja diablera puede bajar cualquier espíritu. La bruja me decía, puede bajar el espíritu de tus seres queridos que han muerto, puede bajar y puede hablar. Vuelve esa voz a decir, maldito, te odio, te voy a matar, te voy a desterrar, te voy a poner trabas, tú no te vas a curar. Sáquenlo de aquí, no lo soporto. Entré con 2 hermanas a ese lugar, 2 hermanas de sangre entraron conmigo a ese cuarto de madera, estábamos encerrados. Y una de mis hermanas que grita y dice, tú dices que no, él no se va a curar, tú dices que él no va a ser libre de esa enfermedad, pero hay un Dios milagroso que puede hacerlo. Cuando esa voz comenzó a retorcerse, esa mujer comienza a decir, no vuelvas a pronunciar ese nombre Dios aquí en este lugar. Porque algo que no soporta el diablo es al Dios viviente, al Dios poderoso, al Dios real. El diablo decía, y cállense, no pronuncien ese nombre. Y mi hermana decía, él va a ser libre a través de Dios, a través de la sangre de Jesucristo. ¿Cuántos dicen amén? Era una guerra espiritual ahí adentro. Cuando se va el espíritu de la mujer, y baja otro espíritu. Porque usted tiene que saber que la muerte es un espíritu, el diablo es otro espíritu, los demonios son otros espíritus. Todos hablan diferente, todos actúan diferente. Entonces baja el otro espíritu, era el espíritu de la muerte, era la muerte. Baja y comienza a decir que vienen a hacer aquí. Y mi hermana, la que era adoradora de la muerte, la que tenía pacto con la muerte, comienza a hablar con ella y comienza a decirle: traigo a mi hermano enfermo, mi hermano dice que va a morir en 3 días. Y la muerte le dice: mi niña, le dice, no puedo hacer nada con tu hermano, me lo voy a llevar en 3 días. Usted imagínese, yo esperaba la solución en la muerte y la muerte dijo: en 3 días yo me lo voy a llevar, él va a morir. Cuando mi hermana comienza a llorarle ese espíritu a la muerte, a decirle: muerte, yo te he servido, yo salgo a las 12 de la noche a los panteones, hago pacto contigo, te doy sacrificios, haz un milagro, mi hermano. Y la muerte dice: pero ¿están dispuestos a pelear hasta el final? ¿Están dispuestos a pelear hasta el final? Y mi hermana me pregunta: Ray, ¿estás dispuesto a pelear hasta el final? Porque la muerte dice que puedes morir en una de las operaciones que te van a hacer. Y yo le digo: ya no me queda de otra, hermana, dile a la muerte que yo voy a pelear hasta el final, yo quiero ser sano, yo no quiero morir. Hermano, seguía una operación satánica. ¿Qué era una operación? ¿Qué es una operación satánica? Te operan espiritualmente con un cuchillo. Yo, cuando estaba allá adentro en el cuarto de madera, yo miré que la bruja tenía el cuchillo a un lado ahí en su sillón y yo decía: tremenda cosa, tremendo. La muerte dice, la bruja dice: Ray, tienes que traer 12 de tu familia, 12 que te amen, 12 que den todo por ti, tienes que traerlos. Y la bruja iba a traer a 12 ángeles, supuestamente 12 personas. Y yo le digo a una de mis primas, le digo a mi mamá, le digo a mis tías, hasta un cuñado se fue ahí de que tenía miedo, que él decía: yo no voy a ir a ese. Y por amor a mí él entró también. Y llegamos 12 de mi familia. Y yo pude ver ahí cómo el diablo quería que mi familia pactara con la muerte, que mi familia se perdiera. Como le digo, el diablo sabía el propósito que había para mi vida y para mi familia. Porque ahora puedo ver el fruto. Yo me convierto a Cristo y la primera que recibe a Cristo es mi abuela, y después mi sobrina, después mi mamá, después mi hermana, que era adoradora de la muerte. Dice: yo me entrego al Señor Jesús porque pude ver lo que hizo en ti, cómo te levantó de la muerte, cómo te levantó de los escombros. ¿Cuántos dicen amén a eso? Y ahora ahí en mi casa, donde hacíamos borrachera, donde nos drogábamos, donde hacíamos ahí fiestas para tomar y fumar, ahora estamos celebrando cultos ahí, hermano. Llevamos evangelistas, llevamos grupo y vemos la mano de Dios, aleluya. Hemos llegado a juntar más de 300 gentes en ese lugar, en esa casa, y vemos la mano de Dios, cómo la gente se salva, cómo la gente es restaurada, cómo la gente es bendecida. ¿Cuántos pueden decir amén? El diablo quería acabar con mi familia, pero yo me gozo en esta hora porque llega Cristo, hermano, y las cosas cambian. Alguien tiene que entender que cuando el Señor Jesús llega a un lugar, las cosas tienen que cambiar. Cristo llega, hermano, y ahora mi familia sirve al Señor, ahora mi familia alaba a Dios, ahora mi familia glorifica al Señor. Ahí estábamos, hermano, 12 de mi familia, ya estábamos ahí, ya me iban a operar satánicamente. Y la bruja comienza a concentrarse para que el espíritu bajara, la muerte bajara a través de ella y tomara la autoridad ahí y me operara. Y comienzan ahí los ángeles, la gente que le ayudaba a la bruja, a hacer una estrella ahí satánica. Una estrella satánica, y me dicen: acuéstate ahí en la estrella. Y me acuestan así como si estuviera crucificado, y con un cuchillo comienzan a hacerme cruces con alcohol por todo el cuerpo. Y me dicen: ahí te vas a quedar, ahí te vas a quedar, y vas a cerrar tus ojos, pero no se te ocurra abrir los ojos, me dice uno de los ángeles que le ayudaban a la bruja. Que no se te ocurra abrir los ojos, tú los vas a cerrar y no vas a saber más de ti. Escuche lo que escuche, suceda lo que suceda, tú vas a cerrar tus ojos. Cierro mis ojos y yo escuchaba, hermano, cómo la muerte se movía. No le miento que la bruja me dijo: para que la muerte pueda operar, tienes que traer 4 cajas de cigarros porque tiene que fumar la muerte. Imagínese usted. Yo escuchaba donde los cigarros se los fumaba. El poder satánico. Yo cerré mis ojos cuando sentí que llegó la muerte, donde yo estaba en la estrella ahí, como crucificado. Llegó la muerte y comienza a hablarme unas lenguas satánicas, comienza a decirme cosas y comienza a abrirme, hermano. Comienza a rajarme el cuerpo. La enfermedad yo la traía en el estómago y comienza a rajarme con un cuchillo. Comienza a rajarme. Yo sentía donde estaba sangrando. Yo sentía donde me estaba rajando, hermano. Imagínese usted el poder satánico, cómo opera en los brujos. Ese es el poder. Ese es el poder que la muerte, que el diablo les da a esos brujos, a esa gente, y se vuelve loco con ese poder. Pero yo le vengo a decir a todo brujo, yo le vengo a decir a aquella gente que practica la brujería, la santería, yo vengo a decirles: ustedes piensan que nada más es ese poder, pero sobre ese poder está el poder del Evangelio, está el poder de Jesucristo, ese poder ilimitado, ese poder poderoso que transforma, que cambia. Aleluya, ¿cuántos dicen amén a eso en esta noche? Déselo fuerte si se lo va a dar al Señor. Aquí hay poder en esta noche para hacerte libre de cualquier brujería, hechicería, maldición. Tú eres libre en el nombre de Jesús. Usted imagínese, comienzan a rajarme. Y metía su mano, la muerte, metía la mano, hermano, y vomitaba donde estaba la maldad. Salgo de la operación, termina de operarme la muerte, me levanto. Y me decía una de las

me estaban velando en vida. Estaba viviendo un infierno aquí, hermano. Débil, sin ganas de nada, encerrado en mi cuarto, queriéndome quitar la vida. No le miento, pero llegué al momento de decir: ya no puedo más. Ya no puedo más, me voy a quitar la vida. Esas voces me acosaban y me decían: maldito, no sirves para nada, no tienes propósito, tú no eres nada, quítate la vida. En una de esas ocasiones, todos salen a la tienda y me quedo solo yo en mi casa. Y yo dije: aquí es el momento de yo quitarme la vida y descansar, porque ya no puedo más con esto. Estaba el cuchillo ahí y me entró el pensamiento de agarrarlo y encajármelo, cuando sentí algo, una voz que me dijo: no lo hagas, yo tengo plan, yo tengo propósito, no todo está perdido. Era Dios conmigo, hermano, protegiéndome. Era Dios ahí hablándome que era mi tiempo. Porque llegó la noche, hermano, llegó la noche y yo estaba ahí triste, desanimado, angustiado. Muchos de mis amigos se fueron cuando yo estaba enfermo. Muchos decían: Ray está endemoniado, Ray está mal, Ray va a morir. Muchos de mis amigos que se juntaban en la borrachera cuando nos drogábamos se fueron. Muchos de mi familia me dieron la espalda, pero Dios siempre estuvo ahí. Cuando mis amigos se fueron, cuando mi familia, muchos me dieron la espalda, Dios siempre estuvo ahí para ayudarme, para levantarme, para decirme: yo tengo plan, yo tengo propósito con tu vida. ¿Cuántos dicen amén en esta hora? Dios siempre está ahí, hermano. Dios siempre está ahí. Y en una de esas noches llega un pastor a mi casa. Yo no lo conocía. Toca la puerta. Sale mi mamá. Porque la única que estuvo ahí, hermano, fue mi mamá. Yo recuerdo que cuando yo me sentía mal, yo le decía: mamá, ¿qué hago? Ya no puedo más. Le marcaba a la bruja y la bruja decía: agarra unas tijeras y haz esto, haz lo otro. Agarra tres limones y tíralos para fuera de la casa. Pero nada, hermano. Nada. Sale mi mamá y recibe al pastor. El pastor dice: aquí hay un joven que está enfermo, pero Dios tiene un plan y tiene un propósito para la vida de ese joven. Dios me trajo a este lugar porque Dios quiere hacerlo libre. Está llegando el tiempo, Dios lo está llamando a ese joven. Háblele, señora, le dice a mi mamá el pastor. Mi mamá me dice: Ray, te habla un pastor. Yo salgo, hermano, atribulado, triste, desanimado, y le digo: pastor, ¿qué pasa? Dice: hijo, Dios me trajo a este lugar, Dios me trajo a tu casa, y Dios me está diciendo que tú tienes una enfermedad incurable. Has ido a médicos, estás buscando de la brujería y tú sigues enfermo. El pastor me dice: es que es Dios tratando contigo, porque tú vas a ser un evangelista usado en esta generación. Dios te va a usar en milagros, en liberaciones. Irás por muchos lugares a predicar el evangelio, y en cualquier plataforma que tú te pares, la gloria de Dios estará contigo. Tú verás enfermos sanar, tú verás la mano de Dios contigo. Yo le decía: no, pastor, ¿cómo cree que yo voy a ser aleluyo? ¿Cómo cree que yo voy a ser cristiano? ¿Cómo cree que yo voy a servir a Dios? ¿Cómo cree que yo voy a ser cristiano? Jamás, pastor, le dije. Prefiero morirme que ser cristiano. Prefiero que el diablo me mate, prefiero que esta enfermedad me mate, a servir al Señor, a ser aleluyo. Porque yo me burlaba de los cristianos cuando yo miraba y que danzaban y que gritaban gritos de júbilo y que saltaban. Yo me burlaba, yo decía: mira la hermana, mira el hermano, está loco. Pero el Señor cambia todas las cosas. Y yo creo que loco salí yo, hermano. Ahora soy un loco por Cristo, que ando predicando por todo el mundo el evangelio. Ahora exalto el nombre que es sobre todo nombre. Ahora le danzo, ahora le aplaudo, ahora le glorifico, ahora le adoro. Soy un loco por el Señor. ¿Cuántos dicen gloria a eso? ¡Aleluya! Le digo: pastor, váyase para su casa. No pierda el tiempo conmigo. Yo no voy a servir al Señor. Yo no voy a ser hermano. Yo no voy a ser cristiano. Váyase para su casa. Yo voy a seguir buscando de brujos y voy a seguir buscando solución en otro lugar. Pero el pastor me dice unas cosas. El pastor me dice: hijo, me voy a ir, pero te voy a dejar algo bien en claro. Cuando Dios quiere hacer algo en una persona, a él no hay nadie en quien lo detenga, ni brujería.

ni demonio, ni el hombre, nada puede detenerlo. Él va a entrar porque va a entrar. Y me dice el pastor, y esa enfermedad que tiene no se compara a la que va a venir. Dios va a permitir que se venga más fuerte la enfermedad hasta que tú te rindas, hasta que tú reconozcas que necesitas ayuda de Dios. El pastor se va para su casa. Nos vamos al panteón con la bruja. Ahí va mi familia. Llegamos a un panteón, hermano, a hacer pacto con un muerto. No le miento. Como el poder satánico, yo llegué y estaba la foto del difunto, pero algo que decía la bruja era que dicen, busquen una tumba, pero que sea de una persona que tomaba, que se drogaba, que fue de lo peor en este mundo. No busquen una tumba de un cristiano, porque aquí nos quemamos. Fíjese cómo la misma bruja estaba reconociendo el poder de Jesucristo. Porque esto me lleva a la historia del profeta Eliseo. Dice que cuando estaban sus huesos, dice que llevaban a un muerto unas bandas y vieron a los enemigos y aventaron el muerto y el muerto cae sobre la tumba donde estaban los huesos del profeta. ¿Y qué pasó con ese hombre? Dice que al instante recobró vida porque había unción en los huesos del profeta. Entonces la bruja decía, no busquen, no busquen una tumba de un cristiano porque aquí nos vamos a quemar. Hay mucha gente que se menosprecia ya en Cristo y dice, ah, pero yo no sirvo para nada, yo no soy nadie. El diablo te teme. Tú cargas poder. Desde que tú recibiste a Cristo en tu corazón, tú cargas autoridad, tú cargas unción. Tus huesos tienen unción. ¿Cuánto pueden decir amén en esta hora? El diablo te reconoce. El diablo sabe quién eres. Que eres una redimida por Dios. Que eres un redimido por Dios. Que eres alguien de Dios. ¿Cuánto dicen gloria a eso en esta hora? Somos la gente de Dios. Y la bruja decía ahí en la tumba, decía Ray, córrele para allá. Y ahí va el Ray corriendo para acá. Y decía la bruja, córrele en la tumba, córrele para acá. Y ahí el Ray corre y corre como loco, hermano. Imagínese usted lo que andaba haciendo ahí en el mundo. Hoy en día hay gente, hermano, que viene a Cristo y ya no alaban. Dicen, no, yo soy un ángel, yo ya soy redimido, ya soy. Y antes al diablo le daban todo. Yo por eso cuando predico, hermano, yo canto, yo adoro, yo danzo, yo glorifico, yo me muevo, hermano, porque andaba arriba de esa tumba corriendo como loco para allá y para acá. Por eso hoy adoro, hoy celebro, porque el diablo, hermano, me hizo trizas, me arrastró feamente, hermano. Viví un infierno y por eso hoy celebro de vida, hoy celebro de gozo. Aleluya, ¿cuántos dicen amén a eso esta noche? ¿Cuántos de aquí son libres a través de la sangre de Jesucristo? Que pueden adorar y pueden exaltar el nombre que es sobre todo nombre en esta noche. ¿Cuántos de aquí hay libres? Que el Señor hizo un milagro en sus vidas. Aleluya. Al que se le debe de dar toda la adoración y toda la alabanza es al Señor Jesucristo, hermano. Antes le dábamos todo al diablo, pero ahora vamos a darle todo al Rey de Reyes, Señor de señores, aquel que nos redimió, aquel que nos dio promesa, aquel que nos amó. Adóralo. Era una opresión tremenda ahí en ese panteón, hermano. No le miento, yo sentía la opresión desde mis dedos hasta acá, hermano. Una opresión tremenda. Salimos del panteón. Y la última curación era en un río. Íbamos a bajar la muerte en un río, porque supuestamente el río, las aguas iban a llevar toda la maldad. Y allí iba mi familia, hermano. Ahí iba mi familia. Llegamos al río y la muerte, el espíritu de la muerte comienza a bajar a través de la bruja. Ahí en el río, hermano, yo podía ver, no le miento, cómo flotaba en las aguas la bruja, el poder satánico, cómo flotaba y hablaba sus lenguas satánicas y decía tantas cosas. Y ahí en el río comenzó a barrerme, comenzó a hacer tantas cosas que supuestamente ya era la última curación. Yo iba a ser sano. Llevamos comida, llevamos cerveza, llevamos todo para celebrar que yo había sido sano. Hermano, no le miento, pero yo sentí la sanidad. Yo sentí que la muerte me sanó. Pero ¿sabe por qué? El pastor me dijo una cosa. El pastor me dijo, tú vas a sentir como que la muerte te sanó. Y es cuando tú vas a pactar con ella. Pero la enfermedad va a venir más fuerte.
sobre ti, porque Dios tiene un plan, Dios tiene un propósito sobre tu vida. Llegué al centro de la ciudad y lo primero que hice fue comprar un rosario de la muerte. Yo traía la muerte aquí, hermano. Por ahí andan unas fotos donde traía la muerte, hermano, aquí grande, un rosario. Mis amigos me decían: Ray, ¿qué te está pasando? Te estás volviendo loco, tú no eras adorador de la muerte. Le dije: es que la muerte me sanó, es milagrosa, es la niña, como muchos le llaman, la santa muerte, que como dice el pastor, de santa no tiene nada. Vuelvo a ir al centro de la ciudad, hermano. Vuelvo a ir al centro de la ciudad y compro la estatua, compro a la muerte blanca, la que cura. Y hago un altar ahí en mi cuarto. Y ya le puse veladoras, le puse una manzana, le puse dinero. Le llevaba sacrificios. Pero estando, hermano, acostado ahí en mi cama, donde estaba ese altar de la muerte, volví a sentir la enfermedad, hermano. La enfermedad volvió. Y vino más fuerte, caí en una depresión. Yo ya no podía salir. Yo solo estaba tirado en mi cama, ya me estaba muriendo. Me llevan al hospital. Yo llegué, hermano, casi tirado. Me llevaban cargado mis tíos. Y el médico me checaba. Y el médico, la ciencia, decía: no podemos hacer nada. Este va a morir. Este joven va a morir. No le encontramos nada. Ya le hicimos chequeo de la cabeza a los pies. Y él no tiene nada. Era una opresión satánica, hermano. Era el diablo. Usted sabe que la ciencia no puede curar el alma. Los médicos no pueden curar el alma. No pueden captar esas enfermedades. Esas enfermedades solamente el Señor Jesucristo las puede curar. Por eso los leprosos dijeron: a lo mejor ellos habían buscado de médicos, habían buscado solución en el hombre. Era una enfermedad incurable, pero ellos escucharon de Jesús. Los leprosos escucharon que Jesús venía y por eso se levantaron en fe y fueron a Jesús, y dice que fueron curados, hermano, porque solamente Jesús puede curar el alma. Solamente Jesús puede hacerte libre de una opresión satánica. Solamente Jesús puede romper un pacto con la muerte, porque no es fácil romper un pacto con la muerte. Y muchos que me están escuchando en el YouTube, que practican o que son adoradores de la muerte, dicen: yo quiero entregarme al evangelio, yo quiero renunciar a la muerte, pero yo no puedo. Yo soy testigo de eso. Sí se puede. Sí se puede renunciar a la muerte. Sí se puede renunciar al pacto que hiciste con la muerte, porque solamente Cristo te puede dar esa libertad. Solamente Jesús puede romper toda cadena diabólica, toda cadena satánica. Solamente Jesucristo de Nazaret puede hacernos libres a través de la sangre, porque su palabra dice que Él llevó todo en la cruz del Calvario. Él venció al diablo, Él venció la muerte, Él venció los demonios, Él venció todo en la cruz del Calvario, y somos libres a través de Él. Yo siento a Dios esta noche aquí. Rompí con el pacto. Y estando en ese cuarto, con el altar de la muerte, hermano, comienzo a ver a la muerte y comienzo a decirle: muerte, no que eres milagrosa, no que tú sanas, no que tú libertas. Mira cómo estoy, mira la condición en la que estoy peor. He gastado dinero, he pedido prestado para pactar contigo. Y mira, sigo enfermo. Pues la muerte no me contestó nada, porque la Biblia dice que tienen boca mas no hablan, tienen manos mas no tocan. ¿Qué esperaba yo que me dijera la muerte? Hermano, estando en esa condición de depresión, angustiado, con esa opresión satánica, quito la mirada del altar de la muerte y comienzo a poner la mirada al cielo y comienzo a decirle: Señor Jesús, dame una oportunidad de vida. Dame solo una oportunidad de vida. Yo no me quiero morir. Tengo miedo a morir. Estoy muy joven, Señor. Dame una oportunidad. Yo sé que no he sido un joven íntegro, bueno. Pero hoy te pido perdón. Quiero que me ayudes. Ya busqué de brujos. Ya busqué de médicos. Y no encuentro solución. Solo me quedas tú, Señor Jesucristo. Cuando empecé a sentir algo bonito, hermano, que bajó del cielo, comencé a sentir que estaba hablando con alguien real, con alguien que me contestaba, con alguien que me decía: yo tengo plan, yo tengo propósito.
Así, hermano, rápidamente tomo mi celular y le hablo al pastor y le digo: pastor, necesito de Cristo, necesito del Señor Jesús, del que usted me ha hablado, que tiene solución, que tiene un plan y tiene un propósito para mi vida. Necesito de Él. El pastor me dice contento, me dice: Ray, te dije que te ibas a rendir, te dije. El pastor rápidamente se viene a mi casa, hermano. Llega a mi casa. Cuando llega a mi casa, me empieza a testificar unos milagros donde Dios lo había usado para que mi fe creciera. Y me pregunta: ¿dónde tienes la muerte? Le digo: la tengo en ese cuarto. Y el otro cuarto no había nada. Y me dice: ok, vamos al otro cuarto. Voy a orar por ti para que tú aceptes al Señor Jesús. Y voy a orar por ti por liberación. Porque hoy es tu noche. Hoy es la noche de que el Señor haga un milagro en tu vida. Está llegando tu tiempo, prepárate. Nos vamos a ese cuarto, hermana, hermano. Y me dice: ¿quieres aceptar al Señor Jesús en tu corazón? Le digo: sí. Me hace la oración de fe. Acepto a Cristo en mi corazón. Jesús se sienta en mi corazón. Y usted tiene que entender que cuando Jesús se sienta en un corazón, la vida jamás será igual. Él nos cambia, nos transforma, nos transiciona. ¿Cuántos dicen amén? Él nos hace diferentes. ¿Cuántos dicen gloria a Dios? Ahí están las fotos, los que me miran en YouTube, los que me están viendo en la plataforma, los radioescucha que me están escuchando en la radio. Miren, ahí están las fotos. ¿Cómo estaba yo con un bote de Tecate? ¿Cómo estaba yo ahí drogado? Mire, mis ojos ni se miran de lo crudo que andaba. Yo creo que hasta el Señor, cuando viene uno a Cristo, hasta bonito lo hace, ¿va? Se acabaron los amén, ¿verdad? Me decía un pastor: hasta guapo los hace el Señor. Gloria a Dios por el Señor Jesucristo. Alguien le da un fuerte aplauso porque Él solamente lo puede hacer. Tremendo, hermano. Y estando ahí con el pastor dice: ¿quieres aceptar a Cristo? Le digo: sí, con fe, hermano, lo hice. Acepté a Cristo, Él se siente en mi corazón. Y el pastor dice: ok, Ray, vamos a orar. Vamos a reprender toda brujería. Vamos a reprender ese espíritu de la muerte, que se vaya de la casa. Cuando comienza a orar el pastor, hermano, el pastor tenía el don de ciencia impresionante. Dios lo usaba en profecía. Tenía el don de liberación, hermano. Cuando el pastor me dice: cierra tus ojos, el pastor comienza a orar y comienza a decir: muerte, desde hoy lo vas a dejar libre. Desde hoy este joven se levanta como un evangelista, como un predicador a las naciones, que va a exaltar el nombre de Cristo Jesús. Así que muerte, todo espíritu, diablo, lo sueltas en el nombre de Jesús. Cuando golpea con sus dedos mi estómago, yo empecé a sentir como una víbora dentro de mi cuerpo, hermano. Una víbora dentro que se tambaleaba, que ya quería salir de mi cuerpo. Porque alguien tiene que entender que cuando la presencia de Dios está en un lugar, no hay diablo que pueda resistir. No hay enfermedad, no hay brujería, no hay pacto satánico que pueda resistir. ¿Cuántos pueden decir gloria a eso? Cuando la presencia de Dios viene, el diablo se va de la casa. El diablo se va, el diablo huye cuando la gloria viene. Era que el Señor estaba llegando a mi casa. Era que el Señor estaba llegando a mi vida, hermano. La serpiente ya no aguantaba más en mi cuerpo. La segunda vez dice: en el nombre de Jesús, dice el pastor, suéltalo. Golpea mi estómago. Y le digo a una tía que estaba ahí, le digo: yo traigo ganas de aventar todo, de vomitar. Y mi tía me dice: aviéntalo, arrójalo, arrójalo. Cuando la tercera vez, hermano, el pastor estaba orando, estaba profetizando, estaba en el espíritu. La verdad, no le miento, yo abro mis ojos, yo ya no vi al pastor. Yo miraba una luz blanca, una luz resplandeciente. Era el Rey de Reyes, hermano, que se estaba sentando en mi casa, que se estaba sentando en mi corazón, que estaba tomando la autoridad en mi vida. ¿Cuántos dicen gloria a su nombre? Y el pastor comienza a orar la última vez y dice: en el nombre de Jesús, yo te ordeno, diablo, que lo sueltes. Y golpea mi estómago. Yo caigo de rodillas, hermano. Yo caigo de rodillas. Y cuando yo caigo de rodillas, yo sentí que una víbora salió dentro de mi cuerpo. Yo sentía que víboras salían dentro de mí, donde yo estaba siendo libre. Aventé cosillas como canicas. No sé si usted ha visto las canicas, bolitas así se escuchaban en el vitropiso. Ahí en el piso se escuchaba donde caían. Era la brujería que había dentro de mi cuerpo, que los médicos no podían detectar. Entonces, hermano, cuando el pastor ora, yo caigo libre. Y cuando me levanto, hermano, me levanté con un semblante nuevo. Ya no era ese semblante de tristeza, de aflicción.
Era un hombre nuevo, que el pastor dijo: mírenlo, se acaba de levantar el evangelista, que Dios lo va a levantar en este tiempo para gloria del Padre, a sanar los enfermos, a hacerle la guerra al diablo. Alguien puede alabar a Cristo en esta noche, porque solamente el Señor lo puede hacer. Solamente el Señor puede hacer. Aleluya. Yo siento su gloria aquí esta noche. Caigo de rodillas, me levanto. Y el pastor vio que tenía a Cristo en mi corazón. Pero el pastor dijo: no estoy tan convencido. ¿Dónde tienes la muerte? Le digo: está en el cuarto. Y usted sabe que si nosotros pactamos con la muerte, tenemos que quemarla. Si renunciamos a la muerte, la tenemos que quebrar, la tenemos que quemar, para que ese pacto se rompa. Y vamos al cuarto donde yo tenía el altar ahí de la muerte. Y el pastor me dice: Ray, baja la muerte, agárrala, la vamos a quebrar y la vamos a quemar. Y donde yo iba a tomarla, el pastor me dice: detente, Ray, nada más quería ver si Cristo estaba en ti. Pero ya veo que el temor se fue de tu vida, ya veo que Cristo está sentado en tu corazón y veo que el Señor está contigo. No tienes temor. Le dije: no, yo siento al Señor en mi vida. Aleluya, vamos a quebrarla, vamos a quemar esa muerte. El pastor baja la muerte, la comienza a quebrar, prende la lumbre y comienza a quemar a la muerte ese barro. Hermano, se levantaba una llama, una víbora tremenda, y el pastor proféticamente decía: te vas de la casa, te vas de este joven se levanta para la gloria del Padre, se levanta un testimonio más en este tiempo, se levanta un testimonio para la gloria del Padre, hermano. Desde ese momento, la muerte me dejó libre, la brujería se fue de mi cuerpo. Y ahora todos los que me conocían, que me conocen y me miran, hermano. He estado con gente que ya tiene mucho tiempo sin verme, porque yo fui a un instituto bíblico y estuve ahí encerrado para predicar el evangelio. Y los que me miran ahorita dicen: Ray, impresionante lo que Dios hizo contigo. Nosotros te vimos cómo llegabas a tu casa todo ebrio en rastra, cómo estabas drogado ahí, alcoholizado, dormido. Cuando todos estaban peleando, tú estabas ahí dormido, dabas lástima. Pero ahora vemos lo que Cristo hizo en tu vida, lo que está haciendo en tu vida. Y muchos me dicen: Ray, sigue ahí, sigue en el evangelio, sigue predicando, te vemos muy bien, sigue adelante, sigue buscando del Señor, sigue predicando al Rey de Reyes, Señor de señores. ¿Cuánto pueden decir gloria en esta noche? Y por eso predico esta historia de los leprosos, hermano, porque esto se identifica mucho con lo que yo pasé. Mi necesidad hizo que yo conociera de Jesús. Yo creo que si no hubiera atravesado por esa brujería, por esa enfermedad, por esa necesidad, yo no estuviera aquí en esta plataforma predicando un Cristo vivo. Pero mi necesidad hizo que yo conociera a un Dios poderoso. Y yo les puedo decir: conocer a Cristo es lo mejor que me ha pasado en mi vida, es lo mejor que me ha pasado en todo mi ser. Aleluya. Conocer a Cristo es conocer todo, hermano. Es como estar vivo. Yo siempre reconozco que antes, cuando yo era mundano, hermano, vivía, caminaba en muerte, predicaba muerte. Pero cuando vine a Cristo, hermano, Él me dio vida en abundancia. Hoy no predico muerte, no predico cáncer, no predico sida, yo predico solución. Yo predico al Rey de Reyes, Señor de señores, el que sana, el que liberta, el que restaura, el que regenera, aleluya, el que perdona. Aleluya. Alguien puede celebrar a Jesús de Nazaret. Alguien puede adorarlo esta noche. Algo que me sorprendió de los leprosos, hermano, es que ellos captaron la atención de Jesús. Jesús no iba con ellos, Jesús pasaba por ese lugar. Pero la fama de Jesús era que sanaba enfermos, libertaba cautivos. Y ellos fueron al maestro. Ellos captaron la atención de Jesús y le dijeron: Jesús, ten misericordia de nosotros. Dice que Jesús se detuvo y le dijo: vayan y preséntense a los sacerdotes. Pero algo que me impactó es que mientras ellos iban caminando, ellos fueron sanados. Mientras ellos se mantenían en fe, ellos eran sanados, eran libertados. ¿Cuántos dicen amén? Y es lo que Dios quiere hacer en esta noche con tu vida. Los que me escuchan en el YouTube, los que me están viendo en la plataforma de Facebook, eso es lo que el Señor quiere hacer contigo en esta hora. A lo mejor tú me dices: Ray, pero para mí es imposible que Dios me sane del cáncer, del sida, de la diabetes, de la brujería. A lo mejor tú me dices: tengo un pacto con la muerte.
Pero hoy el Señor te quiere hacer libre a través de esta plataforma, a través de esta página de ministerios, Maranata. Hoy el Señor te quiere hacer libre a través de la sangre del Señor. Aleluya. Y tú me escuchas ahí en el YouTube, en Facebook, ahí en la radio. Quiero hacer esta oración por ti. Quiero cerrar con esta oración. No me puedo ir sin presentar la salvación. Si tú dices ahí estoy cansada, estoy cansado, no encuentro la solución, Jesucristo es la respuesta para toda necesidad. Si tú estás ahí, repite conmigo: Señor Jesús, yo te recibo en mi corazón. Escribe mi nombre en el libro de la vida. Hoy me arrepiento de todos mis pecados. Sáname, libértame, hazme libre en el nombre de Jesús. Amén y amén. Si usted aceptó a Cristo en su corazón, ahí en el YouTube, en Facebook, congréguese a la iglesia donde se practique la fe. Yo no me puedo ir de esta plataforma. Yo siento la gloria de Dios. ¿Cuántos sienten a Dios esta noche? ¿Cuántos creen a este lugar? Pero Dios conoce su necesidad. Y yo no me puedo ir de Maranata sin orar por usted. Hoy el Señor va a hacer algo en su vida. Dice que estos leprosos, mientras se mantenían en fe, creciendo, fueron sanados. Yo quiero hacer algo profético en esta noche. Yo quiero que tú salgas de tu lugar en esta noche. Póngase sobre sus pies.

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siente, vive, espera. Ahora, levántate. Levántate. Que Dios está contigo y nosotros también.

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Dice por acá, complázcame con alabanza antes de nacer de Renato Sánchez a Yesenia Leiva, la saluda, dice. Bueno, nos están pidiendo esa alabanza, ¿verdad? Hasta el barrio El Mora, ¿verdad? La alabanza antes de nacer de Renato Sánchez, ¿verdad? Vamos a ver por acá si encontramos la alabanza. Antes de nacer, ¿verdad? ¿Verdad? La alabanza antes de nacer. Vamos a ver, creo que no tenemos esa alabanza por acá. Así que muy buenas noches, bendiciones. Vamos a buscar esa alabanza por acá ahorita, hermano, téngame paciencia, ¿verdad? Antes de nacer, ¿verdad? No tenemos esa alabanza por acá, ¿verdad? Pero ahorita, ¿verdad? Vamos a tratar, ¿verdad? De tenerla aquí en la carpeta ya de la computadora. Así que mientras tanto, hermano, usted puede comunicarse con nosotros al 95430689, ¿verdad? La gente que nos está escuchando en San José de Oriente y Lama Santa Bárbara, ¿verdad? Ya nos están escuchando en San José de Oriente y Lama Santa Bárbara. Qué bendición, hermanos, ¿verdad? Qué bendición estar, ¿verdad? Saber, hermano, de que la radio está llegando por San José de Oriente y Lama, ¿verdad? Gracias a la gente que nos reporta siempre la sintonía de los diferentes lugares. Bendecimos las iglesias que hoy, ¿verdad?, están también en un bonito tiempo de vigilia. La Iglesia de Dios de las Crucitas, Nuevo Celilac, ¿verdad? Hoy, ¿verdad?, está en una poderosa vigilia, ¿verdad? Allí en las Crucitas, Nuevo Celilac. También en Barrio Nuevo, Atima, Santa Bárbara, el pastor Everardo Gutiérrez, ¿verdad? También está, hermanos, en vigilia por allá. Así que le bendecimos en esta bonita hora de la noche, ¿verdad? Bendecimos a nuestro hermano Jaime Robles hasta Virginia, Estados Unidos. Vamos a ver por acá, ¿verdad? ¿Verdad? Bendecimos, ¿verdad?, la vida de los hermanos que están en otros partes, ¿verdad?, fuera del país. Dice Yair Valle, dice, ¿qué tal, amigo? Me la sube, dice, gracias. Mario Domínguez dice, bendiciones, hermano, ¿cómo está? Muy bien, hermano Mario, muy bien, gracias a Dios, hermano. Aquí estamos, hermano, en esta hora, metiéndole candela a esto, ¿verdad? ¿Verdad? Aquí, hermano, estamos ahorita, ¿verdad? Pura dinamita, ¿verdad? ¿Verdad? Porque, ¿verdad? Pues la radio necesita, ¿verdad?, tener, ¿verdad?, ese ambiente, hermanos. ¿Verdad? Por acá tenemos ya la alabanza que nos pidieron de Renato Sánchez. Entonces la radio necesita, hermano, tener ese ambiente. Porque, ¿verdad?, pues no tendría, ¿verdad?, sentido, ¿verdad?, solo que la radio esté solo sonando todo el día música, ¿verdad? No tendría sentido. Aquí tenemos esta alabanza, ¿verdad?, de nuestro hermano Renato Sánchez, ¿verdad? Así que nos vamos a ir con ese bonito tema, ¿verdad?, de nuestro hermano Renato Sánchez. Mientras tanto, usted ayúdenos a compartir, hermanos. Hernán, saludos, bendiciones, ¿verdad? Dice, me alegro verlo. Se había desconectado, ¿verdad? Sí, amén.

mi hermano Mario. Vamos a ver por acá, ¿verdad? Nos dice, gracias amigo, dice el hermano Henry Leiva, dice que le complazca con la alabanza en tu nombre, somos más que vencedores. Ahorita vamos a ver si introducimos esa alabanza por ahí también, ¿verdad? Así que vamos a ver por acá ahorita, ¿verdad? Vamos a irnos con esta que se llama Antes de Nacer de Renato, ¿verdad? Así que, ¿verdad? Súbale volumen ahí en casita a su radio.

Así que por ahí, ¿verdad? Estábamos complaciendo con ese bonito tema antes de nacer de nuestro hermano Renato Sánchez, ¿verdad? No lo sabíamos, ¿verdad? Por ahí, ¿verdad? Así que bendiciones, ¿verdad? La gente que sigue conectada, ¿verdad? A través de la plataforma, ¿verdad? De TikTok en esta preciosa hora de la noche. ¿Verdad? Si usted quiere, hermanos, comunicarse con nosotros, ¿verdad? Puede hacerlo. Usted puede hacerlo, hermanos, al 95430689, ¿verdad? Somos Radio Visión Misionera, ¿verdad? Transmitiendo desde el Capulín Nuevo Celilac, Santa Bárbara. Estamos transmitiendo desde el Capulín Nuevo Celilac, Santa Bárbara. Bendecimos a la gente de San Nicolásito Nuevo Celilac, ¿verdad? ¿Y dónde nos escucha? Muchísimas gracias, ¿verdad? La gente que tiene esa sintonía, ¿verdad? Ahí en San Nicolásito de la radio, ¿verdad? De la 87.9 FM. También, ¿verdad? Bendecimos la gente de Ababuena Nuevo Celilac, ¿verdad? La gente de Ababuena Nuevo Celilac. Para nosotros, hermano, es una bendición saludarle en esta hora de la noche. La gente de Las Crucitas, la gente de Atima, Santa Bárbara, que nos escucha. Le bendecimos y le decimos siempre, ¿verdad?, que la bendición de Dios esté con cada uno de usted, ¿verdad? Hay propósitos, hermano, en la vida del hombre, de parte de Dios sí lo hay, ¿verdad? Hay cosas que Dios, hermano, ¿verdad?, meditaba en esa alabanza que nos pidieron por ahí antes de nacer de Renato. Y, ¿verdad?, creo que antes de nacer, ¿verdad?, creo que nosotros ya teníamos ese propósito de parte de Dios, ¿verdad? Ya teníamos, hermano, ese propósito de Dios en nuestras vidas. Entonces, yo quiero decirle algo, hermano, no es una casualidad, ¿verdad?, que hoy la radio, hermano, esté en el Capulín, ¿verdad? Porque tal vez al Capulín, hermano, mucha gente lo pudo haber visto, lo pueden ver, hermanos, con menosprecio, o como una aldea, ¿verdad?, sencilla por la razón en la ubicación. Pero cuando Dios, hermano, decide elegir algo para alguien, no hay nada ni nadie que lo quite, ¿verdad? Y esto ha sido, hermano, la bendición de Dios, poder, ¿verdad?, estar con esta radio, ¿verdad?, aquí en el Capulín. Y estamos llegando, ¿verdad?, a muchos lugares, ¿verdad?, como San José de Oriente, Gualfoco, Santa Bárbara, ¿verdad?, Chinda, Trinidad y Lama, ¿verdad? Yo sé que por ahí nos están escuchando. Nos escuchan también, ¿verdad?, ya en La Guama, Peña Blanca, creo que pertenece allí, ¿verdad? La Guama, Peña Blanca, Cortés. Nos escuchan, ¿verdad?, allí en lo que es la aldea de Los Vaditos. Saludamos a nuestra familia, ¿verdad?, allí en Los Vaditos, la familia Quintanilla, ¿verdad? Así que es una bendición en esta preciosa hora de la noche, ¿verdad? Es una bendición, hermano, saludarle y decirle, ¿verdad?, que Cristo le ama. Que Cristo le ama, hermanos, y Él está a las puertas. Y Él está llamando, hermano, ¿verdad?, a la humanidad, hermanos, al arrepentimiento, al convertimiento, ¿verdad?, a buscar, hermanos, ¿verdad?, su presencia. Así que yo le digo en esta hora, ¿verdad?, no es una casualidad, no es, hermano, ¿verdad?, algo sencillo, sino algo que Dios, ¿verdad?, está planeando en los últimos tiempos, hermano, para que nosotros, ¿verdad?, nos agarremos de la mano de Él, ¿verdad?, porque están pasando, hermano, tantas cosas en el mundo. El hombre se pierde sin Cristo y sin esperanza, hermano, ¿verdad? Porque la Biblia dice, hermano, en el libro de Hebreos 9:27, y de la manera que esté establecido para los hombres que mueran una sola vez y después de esto el juicio, ¿verdad? O sea, en estas palabras, hermano, se describe, ¿verdad?, que de una y otra manera, hermanos, el hombre tiene que morir. Pero ¿sabe cuál es el problema, hermano? Que usted tiene un alma, yo tengo un alma que salvar. Hay gente que dice, no, es que muerto el perro se acaba la rabia, mentiras. Hay gente que dice, muerto el perro se acaba la rabia. O sea, el hombre, hermano, en sí hace de la vida de él, ¿verdad? El hombre, hermano, sin Dios, piensa que la vida de él es como la vida de un burro. Que el burro se murió, ¿verdad? Lo fueron a botar, se lo comieron los opilotes y hasta ahí llegó todo, ¿no?
Porque un animal, hermano, simplemente tiene, solamente tiene un aliento de vida, un espíritu de vida. Mas nosotros, hermano, los seres humanos, hermano, las personas, ¿verdad? Tenemos un espíritu de vida y tenemos, hermano, tenemos un alma, ¿verdad? Y mientras el cuerpo, la carne, hermano, se deleita en las cosas de este mundo, mientras el cuerpo se deleita, hermano, en lo que los ojos ven, el alma gime. Porque el alma sabe, ¿verdad?, que ella necesita una salvación. Imagínese que usted por dentro lleve un ser espiritual. O sea, analice eso, que por dentro de usted hay otra persona. Y esa persona es el alma. Entonces, mientras este cuerpo, ¿verdad?, pide, hermanos, muchas cosas, ¿verdad?, el alma gime por una salvación. El alma gime por una salvación. Porque el alma sabe de que hay una salvación. Pero es bien difícil, hermano, ¿verdad?, hoy la vida en el ser humano. Pero Dios siempre, hermano, está llamando hombres, está llamando mujeres dispuestas a la obra del Señor, ¿verdad? Y la radio, hermano, es un medio que está llevando, ¿verdad?, está llevando, hermanos, bendición a los hogares. La radio está llevando palabra a los hogares, ¿verdad? En el resto del día, pues usted no escucha ningún programador, ¿verdad?, aquí en la radio. Pero ahí le van a aparecer, hermano, le van a aparecer, ¿verdad?, audios de prédicas, reflexiones, ¿verdad? Entonces, yo quiero decirle algo esta noche, ¿verdad? El hombre, la palabra le está llegando. Dios le está hablando, hermano, en los últimos tiempos al hombre, a la mujer, claro. Dios le está hablando, hermanos, de una manera sorprendente, hermanos, al hombre y a la mujer. Entonces, yo le digo en esta noche, ¿verdad?, gracias a aquellos que están con nosotros. Dice por acá, saluda a Giovanni Leiva del Mora, dice también, gracias, ¿verdad? Por ahí nos pidieron, en tu nombre somos más que vencedores. Vamos a buscar esa alabanza, ¿verdad? ¿Cuál, verdad? No sé cómo se llama la alabanza, ¿verdad? Vamos a ver por acá, hermano, si hay alguien más que nos quiera reportar sintonía, ¿verdad? Somos Radio Visión Misionera, la 87.9 FM, ¿verdad? Estamos transmitiendo desde el Capulín Nuevo, Celilac, Santa Bárbara, ¿verdad? A través del FM estamos, hermano, como 87.9, ¿verdad? Así que si usted tiene su radio por ahí en casita, ¿verdad?, y no sabía, hermano, de que estaba la radio, ¿verdad?, ponga la 87 o pongo 87.9, ¿verdad? La 87.9, ¿verdad?, es Radio Visión Misionera. Así que, ¿verdad?, seguimos, hermano, en esta hora de la noche, ¿verdad?, dando nuestro número telefónico para que usted se comunique con nosotros. La gente de San José de Oriente y Lama, Santa Bárbara, qué bendición, hermano, qué bendición. La gente del Capulín, Nuevo Celilac, la gente de Yamalá, ¿verdad?, la gente que nos escucha en Agua Blanca, San Luis, Santa Bárbara, ¿verdad?, allá en Peñitas, Totoca, San Luis, ¿verdad?, también la radio está llegando, hermano, ¿verdad? No nos han reportado la sintonía desde allá, ¿verdad?, pero, ¿verdad?, estamos, hermano, confiando, ¿verdad?, estamos esperando ahí que usted tome su teléfono, que usted tome su teléfono, ¿verdad?, y nos... Que usted tome su teléfono, hermanos, y si usted, ¿verdad?, no tiene saldo, no tiene internet en su casa, pero usted quiere, amado hermano, escuchar una alabanza, ¿verdad?, puede hacerlo a través del Facebook, ¿verdad? Búsquenos ahí como Marlon Isaías Quintanilla Guzmán y, ¿verdad?, ahí usted nos busca, ¿verdad?, y nos escribe, ¿verdad?, hermano, lo estoy escuchando en tal lugar, soy fulano de tal, quiero escuchar la alabanza, ¿verdad?, tal. Entonces nosotros con el mayor de los gustos le vamos a estar complaciendo. Aquí por acá, ¿verdad?, vemos a nuestro hermano Daniel Arias, ¿verdad? Por ahí está el salmista Daniel Arias, ¿verdad? Es una bendición saludarle, ¿verdad?, hasta Olanchito Lloro. La gente de Olanchito Lloro. Así que bendecimos toda la gente, ¿verdad?, del municipio de Nuevo Celilac, ¿verdad?
ahí en el municipio de Nuevo Celilac, Santa Bárbara, la gente de Ceibita Sur, Santa Bárbara, ¿verdad? La gente de Ceibita Sur, Santa Bárbara, ¿verdad? Por ahí estamos saludando. Así que Dios bendiga la vida de nuestro buen hermano y amigo Ricardo Vázquez, ¿verdad? Saludamos su familia allá en San Nicolásito, Nuevo Celilac, ¿verdad? Ya que la radio está llegando con una señal muy nítida, ¿verdad? Con una señal muy, muy, muy buena, ¿verdad? En San Nicolásito, ¿verdad? Y damos gracias a Dios. Carlos trabaja para Cristo hasta Progreso y Oro, le bendecimos, ¿verdad? Así que en esta hora de la noche, ¿verdad? Vamos a complacer con esta bonita alabanza que se llama Las Profecías, ¿verdad? De nuestro hermano Malcolm Contreras, ¿verdad?

Así que por ahí estábamos, ¿verdad? Con ese bonito tema de nuestro hermano salmista Malcolm Contreras, ¿verdad? ¿Verdad? Con esa alabanza que se llama Las Profecías, ¿verdad? Profecías, ¿verdad? De las cuales habla, ¿verdad? La Biblia, que ya se van a cumplir y se están cumpliendo, ¿verdad? ¿Verdad? Hay gente que dice, no, es que yo no le hago daño a nadie, dice la gente, ¿verdad? Yo no le hago daño a nadie, dice la gente, yo no me meto con nadie. Pero no basta, hermano, no meterse con nadie, no hacerle daño a la gente, ¿verdad? Si no, hermanos, ¿verdad? Buscar a Dios de corazón, ¿verdad? Sí, o sea, las obras, hermano, ¿verdad? Son muy buenas. Las obras, ¿verdad? Son muy buenas, ¿para qué? Pero, ¿verdad? También hay que ver también, hermano, mucho más allá, ¿verdad? De lo que tenemos que entregarle a Dios, ¿verdad? Para la salvación. Así que bendecimos, ¿verdad? La vida de nuestra hermana Nolvia Miranda, ¿verdad? Ahí en el Retiro Nuevo Celilac, ¿verdad? Ahí en el Retiro Nuevo Celilac nos están escuchando. Así que si usted quiere escuchar, hermanos, ¿verdad? Quiere escuchar alguna alabanza por ahí, ¿verdad? Nos puede solicitar por ahí, ¿verdad? Vamos a ver por acá, ¿verdad? Así que mientras tanto, ¿verdad? Usted nos pide su alabanza por ahí, ¿verdad? Usted puede escribirnos, hermano, al 95-43-06-89. El 95-43-06-89. Ese es el número, hermano, que tenemos habilitado, ¿verdad? Ahorita en el cual usted nos puede llamar, ¿verdad? Sea por WhatsApp, sea por llamada normal. Nos puede dejar por ahí un mensaje de texto, ¿verdad? Y nosotros le vamos a estar complaciendo, ¿verdad? Con su alabanza. Mientras tanto, nosotros vamos a ir con esto de nuestro hermano Judy Emanuel, ¿verdad? Hasta Portillo Grande, Ojos de Agua, Comayagua. Hasta Portillo Grande, Ojos de Agua, Comayagua, ¿verdad? Saludamos a nuestro hermano salmista Judy Emanuel, ¿verdad? Y nos vamos a ir con este bonito tema que se llama A un lado lo que me daña, ¿verdad? Así que si algo a usted le daña, hermanos, hay que hacerlo a un lado, ¿verdad? Jessica Pérez, bendiciones. Lenny Bautista, bendiciones. ¿Verdad? Así que si algo nos daña, ¿verdad? Dice por acá, complázcame con alabanza, eres mi abrigo con Malcolm Contreras. Dice, bueno, ahorita, ¿verdad? Le vamos a complacer. Solo vamos a ir con esta alabanza de nuestro hermano Judy Emanuel.

Bueno, por ahí estábamos complaciendo con ese bonito tema, ¿verdad? Eres mi abrigo, del salmista Malcolm Contreras, de Nuevo Celilac, Santa Bárbara, ese que es Elizabeth Nicole, ¿verdad? Así que bendiciones, ¿verdad? Nos está pidiendo por ahí la alabanza, el rey te mandó a llamar, ¿verdad? El rey te mandó a llamar, ¿verdad? Nos están solicitando por ahí. Así que en esta hora de la noche, ¿verdad? Saludamos a toda la gente hermosa que nos sigue escuchando en esta hora de la noche, ¿verdad? Puede comunicarse con nosotros al 95-4306-89, ¿verdad? Ese es el número, hermano, que tenemos en cabinas de Radio Visión Misionera, ¿verdad? Radio Visión Misionera, la 87.9 FM, ¿verdad? Esa es la radio, la cual, ¿verdad? Ahorita, ¿verdad? Estamos desde el Capulín Nuevo Celilac, Santa Bárbara, para Honduras y el mundo, ¿verdad? Así que si usted quiere escucharnos, ¿verdad? ¿Verdad? En otro departamento, en otro país, donde la radio no está llegando a través del FM, ¿verdad? Usted puede irse al Google, ¿verdad? Y poner Radio Visión Misionera, ¿verdad? Usted puede poner Radio Visión Misionera y ahí le va a aparecer, ¿verdad? Y también, ¿verdad? 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Como quiera llamarle este hermano. Ahí puede, ahí, ¿verdad? Usted puede descargar la aplicación para que usted escuche la radio, ¿verdad? La gente que nos escuche en Comayagua, la gente que nos escuche en Estados Unidos, en España, en Canadá, en Guatemala, El Salvador, México, ¿verdad? Guatemala. Entonces, ¿verdad? Usted nos puede escuchar por ahí. También nos puede escuchar, ¿verdad? Por el TuneIn Radio. Dice, es ahí donde llame, ¿verdad? Correcto. Aquí estamos ubicados, ¿verdad? Frente a la casa de nuestro hermano Pablo Rodríguez. Bienvenido nuestro buen amigo Chepe Taco por ahí, ¿verdad? Así que bendiciones. Así que, ¿verdad? Usted nos puede buscar, ¿verdad? Si usted tiene algún reproductor que se llama Alexa, ¿verdad? ¿Verdad? Creo que aquí en Honduras ya hay Alexa, hermano, ¿verdad? No las niñas que les ponen Alexa, ¿verdad? Sino, ¿verdad? Los reproductores. Usted solo dígale, ¿verdad? Alexa reproduce Visión Misionera en TuneIn. Entonces, ahí le va a aparecer, ¿verdad? Ahí le va a aparecer la radio, ¿verdad? Si usted nos quiere escuchar en Estados Unidos. Así que el número que tenemos, ¿verdad? El número que tenemos, ¿verdad? En cabinas de radio es el 95-43-06-89. 95-43-06-89, ¿verdad? Si miran que de repente el live se nos como que se nos frisa, es porque estamos utilizando el mismo teléfono, ¿verdad? Por ahí, ¿verdad? Para, ¿verdad? Leer mensajes de texto, ¿verdad? Mensajes, ¿verdad? Por ahí nos escribe Henry Leiva, ¿verdad? Bendiciones, ¿verdad? Bendiciones a Henry Leiva, ¿verdad? Henry Leiva, ¿verdad? Nos está escuchando por ahí, ¿verdad? Si quiere alguna alabanza por ahí. Así que nos pidió, ¿verdad, Nicole? Esta bonita alabanza que se llama El Rey te mandó a llamar, ¿verdad? De Dani Berríos. Basado en una historia, ¿verdad? En el libro, segundo libro de Samuel, ¿verdad? Capítulo 4:4. Y de allí en el 9:4, ¿verdad? Capítulo 9, versículo 4, ¿verdad? Ahí está basada esa historia de Mefiboset. ¿Verdad? Una alabanza muy bonita. Una alabanza muy, pero muy bonita, ¿verdad? Así que gracias a la gente que sigue conectadito por ahí, ¿verdad? Gracias. Nos vamos con este bonito tema que se llama El Rey te mandó a llamar.

Así que por ahí, ¿verdad? Estaba sonando, ¿verdad? Ese bonito tema, ¿verdad? El rey te mandó a llamar, ¿verdad? Es una alabanza muy bonita, ¿verdad? Así que para todos aquellos, ¿verdad? Que Cristo les ama, ¿verdad? Y el rey los está llamando. Por ahí nos están pidiendo el tema, ¿verdad? De Jesús Adrián Romero. Dice por acá, hola, ¿qué tal? Salúdenme a Josué Leiva y a Elizabeth Leiva. Dice, complázcame con la alabanza que se llama Vivir en el Cielo. Dice, excelente, volar, con, volar a, quiero volar, se llama esa alabanza. Ya la vamos a estar complaciendo por ahí. Ya vamos a estar complaciendo con esa alabanza, ¿verdad? Esta alabanza que nos pidieron de Alex Funes, ¿verdad? Quiero volar, ¿verdad? Vamos a ver por acá. Quiero volar, ¿verdad? De Alex Fune nos pidieron por acá, ¿verdad? ¿Verdad? Hay alabanza, hermano, que con una frase que usted nos diga, nosotros entendemos. Avi Ramos, saludos, bendiciones. Pero hay alabanza, hermano, que son bien costosas a veces, ¿verdad? Así que nos vamos a ir con este bonito tema de Jesús Adrián Romero, ¿qué sería de mí? Y a continuación se viene Vivir en el Cielo de Alex Funes.

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0: 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Por tu gracia nos has hecho libres.

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1: Así que por ahí estábamos escuchando ese bonito tema, ¿verdad? Estábamos escuchando ese bonito tema, ¿verdad? Vivir en el cielo, ¿verdad? ¿Verdad? Vivir en el cielo, ¿verdad? De Alex Funes, dice por ahí Juventino Guillén, dice bendiciones, hermano Marlon, bendiciones. Bendiciones a la gente de Ababuena, Nuevo Celilac. Vamos a ver por acá, dice bendiciones, Malito, me complace con alabanza, mi Dios, solo mi Dios, dice. Ya vamos a buscar esa alabanza, ¿verdad? Nuestro hermano Juan Guillén por ahí, ¿verdad? Nuestro hermano Juan Guillén dice que quiere, mi hermano Juan dice que quiere alabanza, mi Dios, solo mi Dios, ¿verdad? Por acá, creo que debe estar esa alabanza, ¿verdad? Vamos a ver. Mi Dios, solo mi Dios. Vamos a ver. Vamos a ver por acá. No, no tenemos por acá, ¿verdad? No la tenemos por acá, pero ya vamos a ver, hermano, de qué manera la tenemos, ¿verdad? Vamos a buscarla por acá, ¿verdad? Mi Dios, solo mi Dios, ¿verdad? Por ahí ya le vamos a estar haciendo sonar ese bonito tema, ¿verdad? Así que muy bienvenido la gente que nos sigue escuchando por ahí, ¿verdad? ¿Verdad? Somos Radio Visión Misionera, ¿verdad? Vamos a ver por acá. Vamos a ver. Así que usted, ¿verdad?, puede comunicarse con nosotros, hermano, al 95 43 06 89, ¿verdad? Vamos a ver por acá. Lo vamos a poner con el dueto, dúo Noé y Ruth, ¿verdad? Vamos a ver por acá. Nos están pidiendo esta alabanza, mi Dios, solo mi Dios, ¿verdad? Nuestro hermano Juan Guillén ahí en casita. Le bendecimos en esta hora, ¿verdad? Hoy es sábado. Sábado, ¿verdad? 26. Sábado 26 de septiembre del año 2026, ¿verdad? Estamos en el mes, ¿verdad? En el mes número 9, hermanos. ¿Verdad? Ya, hermanos, solo 3 meses. Y se nos termina, ¿verdad? El año, hermanos. 3 meses y se nos va este año, hermano, 2026. Y entramos, hermano, al 2027, ¿verdad? Imagínese, hermano. Imagínese, hermano, ya este año ya se va a ir, hermano. Así que, ¿verdad? Son señales, ¿verdad? Que la Biblia se está cumpliendo. Son señales, ¿verdad? Que la Biblia dice que los tiempos, ¿verdad?, serían acortados. Y, ¿verdad?, eso se está dando, hermano, ¿verdad? Eso es lo que estamos viendo, ¿verdad?, actualmente, ¿verdad? Ya no es, ¿verdad?, como antes, hermano, ¿verdad? Los tiempos han cambiado demasiado. Los tiempos han cambiado demasiado, hermano, ¿verdad? En muchas áreas, hermano. Y usted me va a decir, hermano, ¿por qué dice que los tiempos han cambiado? No son los mismos, hermano, ¿verdad? No son los mismos. No son los mismos los tiempos, hermano. Han cambiado mucho, ¿verdad? Porque todo, hermano, todo está muy diferente ahora. Vamos a ver, no sé con quién nos quiere escuchar esa alabanza, nuestro hermano Juan. La vamos a dejar con el dúo Líbano, ¿verdad? Si usted no sabía, el dúo Líbano al principio no se llamaba dúo Líbano. No se llamaba el dúo Líbano, se llamaba Cedros. Ya le digo, Cedros del Líbano me parece que se llamaba. Vamos a ver por acá.

Vamos a ver. Cedros del Líbano, me parece que se llamaban, ¿verdad? Dice Maricela Interiano, dice amén, así es, dice, y usted disculpe, ¿a qué iglesia asiste? Vamos a la iglesia Fuente Viva del Capulín Nuevo Celilac, ¿verdad? Vamos a ver por acá. Cedros del Líbano se llamaba, ¿verdad? El dúo Líbano antes de ser dúo Líbano. Vamos a ver cómo sale esta alabanza con el dúo Líbano, ¿verdad? Vamos a ver, Cedro sería. Vamos a ver por acá. Creo que nos va a salir en concierto aquí, ¿verdad? Esto. Vamos a ver, nos vamos a ir con este bonito tema, ¿verdad? Cedros del Líbano, ¿verdad? Vamos a ver.

Bueno, por ahí estaba sonando ese bonito tema, ¿verdad? ¿Verdad? Mi Dios, solo mi Dios, ¿verdad? De Cedro del Líbano, ¿verdad? Antes, ¿verdad? Era el nombre del dúo Líbano, ¿verdad? ¿Verdad? Nos están pidiendo por acá Tumba Vacía, ¿verdad? Aquí está, ¿verdad? Tumba Vacía, ¿verdad? Ya vamos a poner esta alabanza. Es una alabanza muy bonita, ¿verdad? Así que muchas gracias a la gente que sigue por ahí. Sí, ¿verdad? Dice nuestro hermano Juan que ya están en ya está en casita él ahí, ¿verdad? Así que muchas gracias. Muchas gracias. Muchas gracias, ¿verdad? Vamos a ver por acá, dice... Gracias, gracias. Vamos a ver por acá, nos llega otro mensaje, ¿verdad? Vamos a ver la gente. Y sí, nos está conectando la gente, ¿verdad? Dice por acá, hermana de la Valle, dice que le complazca con la alabanza... Así como el gorrión, dice, ya vamos a complacer con esa alabanza, se llama el refrán de Óscar Ovidio, ¿verdad? Así que nos vamos a ir con este bonito tema que se llama Tumba Vacía, ¿verdad? Mientras buscamos por ahí, ¿verdad? La alabanza, el refrán de Óscar Ovidio, ¿verdad? Así que vámonos con esta alabanza que se llama Tumba Vacía, ¿verdad? Complaciendo a nuestra hermana Irma, ¿verdad? Ahí en casita, ¿verdad?

por acá, ¿verdad? Estábamos escuchando ese bonito tema, ¿verdad? De verdad, Tumba Vacía, ¿verdad? De los Trigales, me parece que cantan esa alabanza por ahí, ¿verdad? Somos Radio Visión Misionera, ¿verdad? La 87.9, transmitiendo desde el Capulín Nuevo Celilac, Santa Bárbara, ¿verdad? La gente que nos escucha a través del FM, les bendecimos. Puede comunicarse con nosotros al 9543-0689, ¿verdad? Somos Radio Visión Misionera, ¿verdad? Para el mundo entero, ¿verdad? Porque estamos a través de las plataformas, ¿verdad? Donde usted nos puede escuchar, ¿verdad? Ahí, donde esté y donde se encuentre. ¿Verdad? Muchísimas gracias a la gente que se ha comunicado con nosotros por ahí, ¿verdad? ¿Verdad? La gente que se ha comunicado con nosotros solicitando su alabanza por ahí, ¿verdad? Son las 9:33. 9:33. Vámonos con este bonito tema, ¿verdad? Hasta allá, barrio El Mora, ¿verdad? ¿Verdad? Nuestra hermana Adela nos está pidiendo este bonito tema que se llama El Refrán, de Óscar Ovidio.

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1: Así que por ahí, ¿verdad? Estamos con ese bonito tema, ¿verdad? El refrán, ¿verdad? Estamos complaciendo a nuestra hermana Adela, ¿verdad? Y en barrio El Mora, ¿verdad? En Viejo Celilac, ¿verdad? Dice por acá nuestro hermano Miguel Mateo Benítez. Saludos, mi hermano. Dios me le bendiga a nuestro hermano Miguel Mateo Benítez, ¿verdad? Allá en Jimilile, Arada, Santa Bárbara. Dice William Fernández, dice mi amigo querido. Dios me le bendiga, hermano William. Bendiciones. Dice por acá, complázcame con la alabanza del chaleco, dice. ¿Quién canta esa alabanza, hermano? Dígame por ahí, ¿verdad? Dígame por ahí. Dígame quién canta esa alabanza por ahí, ¿verdad? Ya son las 9:38, ¿verdad? ¿Verdad? Son las 9:38, ¿verdad? En esta hora de la noche. Seguimos, ¿verdad? Hasta las 10 de la noche, ¿verdad? En lo que es los estudios de Radio Visión Misionera. La 87.9. Nuestra hermana Julia, ¿verdad? Dice bendiciones, amén, ¿verdad? Y no sé si nuestra hermana Julia está aquí en el Capulín, ¿verdad? O está en Macholoa, ¿verdad? Si está en Macholoa, ¿verdad? Que nos busque por ahí, ¿verdad? La radio, a ver si está por ahí, ¿verdad? ¿Verdad? A ver si la radio se escucha por ahí, ¿verdad? Porque estamos llegando, hermanos, hasta San José de Oriente y Lama, Santa Bárbara. ¿Verdad? Nuestro hermano Hansi Reyes dice, Dios le bendiga, hermano, amén, bendiciones. ¿Verdad? Nuestro hermano Older por ahí, ¿verdad? Su familia ahí en barrio Las Pilas, ¿verdad? Creo que por ahí, ¿verdad? Nos escuchan, ¿verdad? Creo que sí nos escucha por ahí nuestro hermano Older, ¿verdad? Vamos a ver por acá. Alabanza, ¿verdad? Vamos a ver que esta alabanza que dicen que se llama el chaleco, dice. Vamos a ver. Alabanza, vamos a ver. Vamos a ver. Alabanza el chaleco. Aquí está. Vamos a ver. Vamos a ver. Vamos a ver quién canta esta alabanza. Vamos a ver por acá. Vamos a ver por acá. Así que usted, ¿verdad? Mientras tanto, usted, hermano, se puede comunicar con nosotros, ¿verdad? Vamos a ver.

Vámonos por acá, ¿verdad? Estaba sonando ese bonito tema que se llama el chaleco, ¿verdad? ¿Verdad? El chaleco, ¿verdad? Nos pidió nuestro hermano William desde Cofradía Cortés. Cofradía Cortés. Dice, cuñado, aquí estamos en Tierra Blanca, no sale o será mi radio que ya no sirve. Bueno, posiblemente, ¿verdad? Posiblemente sea el radio, ¿verdad? Que ya tiene su par de años. No, pero sí, ¿verdad? Pienso que Tierra Blanca tiene que estar llegando a la radio, porque estamos llegando hasta San José de Oriente, Ilama, Santa Bárbara, está largo. Estamos llegando a Chinda, a Trinidad, a Ilama. Estamos llegando, ¿verdad?, a la Guama, Peña Blanca, Cortés. Entonces, ¿verdad?, es una bendición, hermano, de la forma, o sea, es una forma espectacular de la que Dios, hermano, ha levantado la radio con tan poco tiempo, ¿verdad? ¿Verdad? Ahorita comenzando, hermano, no estamos con todo el equipo, pero ya luego, ¿verdad?, se vendrá toda la programación, ¿verdad? Toda la programación de pastores, evangelistas, que se vendrán, ¿verdad?, para la radio. Dice por acá, ¿verdad? Vamos a ver. Gracias a la gente que está por ahí, ¿verdad? Nuestro hermano William Fernández hasta Cofradía Cortés. Dios me le bendiga, hermano William. Es una bendición. Así que si usted, hermano, quiere escuchar algún tema cuando tenemos las 9:45 minutos, ¿verdad? Queremos irnos con este bonito tema, ¿verdad? De Emilson Medina, ¿verdad? Una alabanza que se llama ¿Qué vas a hacer?, ¿verdad? Cuando Cristo venga, ¿verdad? ¿Verdad? ¿Qué vas a hacer?, dice por ahí la alabanza, ¿verdad? Le bendecimos, dice, ¿verdad? Es una bendición, gracias. Es una bendición saludarle, ¿verdad? Gracias a las 17 personas que están conectados ahí, ¿verdad? A través de la plataforma de Facebook, ¿verdad? Así que vamos a ir con este bonito tema de nuestro hermano, ¿verdad? Emilson Medina.

Así que por ahí estaba sonando ese bonito tema, ¿verdad? De Emilson Medina, ¿qué vas a hacer? Dice por acá nuestro hermano Pastor Eric Noé Fajardo desde Santa Rosa de Copán. Bendiciones, siervo, dice, ¿verdad? Es una bendición saludar, ¿verdad? Nuestro hermano Eric Noé Fajardo, ¿verdad? Está Santa Rosa de Copán. Dice Juan Carlos Corea, saludos, bendiciones, siervo Marlon. Dice, lo estoy viendo aquí en casa. Dice, muchísimas gracias a la gente de Montañita y Lama Santa Bárbara. Le bendecimos en una manera muy especial, ¿verdad? Bendecimos la Iglesia Libre por Cristo Pentecostés ahí en Montañita. También bendecimos la iglesia, ¿verdad? ¿Verdad? El pastor Neri Grajeda, ¿verdad? Por ahí también, ¿verdad? Los miembros del hermano Neri Grajeda, ¿verdad? Es una bendición poderles saludar en el nombre de Cristo Jesús, ¿verdad? Así que saludamos a la gente de San José de Oriente, la gente de San Vicente de las Nieves, la gente de Ilama, Santa Bárbara, le bendecimos, la gente de Hualfoco, Santa Bárbara que nos escuchan por ahí, ¿verdad? Así que en esta hora de la noche, hermano, cuando son las 9:51, nosotros... ¿verdad? Estamos por acá, dice, saludos hermano, bendiciones, soy el pastor de Iglesia de Dios de Juntas de Quebrada. ¡Qué bendición, hermano José Rivera! Hace poco anduvimos ahí por las Juntas de Quebrada nosotros. Hermano José Rivera, ¡qué bendición! ¡Qué bendición! Nuestro hermano Carlito, el de los Yerenos, había invitado que fuéramos al evento de... cuando estuvo nuestro hermano Celio Brenis ahí en las Juntas de Quebrada, ¿verdad? Pero lamentablemente, ¿verdad? Por algunos atrasos no pudimos ir. Así que, qué bendición, Pastor José Rivera, ¿verdad? Recibir comunicación de usted a través de esta plataforma de Facebook, ¿verdad? Así que, mientras tanto, usted se puede comunicar. Usted se puede comunicar con nosotros al 95430689, ¿verdad? Ya estamos a punto de ya, ¿verdad? De salir fuera del aire, ¿verdad? A las 10 en punto, ¿verdad? Cerramos lo que es, ¿verdad? Lo que son las ondas estéreas de la radio. Y mañana domingo, ¿verdad? A las 6 de la mañana, ¿verdad? Hasta 6 de la tarde, ¿verdad? De 6 a 6, ¿verdad? Mañana ya comenzamos nuevamente el lunes de 5 a 10 de la noche, ¿verdad? Así estamos, hermano, con la programación de la radio, ¿verdad? Así que somos Radio Visión Misionera, la 87.9 FM, transmitiendo desde el Capulín Nuevo, Celilac, Santa Bárbara, para Honduras y el mundo, ¿verdad? Así que, ¿verdad? Nosotros, hermanos, nos vamos, ¿verdad? De este medio, ¿verdad? En esta preciosa hora de la noche, que el Padre, el Hijo y el Espíritu Santo lo acompañe siempre en esta hora, ¿verdad? A usted y toda su familia, declaramos la bendición de Dios. Que Dios le regale una noche bendecida y el día de mañana, ¿verdad? Un nuevo día en bendición. Así que Dios me le bendiga, ¿verdad? Desde los estudios de Radio Visión Misionera se despide de usted nuestro hermano, su hermano en Cristo, Marlon Isaías Quintanilla Guzmán, ¿verdad? Así que le bendecimos. Gracias por su fiel sintonía. Los invitamos para que el día de mañana escuche la radio, ¿verdad? Ahí, ¿verdad? Así que Dios me le bendiga siempre, mis hermanos. Les apreciamos, les amamos, esta familia de Radio Visión Misionera. Así que bendiciones.

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Señor, no estamos aquí nada más por lo que nos puedes dar. No estamos aquí nada más porque queremos que nos bendigas y que cumplas nuestros sueños y que nos abras puertas y todas esas cosas que oramos que tú quieres hacer por nosotros. Yo lo sé, Señor, pero hoy nada más estamos aquí sino

amo, Jesús. Quiero estar contigo, contemplar tu hermosura, tu rostro de perdón, de misericordia, del buen Padre que

Señor, desde el día en que te conocí, realmente he sido el hombre más feliz. Por eso viajo por el mundo diciéndole a la gente que tú eres un Dios maravilloso, que tú existes y que tú eres real.

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2: Cuando usted mire hacia el cielo, esas estrellas las hizo Jesús. Cuando usted mire hacia afuera y mire esos árboles, se los hizo Jesús. Cuando usted mire, aleluya, esas bellezas, las nubes y todo lo que ve a su alrededor, lo hizo Jesús. A su nombre, gloria. Él no es un muñequito, Él no es un muñeco, aleluya, clavado en una pared. Él no está en un cuadro, Él es fiel y verdadero. Y habla, oh gloria, y se mueve en medio de nosotros. Santo, te alabo, Jesús. Y termina diciendo en ese versículo, dice esto. Aleluya. Y cuando yo sé que Jesús es el que va a abrir la boca, yo le digo, pues dímelo. Aleluya. Mi alma te alaba, Jesús. Yo sé que hay gente hambrienta de esta palabra, hermano. Y no solamente a través de radio y televisión, sino que hay gente a través de las redes sociales en todos los confines de la tierra, hambriento de oír lo que Cristo tiene que decir a través de su palabra. Porque la gente ya está cansada de oír mensajes de hombres, de oír mensajes carnales, de hombres que no oran, de hombres que no ayunan, de gente que no está en el Espíritu. Aleluya. Ya estamos cansados de que los que están en los púlpitos alaban a los que Él vive. Ya no hablen de parte de Dios. Samaquita la masualay. Aleluya, mi alma te alaba. La gente no se atreve a decir lo que quiere decir Jesús. ¿Sabes por qué? Porque se va la gente de la iglesia. Por eso la gente no quiere decir. Aleluya, pero yo he aprendido algo en la palabra. Que el que ama la luz se viene a la luz. Pero el que no ama a Dios se va de este camino. ¿Sabes por qué? Porque le gusta el pecado. Porque le gustan las tinieblas. Alaba a los que Él vive. Pero el que ama la palabra ama y desea oír lo que Cristo tiene que decirnos. Y no solamente ustedes, hermanitos. Habrán muchos que están a través de radio y televisión y las redes sociales que estarán diciendo sí, amén, amén, amén. Oh, gloria a Dios. ¿Usted está preparado para oír lo que dice Jesús? ¿Está agarradito de la silla? Aleluya. Porque aquí viene lo bueno, hermanos. Aleluya. Porque a veces estamos acostumbrados que nos digan solo cosas bonitas. Pero hay veces que Cristo, aleluya, cuando tiene que hablar, nos sacude de la coronilla de la cabeza hasta la planta de nuestros pies. Ay, Dios santo, yo te alabo en esta noche. Aleluya. Y aquí viene lo primero que dice Él. Santo. Óyeme bien. Te voy a ir preparando. Porque hay gente que piensa que nadie sabe lo que están haciendo. Hay gente que piensa que ellos están bien tapaditos. Y que nadie sabe. Óyeme, hoy te traigo malas noticias. Aleluya. Traigo malas noticias para los que tienen una doble vida. Traigo malas noticias para los que ven pornografías a medianoche. Ay, Dios mío, te alabo. Traigo malas noticias para los que han dejado de orar. Aleluya. Pero estas no son malas noticias para el que ama la palabra de Dios. Estas no son malas noticias para el que vino esta noche para que Dios le hablara. Bendito sea su nombre. Estas no son malas noticias para aquel que está sentadito en esta silla, aleluya, esperando, aleluya, que Dios diga lo que tiene que decir. ¿Sabes qué es lo primero que le dijo a aquella iglesia? Yo le dijo. No Juan, no el ángel. Yo conozco tus obras. Ampliemos esa palabra. ¿Qué quiere decir eso, hermano? Mire, hermanito, que alguien venga conmigo y me diga: Pastor David, yo lo conozco a usted. ¿Sabe qué me está diciendo esa persona? Usted a mí no me puede mentir. Usted a mí no me puede engañar. Yo lo conozco a usted. Cuando Jesús dice yo conozco tus obras, es que nos está diciendo a uno por uno, todos los que estamos aquí, yo conozco todo lo que tú haces. Y eso no es todo. Conozco lo que piensas. Conozco lo que tienes metido aquí en el corazón. Ay, Dios mío. Conozco lo que estás maquinando. Ay, mi alma te alaba, Jesús. Yo sé lo que está pasando por tu mente. Yo lo conozco, porque yo conozco tus obras. Antes de que las pongas en práctica, yo las conozco. Óigame bien, hermano, con esa palabra, todos los que estamos aquí tenemos que estar temblando delante de la presencia de Dios, porque no estamos frente a un Dios que no existe. No estamos ante un muñeco hecho de palo, de madera o de cemento. Estamos ante el Dios de la palabra, ante el Dios fiel y verdadero, ante el Dios que habla a tiempo y fuera de tiempo. Es decir, nos conoce. Si Dios dice que me conoce, yo tengo que andar, mire, hermanito, recto. Yo no puedo venir aquí a engañarlos a ustedes. Yo no puedo vivir una doble vida. Yo tengo que estar clarísimo en la mente, en el corazón y en todo mi ser, que Dios me conoce. Él sabe si estoy triste. Él sabe si estoy gozoso. Él sabe si tengo libertad. Él sabe si estoy atado. Él sabe si lo que tengo es opresión del diablo. Él sabe, Él sabe. Él sabe si en este día yo oré. Él sabe si usted está buscando a Dios. Él sabe si usted está ayunando.
3: Santo, te alabo, Jesús. Mi alma te alaba, Espíritu Santo.
2: Él sabe si usted tiene deseo de vivir en santidad.
3: Aleluya, mi alma te alaba. Ay, ¿cuántos desean eso, hermano? ¿Cuántos? Santo, aleluya. Primero le dice que él conoce sus obras.
2: Y para que la iglesia de la Odisea supiera que el que le estaba hablando sabía cómo estaba, se lo dijo. Y a mí me gusta eso, hermano, porque a mí me gusta que Dios me diga, aunque me arde el corazón, a mí me gusta que Dios me diga lo que tiene que decirme. Yo conozco tus obras, le dijo. Que ni eres frío. Santo. Ni caliente. Allá en Centroamérica dicen, este está entre Camagua y Elote. Santo. Tú no eres frío, le dijo.
3: ni caliente. Interpretando esas palabras, le está diciendo: tú no eres ni cristiano ni de todo mundano. Tú tienes un pie en la iglesia y otro en el mundo. En la iglesia cantas coro y en el carro oyes música mundana.
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0: He aquí que tú eres hermosa, amada mía, esposa mía. Ponme como un sello en tu corazón, como una marca sobre tu brazo, porque fuerte es como la muerte el amor. Las muchas aguas no podrán apagar el amor.
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0: adoramos, te adoramos.
1: Siente, vive, espera. Ora, levántate. Levántate. Que Dios está contigo y nosotros también.

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3: Padre, te damos gracias, Señor amado, por este privilegio que me permites en este día poder estar aquí para ensalzar, engrandecer, bendecir tu santo nombre por el sacrificio de la cruz del Calvario, por esa muerte redentora

añadiendo a tu iglesia los que han de ser salvos. En tu nombre, Señor, liberta a los cautivos, levanta a los caídos, sana a los enfermos y llena con Espíritu Santo y fuego a aquellos que de verdad creen en toda tu palabra. Es una promesa tuya que en los postreros días tú derramarías tu Espíritu sobre toda carne. Y lo vimos en el día de Pentecostés, pero hasta el día de hoy, aquellos que obedecen y creen, tú sigues llenando. Te pido, Señor, por todos mis hermanos de la Iglesia Cristo, rompe las cadenas en los diferentes países: Pakistán, Colombia, Nicaragua, Ecuador, y aquellos hermanos, Señor, hijos de este ministerio, en diferentes lugares, en Nueva York y en diferentes lugares, donde por tu gracia, Señor, a través de la semilla que tú has sembrado, han nacido, ha germinado, y hoy hay fruto para la gloria de tu nombre. Te pido también por la iglesia local, por cada hermano, cada familia, cada servidor, cada oveja, cada líder, que sigas poniendo ese fuego en el corazón de cada uno de ellos, para que nunca nos cansemos de predicar tu palabra, la palabra de la cruz, que es poder de Dios para salvación, la palabra de fe, la palabra de tu gracia. Señor, ayúdanos a seguir llevando el evangelio de la gracia de Dios por medio de Jesucristo. Te suplico también por los hermanitos de la iglesia virtual, tantos hermanos fieles que te aman y se congregan, que los sigas guardando, llenando, contestando cada petición en el nombre de Jesús, conforme sea tu voluntad, y que todo lo que hagamos de palabra o de hecho, todo lo hagamos en tu nombre para la gloria tuya, Padre. Te pido también por mi familia, mi amada esposa, que me la guardes siempre. Guárdamela para junto poder seguir sirviéndote. Trae salvación a su familia, a su mamá y a toda su familia. Trae salvación también a mis hijos, aquellos que no son salvos. A los que son salvos, síguelos guardando, llenando, para que sigan fundamentándose en tu palabra, Señor. Guárdalos y líbralos. Trae salvación a mis hermanos allá en el Líbano. Tú sabes la situación en ese país, Señor. Ten misericordia. Trae salvación a tu pueblo, Israel. Mira, vuélvelo a arrepentimiento. Abre los ojos para que el velo se le quite y puedan ver a Jesucristo, su Salvador, aquel que vino por amor a salvarlo. Y tristemente, ellos prefirieron a Barrabás que a Cristo. Mira esta nación también, Señor. Desde el presidente, el Congreso, el Senado, las cortes, la Corte Suprema, los gobernadores, los alcaldes, todos aquellos que tú tienes puesto en eminencia, el gabinete. Pon temor de Dios en cada corazón, que haya arrepentimiento, sabiduría para dictar leyes justas, Señor. Mira también aquellos inmigrantes, los que no son salvos. Permite que a través de estas pruebas se vuelvan a Cristo y sepan que hay una mejor ciudadanía, la que está en el cielo, por medio de Cristo, cuando hay un nuevo nacimiento. Y los hermanos que no tienen su documento, recuérdales siempre que sus verdaderos documentos están en el cielo, su ciudadanía está en el cielo, donde esperamos a Jesucristo, y que los que aman a Dios, todas las cosas, todas, ayudan para bien. Mira mi vida también, Señor. Sabes que te necesito, sabes que te amo. Tú lo sabes, Señor. Tú lo sabes, como te dijo Pedro en cierta ocasión. Pedro me ama. Y él te dijo, tú lo sabes, Señor, que yo te amo. A pesar de nuestra falta, nunca nos hemos creído nada, ni somos nada. Lo que somos por tu gracia, por tu amor, Señor. Guárdanos siempre
y danos la fortaleza.

0: fortaleza y la fuerza para seguir llevando el verdadero evangelio. El evangelio de Cristo, la palabra de la cruz. Porque es poder de Dios para salvación. Sí, poder de Dios para salvación a todo aquel que cree. Y como decía nuestro hermano Pablo, porque no me avergüenzo del evangelio, porque es poder de Dios para salvación a todo aquel que cree. Como dice tu palabra, y en ningún otro hay salvación. Porque no hay otro nombre debajo del cielo dado a los hombres en que podamos ser salvos. Gracias por este servicio. Y ahora vamos a comenzar, Señor, con un testimonio que nos viene de nuestro pastor allá en Pakistán. Este hermano pastor, yo me quedo maravillado. Todos los mensajes que predicamos con un aparato que ellos tienen, lo traducen al español. Él me los manda todo. Los oye todo. Ahí se edifica y lo traduce al español. Por eso usted ve que cuando lo oye, es un aparato traduciéndolo. Pero en este testimonio, que primero habla en español traducido, después habla en el idioma de ellos, que es el urdu, allá en Pakistán. Vamos a oír el testimonio, hermano, de nuestro hermano Sadiq, desde allá de Pakistán, para la gloria de su nombre.
1: En el gran y glorioso nombre de Jesús, le saludo cordialmente, señor George, y que Dios lo use para su gloria y que, a través de usted, mediante sus oraciones, las personas sigan siendo sanadas. Quiero compartirle el testimonio de mi vida. Una vez, mi esposa estuvo muy enferma y vomitaba sangre. El Señor Jesucristo obró en nuestra familia a través de su profeta. El Señor Jesús sanó a mi esposa mediante las oraciones de su profeta. Le dije al doctor George que mi esposa estaba vomitando sangre y que su salud no era buena. Cuando oraron, recibimos el informe al día siguiente. Por la gracia del Señor Jesús, los médicos dijeron que no había ningún problema. Ella estaba completamente bien. Por esto, le doy gracias al Señor Jesús. Y solo el Señor Jesús merece gratitud. También le doy gracias a mi padre y al doctor George por a través de las oraciones. Dios le dio salud a mi esposa y a mi familia. Le doy gracias a mi amado obispo George Sahib a través de quien Dios sigue obrando en nuestras vidas. Quiero decirles que amo el sermón de mi padre porque llamo al doctor George Sahib Papaji. Y él me quiere más que a sus hijos porque el doctor George Sahib es mi padre espiritual. Que Dios lo bendiga y le prolongue la vida. Escucho su sermón todos los días, y cuando no está disponible, lo descargo de su canal de YouTube y lo escucho desde allí, recibiendo bendiciones a diario. Gracias a él, mi familia también es bendecida, y le agradezco que mi esposa esté sana. Ahora está completamente bien. También le doy gracias a Dios Jesús y también le doy gracias a mi amado padre, el profeta de Dios, y desde que he estado escuchando el sermón del padre. Dios me está bendiciendo y soy pastor en Pakistán y también predico el evangelio y escucho su sermón todos los días y recibo bendiciones al escuchar su sermón todos los días y aprendo cosas muy profundas y muy simples a través de su sermón y también pongo en práctica sus sermones y también explico sus sermones en mi iglesia donde quiera que esté nuestra iglesia y quiero decirles que a través de él Dios nos ha bendecido mucho. El Señor Jesús nos ha bendecido mucho y desde que comencé a hacer sus diversas obras nunca he tenido ningún problema con nada porque él es un gran profeta de Dios. Él es un profeta amado de Dios que sin que yo piense o incluso se lo diga, el Señor Jesús me provee a través de él. Él me envía lo que necesito en ese mismo momento. Le doy gracias al Señor Jesús porque me ha dado mucho más de lo que pensaba. Querido papá, también le estoy agradecido por enviarme apoyo financiero y a través de él nuestro servicio aquí continúa. A través de él, muchas personas hambrientas comen. Ayudamos a muchas personas a comer. Por medio de él, que el Señor Jesús las bendiga grandemente y que el Señor Jesús les levante la cabeza. Querido papá, te quiero mucho. Te quiero mucho. El amado profeta de Dios, el Señor Jesús, siempre está contigo. Te quiero mucho, papá. Estoy contigo. Amén.
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0: 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Niños cantidad, a través de las ofrendas que se le mandamos, comen. Él hace comida para niños, ayuda a otros pastores, ya que aquel es un país bien pobre. Se sientan en el piso. La otra vez le mandamos para que compraran sillas. Gracias a Dios, hermano, ahí está el hombre llevando la palabra y agradecido de lo que Dios está haciendo. Toda la gloria, toda, se la damos al Señor Jesús por Jesucristo. Y eso es lo que Cristo quiere, que ayudemos a la gente necesitada. Yo veía un video y me daba una gana de llorar con todo esto falso televangelista de mega iglesia, cuando decían, este tiene 1,000 millones, aviones privados, mansiones que valen millones. Yo decía, Señor, ese no es el evangelio de la gracia de Dios. Ese es el evangelio de robar a la gente. Porque nunca Cristo predicó eso. Cantidad de ellos. Y tristemente en el video que veía, nombraban a dos. Que Dios tenga misericordia. A Cash Luna y a Maldonado. Tristemente, hermano, cuánta gente está engañada hoy con estas falsas doctrinas de la falsa prosperidad. Yo creo que Dios, conforme a su voluntad, cuando uno busca el reino de Dios primero, Dios suple todo. Mira, hay un ejemplo en la Biblia que a mí siempre me ha tocado. Salomón, cuando se puso a orar con Dios y a buscar de Dios, dice que le ofrecía 1,000 holocaustos. Y Dios, viendo su actitud, su oración, cuando Dios se le aparece y se pide lo que quieras que yo te dé, él no pidió riqueza, él no pidió fama, él no pidió la cabeza de sus enemigos. Él solo pidió una cosa. Señor, tú sabes que soy muy joven. Dame sabiduría para que yo pueda dirigir a este pueblo tan grande que tú has puesto en mis manos. Y Dios se agradó tanto que le dijo, te voy a dar sabiduría cual nunca hombre tuvo, pero te voy a dar, escucha, lo que no pediste. Le dio riqueza, le dio fama, pero él nunca lo pidió. No pidas lo material, busca el reino de Dios primero. Y si Dios quiere, si Dios quiere, como hizo con Job, con David y con otros hombres de Dios. Amén. Y si no, la Biblia dice, teniendo abrigo y sustento, estemos contentos. Porque nada hemos traído y nada nos vamos a llevar. Los que quieren enriquecerse caen en tentación y en lazo, donde muchos de ellos, la avaricia los lleva a la perdición. Que Dios nos guarde a todos, hermano. Y sepamos cuando vayamos a orar a Dios, ¿qué es lo que pedimos? Pidamos lo espiritual. Dios sabe lo que tú necesitas. La añadidura te la va a dar. En el nombre de Jesús. Vamos a seguir con el tema. Por los frutos los conoceréis. Mateo 6. Y el versículo 17, por los frutos. Y aquí veíamos en la palabra cómo Dios es tan claro, pero tan claro, hermano, que a veces las personas piensan que solo es recibir a Cristo. No, en Mateo 7, 16 lo dice claramente. El árbol bueno da buenos frutos. El árbol malo da malos frutos. ¿Qué pasó con la higuera representando a Israel? Dice la palabra que Cristo vino y tenía hambre. Cristo sabe todo. Esto nos dejó como ejemplo de Israel, porque ahí está hablando de Israel en el libro de Mateo. Dice que cuando metió la mano, una higuera llena de flores, no hay fruto, solo hojas. ¿Cuántos cristianos con mucha apariencia, cuando el Señor mete la mano para ver si hay algo, solo haya hojas, pero no hay fruto? Dice que maldijo la higuera y la higuera se secó. Cuidado, hermano, que tú seas como esa higuera, que solo en ti hay apariencia. Usted sabe cuánta apariencia hoy hay dentro de las congregaciones. Apariencia de piedad. Pero la Biblia dice, niegan la eficacia de ella. Está dando fruto, pero frutos de verdad espirituales. Hay una vida de frutos en tu vida. Esto es para todo, esto es para ti, esto es para mí. Esto es para cada pastor, para cada evangelista, para cada siervo de Dios, para cada hermano, para cada líder. Mucha gente hoy le gusta el altar. Le gusta predicar. Pero la Biblia lo dice claro. ¿Por qué el Señor dice, Señor, Señor, en tu nombre hicimos milagro? En tu nombre echamos fuera demonios. ¿Y por qué el Señor le va a decir, apartaos de mí, hacedores de maldad, no os conozco? Se echaron fuera demonios. Se hicieron milagros. Acuérdese que los dones son irrevocables. Usted puede hacer milagros y usar los milagros para enriquecerse. ¿Cuántos milagros a veces suceden en el nombre de Jesús? Por la fe de muchas personas que van a esos lugares pensando que Dios está ahí. Y Dios mira la fe y hace el milagro. Pero los líderes, especialmente aquellos que usan para manipular a los creyentes y para aprovecharse ellos de esa manipulación. Apartaos de mí. No os conozco al fuego eterno. Vamos a seguir viendo qué nos enseña la palabra, hermano. Este es tiempo de dar fruto. Frutos espirituales. Mire, hay algo en el Antiguo Testamento que siempre a mí me ha tocado. En el libro de Isaías, yo llamo a este mensaje aquí, en este, el cántico del Señor a su iglesia. El Señor canta un cántico. Se lo canta primero al pueblo de Israel. Y mire lo que dice la palabra. En Isaías capítulo 5, cuando él habla de la viña, y aquí dice el Señor, ahora cantaré, Isaías 5:1, por mi amado, el cantar de mi amado a su viña. Dice, tenía mi amado una viña en una ladera, escucha, fértil. La palabra fértil quiere decir buena tierra que da fruto. Es tu vida fértil. ¿Da tu vida fruto? ¿O es mala tierra? Una tierra llena de abrojos. Una tierra que no es profunda. Una tierra que no es buena. Y sigue diciendo la palabra. La había cercado, despedregado, plantado de vides escogida. ¿Qué hizo el amado? La cercó, la despedregó, le quitó todo lo malo, despedregar las piedras y todo lo que era malo. Y había plantado de vides escogida. Él había puesto vides escogida para que diera buenos frutos. Sigue diciendo la vez. Había edificado en medio de ella una torre y hecho también en ella un lagar. Mi alma te alaba, Señor. Y esperaba que diese uvas. Puso vides, la despedregó. Puso vides escogidas para que dieran frutos buenas. Y dice la Biblia, esperaba que diese uvas. Y dio uvas silvestres, malas, no buenas, no escogidas, malas, silvestres, amargas. Sigue diciendo la palabra. Ahora, pues, vecinos de Jerusalén y varones de Judá, juzgad ahora entre mí y mi viña. Habla el Señor a través del profeta Isaías. Dice, ¿qué más se podía hacer a mi viña que yo no haya hecho. ¿Qué más el Señor puede hacer con tu vida que Él no ha hecho? Por su gracia nos salvó. Por su sangre nos limpió. Por su Espíritu Santo nos los dio para guiarnos a llevar mucho fruto. ¿Qué más puede hacer el Señor que no ha hecho con tu vida o con la mía? ¿Qué más? Sigue diciendo la Escritura. Mire lo que dice la Escritura. Mi alma te alaba. Como esperando yo que diese uvas, ha dado uvas silvestres, uvas amargas. Es como cuando el Señor hace la parábola del trigo y la cizaña. La cizaña es muy parecida al trigo. El diablo la siembra entre la cizaña. Es muy parecida, pero su fruto es amargo. ¿Cuánta cizaña hay en las iglesias? Hay fruto. Todo lo que hay es cosas malas para destruir, hermano, usados por el mismo diablo. ¿Cuánto el Señor no ha limpiado? ¿Qué no ha hecho el Señor, hermano, en tu vida o en la mía? Si todo es por el Señor. La justificación es por Él. La salvación es por Él. La redención es por Él. La expiación de nuestros pecados es por Él. La llenura del Espíritu Santo es por Él. Todo es por Él. Dice que sin Él nada podemos hacer. Todo viene de Él. Dice, toda buena dádiva y todo don perfecto viene de lo alto, del Padre de las luces por medio de Cristo. ¿Qué más? Dio a su Hijo, Jesucristo, Dios mismo, el Verbo, el que estaba con Dios y era Dios, se hizo carne. Vino por amor. Él no estaba obligado. Él lo hizo por amor. Se hizo hombre para llevar tus pecados y los míos en la cruz del Calvario. Sufrió tus dolores, mis dolores. Fue vituperado, fue llamado varón de dolores. ¿Qué no hizo Cristo para darnos su gracia? Que éramos nosotros, que eras tú y que era yo, lo necio, lo vil, lo que no es, escogió Dios para avergonzar lo que es, a fin de que nadie se jacte. ¿Y cuánta gente se jacta? Se cree que es algo. A veces los veo en el altar y me da vergüenza. Mi rodilla, ¿tus rodillas qué? Esto no es por tu rodilla, ni esto es por tu ayuno, esto es por Jesucristo. Mire, los fariseos oraban y ayunaban en Isaías 58 y el Señor ni oía el ayuno ni la oración de ellos. Mire los amigos de Job, 7 días en ayunos con él. Se postraron y mira al final, no hablaron lo recto. ¿Cuánta gente ayuna y ora? Y Dios no está en ese ayuno y en esa oración. Porque hay soberbia, hay jactancia. Se creen que son los que más oran y ayunan. Hay iglesias que, usted ve que cantan, aquí se ora, aquí se ayuna y se jactan. El ayuno y la oración no es para jactarnos, es para fortalecernos espiritualmente, para hablar con Cristo. Por eso dice, en Él fuimos justificados, santificados, salvo, redimido, en Él, no en ti. En ti y en mí no hay nada, hermano. Fuera de Él nada podemos hacer. Ahora sigue diciendo aquí la palabra. Mire lo que dice. Os mostraré pues ahora qué haré yo con mi viña. Así como Dios es amor, hermano, tenga cuidado que confunde el amor de Dios y la gracia de Dios con libertinaje. Todo árbol que no lleva buen fruto será cortado y echado en el fuego. ¿Qué fuego? El eterno. El eterno. Que te voy a enseñar lo que dice la palabra, hermano. Todo árbol infructuoso. Va a ser cortado. Hay una parábola que el Señor dice que viene el primer año para ver si el árbol da fruto. Y dice que le dicen, déjalo. El Señor lo deja un año, dos años, tercer año. Viene al ver, lo corta y dice, ¿para qué? ¿Qué hace esto? Si esto es infructífero. ¿Quién quiere un árbol? Sembrarlo, dedicarle tiempo para que después no dé ni un fruto. Lo corta. Y así hace Dios, hermano. Si maldijo la higuera. Mire lo que sigue diciendo aquí, hermano. Esto es serio. Este es tiempo de llevar fruto. Está llevando fruto, fruto digno de arrepentimiento. Digno. El que fornicaba no fornique más. El que adulteraba no adultere más. La Biblia dice, de modo que si estamos en Cristo, nueva criatura es. Las cosas ya pasaron, todas son hechas nuevas. El que robaba no robe más. El que mentía no mienta más. El que fornicaba no fornique más. Las iglesias llenas de fornicarios, de adúlteros, dentro de la iglesia, este tumbándole la mujer al otro. Hermano, eso usted no lo oye, ni en religiones falsas, como en los musulmanes, que le tumbe la mujer de otro musulmán, para que usted vea como delante de todo el mundo lo apedrean y lo mandan. Y hoy el evangelio es tan depravado. Mujeres que suben al altar, hermano, prepotente, espíritu de Jezabel, con un cuerpo enseñando su cuerpo y seduciendo a los hombres de Dios. Montón de mujeres, hermano, que ustedes paran. ¿Dónde está el pudor? ¿Dónde está la modestia? ¿Dónde está el espíritu afable y apacible? Que es de gran estima delante de Dios. Un montón de mujeres que se suben pensando que es una pasarela para quien tiene mejor cuerpo. Se visten de una manera sensual, seductiva, cuando la mujer debe vestir con pudor y modestia, no con peinado ostentoso, ni oro, ni perlas costosas. Lo que le agrada a Dios de una mujer, espíritu afable y apacible, que es de gran estima delante de Dios. Oye, todo está cambiado, hermano. Apostasía terrible. Terrible apostasía estamos viendo en los altares. Ya no se predica arrepentimiento. El arrepentimiento es una palabra que la gente dice, yo no puedo predicar esto. ¿Qué dice la Biblia? En el libro romano. Dios manda a todos los hombres y en todo lugar, en hechos, que se arrepientan. El cristiano, aunque es salvo, a diario es llamado a arrepentimiento sincero. La Biblia dice, el que dice que no peca, ¿y quién puede decir que yo no peco? Dice, todo lo que no es de fe es pecado. El que sabe hacer lo bueno y no lo hace, es pecado. Los malos pensamientos. ¿Cuántas cosas a veces sin querer practicar pecado cometemos? Por eso hay un abogado, por eso hay un trono de gracia, por eso hay un intercesor. Vienes a Cristo a diario y dices, Señor, si en mí hay aún pecado oculto, límpiame, perdóname, santifícame. Yo quiero dar fruto. ¿Cuál es el fruto de nuestra salvación? Dice que el fruto de la salvación, el libro romano, es nuestra santificación. No inmundicia, no adulterio. Y como fin, la vida eterna. A diario es llamado el cristiano a santificarse. ¿Qué santifica el cristiano? La ofrenda del cuerpo de Cristo. Por esa ofrenda somos santificados. La palabra de Dios, cuando somos obedientes a ella, nos santifica. La obediencia al Evangelio nos santifica. Somos templo del Espíritu Santo. ¿Y para qué somos templo? Para ofrecer sacrificios espirituales agradables a Dios. El Espíritu Santo te lleva a santificación, hermano. ¿A dónde te lleva el Espíritu Santo? A bailar en la calle 8. A mirar pornografía. A contienda, pleito, enemistades. Mire lo que dice el Señor de la viña. Por eso sentí hablar de la viña. Mire lo que dice. Dice, os mostraré pues ahora lo que haré yo a mi viña. Le quitaré su vallado y será consumida. Escucha con seriedad. Si el pueblo de Israel, su pueblo, hermano, su pueblo, por rebeldía, mire todo lo que ha sufrido. tanto en el Antiguo Testamento, cuántas veces fueron entregados a naciones paganas. ¿Por qué Israel sufrió tanto si era pueblo de Dios? Ahí venían los profetas de mañana y le hablaban, y ellos no hacían caso, eran rebeldes. Así pasa hoy. Hoy usted habla a la iglesia, la palabra verdadera de Jesucristo, hermano. La gente no quiere. La gente quiere mensajes motivacionales, como todos estos grandes mentirosos. Todos estos son mentirosos, estos templos, mega iglesias. Y usted ve los líderes que son payasos del altar. Y eso es lo que la gente quiere. Prefieren lo malo que lo bueno. Cuando usted predica la verdad, como pasó con Cristo, lo rechazan. Como pasó con Pablo. Como pasó con Pedro. Como pasó con los verdaderos apóstoles del Señor. No todos estos charlatanes que se llaman apóstoles. Que de apóstoles no tienen nada. Son mentirosos. Dice, has probado a los que se dicen ser apóstoles. No lo son. Son mentirosos. Los has probado. Prueba los espíritus para ver si son de Dios. Prueba. Se dicen apóstoles. ¿Quién de ellos ha visto a Cristo? Si el requisito del apóstol era haber andado con Jesús. Haber sido testigo de su muerte y resurrección. ¿Quién de estos charlatanes ha visto a Jesús? ¿Quién de ellos ha visto a Jesús? ¿Y qué es lo que predicaban los apóstoles? Muerte y resurrección de Cristo. Arrepentimiento. Salvación. ¿Qué es lo que predican esta gente hoy? Hazte rico, hazte millonario. Están compitiendo para ver quién tiene la iglesia más grande. Y miles lo siguen. Miles lo siguen sabiendo que los están engañando, hermano. Aman el engaño. Como dice la palabra. La Biblia lo dice claro. También debes de saber esto. Que en los postreros tiempos, estos son los postreros tiempos, habrá muchos hombres amadores de sí mismos, desleales, traidores, infatuados, amadores de los deleites más que de Dios. ¿Qué dice la Biblia? Que andemos con ellos. A estos evítalos. Evítalos, hermano. Si alguno viene a vosotros y no trae la doctrina de Cristo, no de Cristo, las enseñanzas de Cristo y sus verdaderos apóstoles, no lo reciba ni le diga bienvenido. Porque quien lo recibe le dice bienvenido. Y hoy a todo el mundo le dicen bienvenido. Ah, todos somos hermanos. No, no. Mi madre, mi padre y mis hermanos son los que hacen la voluntad de Dios. ¿Cómo puedes llamar a cualquiera hermano? Un rebelde no lo puedes llamar hermano. Un desobediente no lo puedes llamar hermano. Mire lo que sigue diciendo la palabra. Os mostraré pues ahora lo que haré yo a mi viña. Le quitaré su vallado y será consumida. Aportillaré su cerca, la cerca para protegerla, y será hollada. Sigue diciendo la palabra. Haré que quede desierta, no será podada ni cavada. ¿Qué pasa cuando no podan un árbol? Hay que podarlo, quitarle todo lo malo para que entonces salga hojas nuevas, para que haya fruto. Tenemos que todas las matas buenas se podan. Se podan. Se limpian. Dice que no la podará. No será podada. Ni cavada. Y crecerán el cardo y los espinos. Y aún las nubes mandaré que no derramen lluvia sobre ella. No derramen lluvia. Cuando no hay lluvia, se secan los árboles. No viene el fruto, hermano. Cuando hay, usted no ve en los países que no llueve. Los animales se mueren. Los árboles se secan. Como pasó con cuando el profeta Elías detuvo la lluvia. Detuvo la lluvia. Y después oró. Y Dios se la volvió a traer. Hay sequía en cientos de países. Mueren la gente de hambre, mueren los animales. Juicio de Dios, hermano. Juicio de Dios. Dice que el juicio comienza por la casa de Dios. Y si comienza primero por nosotros, ¿cuál será el fin de aquellos que no obedecen el Evangelio de Cristo? Y si el justo con dificultad se salva, con dificultad, hermano, nunca yo había visto tanta dificultad. ¿Dónde aparecerá el infiel y el pecador. Hoy usted ve una apatía, una rebeldía, un terrible, hermano, terrible, terrible. Yo hoy meditaba en la mañana y me daba ganas de llorar. Decía, Señor, qué triste. Qué tiempo más triste nos ha tocado vivir. Gente que no quiere obedecer, gente que quiere hacer lo que le da la gana en el mundo entero. Doctrina falsa que le llaman sana doctrina. ¿Cuánta doctrina falsa es sana doctrina? Esa doctrina que son pura ley. Quítate esto, y quítate esto, y quítate esto, y quítate esto, y quítate esto. Y es quítate y pone. Como los musulmanes. No, el Evangelio no es quítate y pone. El Espíritu Santo es el que santifica para que tú quites todo lo que a Dios no agrada de ti y de mí. Dices, hacer morir las obras de la carne por medio del Espíritu. Ahí está yo en el altar. Quítate esto, quítate esto, quítate esto, y ponte esto, cuidado. No, hermano, y lo que... Mira mi rodilla. ¿Cómo están tus rodillas? ¿A ti qué te importa cómo están mis rodillas? La relación es el hombre con Dios. Pero muchos se jactan, jactancia pura. Uno dice, yo ayuné 10, el otro dice 20. Hay gente que quiere ayunar hasta más que Cristo. Yo he oído por ahí gente que dice, no, yo ayuné 41 días. Para jactarse. El Evangelio no es para jactarse. El Evangelio es con humildad, hermano, para la gloria de Dios. Mira lo que sigue diciendo la palabra. Ciertamente, la viña de Chahué, de los ejércitos, es la casa de Israel. Escucha, hablando de Israel, su pueblo. Y los hombres de Judá, planta deliciosa suya, esperaba juicio. Y aquí, vileza. Justicia y clamor. ¿Qué espera Dios de ti? ¿Qué espera Dios de ti? Mira lo que sigue diciendo la palabra. Mi alma te alaba, Señor. Bendito eres para siempre. Bendito es tu santo nombre. Bendito es tu santo nombre. Aquí nos sigue hablando la palabra, hermano. Mi alma te alaba, Señor. Bendito eres para siempre. ¿Qué nos sigue diciendo la Escritura? ¿Qué nos sigue hablando Dios? ¿Será que Dios sigue hablando? ¿O será que Dios ha dejado de hablar hoy en este último tiempo? Vamos. Mira lo que dice la Escritura. Mi alma te alaba, Señor. Bendito eres para siempre. Yo sé que mucha gente no le gusta esto. Usted ve en esas plataformas liberales, miles de likes, miles de personas. Claro, cuando no dices la verdad, cuando estás entreteniendo al pueblo, a todo el mundo le gusta comezón de oír. A la gente le gusta comezón de oír, que esos falsos maestros aparten el oído de la verdad y lleven para fábula. Pero cuando tú hablas la verdad, que es Cristo a través de su palabra, porque la verdad no la tiene ningún hombre. La verdad solo está en Cristo. Él es el camino, Él es la verdad, Él es la vida. Nosotros solamente somos sus siervos. Vasos de barro, la excelencia del poder es del hino de nosotros. Mira lo que dice aquí la palabra. Mi alma te alaba, Señor. Bendito es tu nombre para siempre. Sigue diciendo aquí la Escritura. Vamos a ver lo que sigue diciendo aquí la Sagrada Escritura. ¿Qué sigue diciendo? Aquí nos enseña.

Vamos a seguir aprendiendo. Aquellos que quieren aprender, porque sé que hay muchos que no les interesa esto. Prefieren estar hoy en la televisión mirando el mundial y gritando, como que si el mundial le va a dar salvación. Iglesias enteras poniendo sus pantallas el mundial para entretener a la gente en vez de predicarle a Cristo para que se arrepienta. Aquí seguimos viendo qué nos sigue enseñando la Sagrada Escritura. Mi alma te alaba, Señor. Bendito eres para siempre. Bendito eres para siempre. Aquí seguimos viendo. Mi alma te alaba. Mi alma te alaba. Mi alma te alaba. Estar buscando. Es que a veces unimos todos los mensajes. Aquí estamos. Bendito es tu nombre para siempre. Y dice aquí la palabra. Vamos a entrar en el libro de Juan, capítulo 15. Mire lo que dice la escritura. Juan capítulo 15 y el versículo número, vamos a coger del 1 en adelante. Juan 15, 1. Y dice la palabra. Yo soy. Qué lindo. La vid verdadera. Mi padre es el labrador. El que labra la tierra. Él es la vid. La vid es el fruto o es el árbol que da uvas. Ahora dice. Yo soy la vid, mi padre, todo pámpano. Nosotros somos los pámpanos, las ramas que salen donde están las frutas. Él es la vid, el padre es el labrador. Nosotros los pámpanos, el que tiene árboles de uva o de cualquier. Usted ve que siempre la fruta sale en el pámpano. Sale el pámpano y ya está pegada la fruta. Si usted lo corta, no hay fruta. Sigue diciendo la palabra. Todo pámpano que en mí no lleva fruto. Está llevando fruto. En la vid que es Cristo. Lo quitará. Y todo aquel que lleva fruto lo limpiará. Para que lleve más fruto. ¿A quién es el que limpia? Al que lleva fruto. No al que no lleva. Al que no lleva lo quita. Al que lleva lo limpia. Sigue diciendo la palabra. Ya vosotros lo limpiará para que lleve. Mire la voluntad. Más fruto. Dios quiere que llevemos mucho, mucho fruto. Mucho. ¿Cuánto estás llevando? Dice que hay que llevan a 30 por uno, otro a 60 por uno y otro que son los mejores, a 100 por uno. ¿Cuánto estás llevando? A veces hay cristianos que no llevan un fruto, hermano. Ni uno. Llevan años en la iglesia, sentado, como árboles secos. ¿Qué clase de árbol eres? Estás en la vid. Eres un buen pámpano que lleva fruto. Eres buena tierra. Sigue diciendo. Ya vosotros estáis limpios por la palabra que os he hablado. La palabra limpia. Dice, ¿con qué limpiará el joven su camino? Con guardar la palabra. La palabra es Dios guardándola en tu corazón. La palabra es Cristo, el verbo. Cuando la obedeces y la guardas, Dios te guarda porque es la vida eterna. Estamos en el Hijo. Este es el verdadero Dios. Cuando tú guardas la palabra de Cristo, Dios te guarda porque la palabra es Él guardándote cuando tú le obedeces y la guardas. La obedeces y la guardas. Sigue diciendo la palabra. Permaneced en mí. ¿En qué permaneces? En la denominación. En el concilio. Hay gente que le interesa más el concilio.
que a Cristo. Yo estuve en concilio, hermano. Y en el concilio hacían más énfasis al nombre de concilio que a Cristo. Todo era el concilio. El concilio. El concilio. El concilio no salva. Y menos si no es un concilio sano. Si tú estás en un concilio que hace más énfasis al concilio, y todo el concilio escapa por tu vida. Porque quien te va a salvar no es el concilio, es Cristo. Escucha lo que dice la palabra. Permaneced en mí, en Él, porque fuera de Él nada podemos hacer. Y yo en vosotros, como el pámpano, no puede llevar fruto por sí mismo. El pámpano no puede llevar fruto por sí mismo. Es que no lleva. El pámpano para llevar fruto tiene que estar pegado a la vid. Tú para llevar fruto tienes que estar permaneciendo en Cristo ahí. Como dice su palabra. Si permaneciere en mi palabra, Juan 8:31, seréis mi discípulo y conoceréis la verdad y la verdad estará ahí. Es en Él. Fuera de Él no hay nada. En Él estamos completos. Porque en Él habita corporalmente toda la plenitud de la vida. En Cristo, hermano. Sin Cristo no hay fruto, no importa en la denominación, en la iglesia, en el concilio que pertenezca. Cristo es la fuente de vida eterna. Cristo es el agua viva. Dice, el que cree en mí, como dice la Escritura, no como dicen muchas religiones, de su interior correrán ríos de agua viva. En Él. Y sigue diciendo, y vosotros estáis limpios por la palabra que yo os he hablado. Permaneced en mí y yo en vosotros. Como el pámpano no puede llevar fruto por sí mismo. Si no permanecéis en la vid, así tampoco vosotros, si no permanecéis en mí. Yo soy la vid. Yo soy la vid. Vosotros los pámpanos. El que permanece, escuche, en mí y yo en él, este lleva mucho fruto en él y él en ti. Esa comunión que Dios quiere entre el creyente y Cristo y el creyente. Tienes esa comunión con él, en él. Cuando te levantas en la mañana, vienes a él, Señor, te amo. Gracias, dando gracias por todo, adorándole, alabándole, reconociéndole, dándole a Él la gloria, la honra y la... Hay comunión con Él. Hay personas que trabajan más para el concilio que para Él. Hay personas que trabajan más para los hombres que para Él. Yo siempre le he pedido a mi Cristo, a mí no me interesa iglesia. Yo 40 años que no he visto. No me interesa mi iglesia, no me interesa. A mí lo que me interesa es enseñar que los hermanos lo amen a Él. Por eso amo tanto la adoración. Porque en la adoración, a quien vamos es a Él. Cuando usted adora, ¿qué busca Dios? Verdaderos adoradores. Que le adoren a Él en espíritu y en verdad. Por eso a mí la adoración me quebra. Y cuando es adorador, es que de verdad usted lo ve que en el altar cantan de corazón a Él. A Él. Aunque amo la alabanza y creo en la alabanza y creo en los cánticos, pero yo me quebranto en la adoración, porque en la adoración voy directamente a Él, a decirle lo que hay en mi corazón para Él. Yo aprendí a amar a Jesús con todo mi corazón. Llevo 47 y he tenido errores. Nunca me he creído que soy el mejor pastor. No, hermano. Si yo estoy todavía es por la gracia de Dios. He cometido errores y cuando he cometido errores se los he confesado con lágrimas. Y el Señor dice que al corazón contrito y humillado, Él no desprecia. Por eso siento hasta el día de hoy su presencia, su amor, su gracia. Y todavía me tiene parado predicando a Él. Yo no predico ni concilio, ni denominación, ni predico doctrina de hombre. No creen eso. Ni tradiciones. Por eso no practico ninguna tradición. Ni creo en tradiciones, creo en la palabra, que es poder de Dios para salvación a todo aquel que cree. Sigue diciendo la palabra. Mira lo que sigue diciendo él. Mi alma te alaba, Señor.
dice, el que en mí, escucha, el que en mí no permanece, será echado fuera como pámpano y se secará. Y lo recogen y lo echan ¿dónde? Usted sabe por qué hay tanta gente secas dentro de las congregaciones. Porque va buscando todo, va buscando posición, va buscando dones. Corintio, secos. Supuestamente tenían dones. Dios le otorgó por la gracia de Dios a los corintios dones. Hablaban en lengua, pero mire la competencia que había. Peleaban para quien hablaba más lengua. No sabían cómo es que se habla la lengua en el orden. Había desorden. La gente lo hacía todo sin orden. Eran niños espirituales. No había fruto. ¿Y cuántos no hay hoy como los corintios? Que para ellos lo más importante es hablar lengua. Brincar, saltar, menear la cabeza, caerse para el piso. Y siempre son los mismos. Pensando que menearse cabeza y caerse para el piso, a veces que parecen culebras dando vuelta en el piso, que eso es unción. Tristemente, hermano, hay mucho desorden y poco fruto. A veces vienen las almas nuevas y no hay quien le diga, bienvenido, Jesús te ama. Y le da una mano de bienvenida. No hay nada más lindo, mire, que ser acogido. Cuando una familia viene a la iglesia, bienvenido. Una sonrisa sincera de amor, hermano. Se viene la gente y ni los miran. Se sienten como cuando usted va a un restaurante y el que está despachando es una persona fría, seca. Lo único que está buscando es la propina que usted le deja. Esto es la casa de Dios. Él dice, mirad cuán bueno, cuán delicioso es habitar los hermanos juntos en armonía. Porque allí envía el Señor bendición y vida eterna. ¿Cómo se derramó el Espíritu Santo en el día de Pentecostés? Estaban juntos, estaban unánime, rogaban todos juntos, eran de un mismo corazón. Y nadie decía, no, que hasta que llegó el día de Pentecostés y fueron llenos. Empezaron 500 y terminaron 120 y después todos eran de un mismo. Lee el libro de los Hechos al principio. Por eso había tanto derramamiento del Espíritu Santo, hermano. Hoy la gente va a la iglesia y usted no sabe el corazón que trae. Estamos viviendo tiempos postreros, tiempos difíciles, tiempos de apostasía. Y mire lo que sigue diciendo la palabra. Ahora dice la palabra, si permanecéis en mí y mis palabras, ¿qué palabra? La de Cristo. Hoy todo es a través de Cristo. Hoy Dios, el Padre, nos habla a través de Cristo. En el Antiguo Testamento, Dios habló al pueblo de Israel por los profetas. Por eso los profetas decían, así dice Yahweh. Y le hablaba al pueblo, habían profetas. Hoy nos habla por Cristo. Cuando oyes la palabra de Cristo, el Verbo hecho carne, Dios manifestado en carne. ¿Qué hace la palabra en ti? Dice que es espíritu y es vida. Te da vida, crees en ella, como dice el que cree en mí, como dice la Escritura, de su interior correrán ríos de agua viva. Es Cristo, es su palabra, no otra, su palabra. Y dice así, si permanece en mí y mis palabras permanecen en vosotros, pedid y todo lo que queréis lo será hecho. En esto es glorificado mi Padre, en que lleves mucho fruto y seas así mi discípulo. Me quedo hoy aquí. Mañana, si Dios permite, sigo. ¿Estás llevando mucho fruto? ¿O eres un árbol seco? ¿Eres como en el libro de Ezequiel profetizó el profeta? ¡Hueso seco! Recibe palabra de Yahweh. Estaban muertos, hablando del pueblo de Israel. ¡Seco! No había vida en ellos. ¿Y cuántos cristianos no hay vida en ellos, hermano? Usted entra a la iglesia y los ve tibios, muertos, indiferentes. Muchos vienen solamente para cumplir. No vienen para adorar. No vienen para adorar. A veces los días de oración, hermano.
Yo los días de oración estoy aquí predicando el jueves. Cuando no había estos programas en vivo, yo siempre, martes, miércoles, jueves, estaba ahí con ustedes en la iglesia. A veces va un grupito. Y entre el grupito van algunos que de verdad van a orar. Y otras veces van a gritar, que ya yo he dicho, el que venga a perturbar y a formar gritería, mándenlo a callar y sáquenlo. Porque hay oraciones y hay alabanza que es en el corazón. La Biblia dice, alabando a Dios en vuestros corazones. Si el pueblo está adorando, vamos a adorarlo. Sin bulla, sin gritería. La gritería no es lo que Dios quiere en el templo, hermano. La adoración, la alabanza. Pero si otros están adorando, ¿para qué yo voy a formar una gritería? Que Dios nos guarde. Termino hoy

0: Estaremos aquí. Oren siempre por mí, hermano. Lo necesito para que me dé fuerza. Ya son 74 años. Y aquí estamos todavía. Como dijo Caleb, todavía tengo fuerza para predicar a Cristo. Oren por la petición que tengo delante de Dios. Por mi familia, por mi esposa, por mis hijos, por la iglesia. Oremos.
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4: Ustedes hacen con autoridad del Espíritu. Hey, no quiero que estén comiendo mucha comidita ni gaseosita. Ustedes tienen, no pueden alimentar la carne. Tienen que alimentar el Espíritu. Y cuando vean, visualicen las almas, apenas estén montados allí, ustedes son los hombres de guerra. Ustedes van a decir: diablo, suelta las almas. Diablo, suelta el que tiene cautiverio.

Entonces habrá señales en el sol, en la luna y en las estrellas, y perplejidad en el rostro de la gente, confundidos a causa del bramido del mar y de las olas, porque las potencias de los cielos serán conmovidas, y entonces veremos la señal del Hijo del Hombre, que vendrá con poder y gran gloria. Cuando esas cosas comiencen a suceder, erguíos, levantad vuestra cabeza, porque vuestra redención está cerca.

0: Velad, es todo tiempo orando para que seáis tenidos por digno de escapar de todas estas cosas que vendrán y estar en pie delante del Hijo del Hombre.
1: Mira esa luz.

Querido amigo, amiga, lo que has escuchado son versículos sacados de la palabra de Dios, la Biblia, que nos habla con autoridad de sucesos que estamos viviendo y de otros que vendrán. Es tiempo de que hagas un alto en tu camino y reconozcas que estás con temores e incapacitado para enfrentarte solo a un juicio que viene frente a Dios. Es por eso que Él ahora te da esta oportunidad de arreglar cuentas con Él. Dice la Biblia que por cuanto todos pecamos, estamos destituidos de la gloria de Dios. Por eso, te es necesario reconocer que necesitas la ayuda de un intermediario entre tú y Dios para reconciliarte con Él. Este intermediario es Jesús, que pagó en la cruz para que tú y yo tuviéramos vida eterna. Si puedes reconocerte pecador y aceptar el perdón que te ofrece Jesús, y le ofreces de corazón cambiar de vida, estarás pasando de la muerte a la vida.

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0: Dale un aplauso a tu señor.
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0: Señor, nuestra boca llena de tu alabanza, Señor.
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1: Gracias y misericordia, Señor, nos siga donde quiera que nosotros vamos.

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3: Después del Espíritu Santo de Dios, después de Dios, obviamente, usted, amigo, es la persona más importante. La persona más importante eres tú. Siempre lo he dicho. El que bebe, el que fuma, el que no conoce a Dios, usted sabe que usted no es cristiano. Hoy es su día más importante. Por eso yo cogí un avión con mi familia y yo estoy en este lugar, ¿verdad? Para venir a predicar la palabra por las vidas. Amén. Importante que ese es el corazón de Dios, el evangelismo, es las vidas. Por eso Cristo murió. Por usted, por mí y por todos los que estamos en este lugar. O sea que el corazón de Dios es la vida. Jesús vino a morir por usted, para que usted sea salvo, amigo. Amén. Yo siempre le he dicho que soy la persona más importante en un culto. Pero a pesar de eso, hay tres tipos de personas dentro de un culto. Lo voy a hacer rápido. Yo siempre he dicho que está el cristino, que es el hombre que carga una Biblia. Y dentro de la iglesia, tú lo ves que no rompe un plato, se sabe toda la Biblia, pero cuando sale de la casa, con la misma mano que carga la Biblia, es con la misma mano que le da la mujer. Entonces es importante que entendamos que ese cristino hoy es su día más importante, porque la Biblia dice que el que peca no ha conocido a Dios. Amén. El que peca consciente, fallar, fallamos todos. Fallar es que yo diga, él se llame, ¿verdad? Juan, y yo lo llamé Pedro, me equivoqué. Eso no es pecado, eso yo me equivoqué. Me iba a salir por la salida 9 y me salí por la 11, me equivoqué. Eso no es pecado, amén. Pero también de la Cristina viene la Cristina sin Aguilera, que es la mujer, que la muchas veces, ¿verdad?, tiene su falda larga, tiene la manga larga, tiene el cuello largo, también tiene la lengua larga. No está mal, ¿verdad? Es la mujer que cuando entra se ve. Yo lo explico porque yo me he ganado pastora, yo me he ganado personas que están cantando y bajan y se reconcilian. Porque la gente quiere saber machete, pero Dios pide que misericordia. Y es bueno, yo me he ganado personas que llevan años en la iglesia, mujeres así mismas, Cristina, que cuando ven una persona que entra a la iglesia, que es diferente, que viene del mundo y la ve un poquito, ¿verdad?, mejor que la otra, se empieza a pegarle puñaladas. Y es la misma que aparta a las personas de la iglesia, es la mujer que divide, la mujer que habla mal de la pastora, ¿verdad? Porque tiene todo largo la lengua, pero es bueno que tenga todo largo, pero la lengua tiene que tener la corta. Alaba. Así que esas son las tres personas más importantes dentro de una iglesia: el inconverso y los que están dentro con un disfraz que hoy Dios quiere salvarlo. Den un aplauso a Cristo. Yo sé que a lo mejor aquí no hay, ¿verdad? Pero me pasó hace semanas atrás, yo me gané. Una pastora se reconcilió a un culto. Entonces, sí vale la pena, porque tú hablas y puede ser que sea la última vez que lo vuelva a hacer, que no lo vuelva a hacer. Así que si aquí hay uno que carga un gabán y en su casa, ¿verdad?, es diferente, pues bueno, que entienda que hoy Dios le está hablando. Amén. Así que vamos a leer la palabra rápido para que usted entienda cómo son las cosas. Vamos a leer la palabra en el nombre del Padre, del Hijo y del Espíritu Santo. Amén. La Biblia dice en Mateo 15:8 en adelante. Miren lo que dice la Biblia. ¿Lo tienen? Amén. ¿Seguro? Dile, este pueblo. Sube, ¿verdad? No hay problema. Se me estoy dando cuenta. Ok. Este pueblo, mira lo que dice la Biblia. Mira lo que dice el Jesús de amor. Porque hay una confusión de Jesús de amor con hacer lo que queramos. Esas son dos cosas diferentes. Pero vamos a hablar lo que el Jesús de amor habló. Ok. Mira lo que dice Jesús. Léalo conmigo. Porque el mío está en rojo. Dice la Biblia. Mateo 15:8 en adelante. Mira lo que dice la Biblia. Tremendo. Dice: este pueblo de labios me honran, mas su corazón está lejos de mí. ¿Se pueden sentar? Mira lo que dice la Biblia. Voy a predicar bajo el tema: ¿cuánto amas a Dios? Cuando tú determinas cuánto amas a Dios, está el control de tu vida. Usted sabe quién está en su casa y quién maneja a sus hijos. ¿Quién está dentro de ti o quién no? El nivel de tú saber cuánto amas a Dios, sabe cómo está su vida sin tener que hablar mucho. Jesús le estaba hablando ahí a los fariseos. ¿Por qué? Porque los fariseos se sabían todo el Torá, se sabían toda la ley de Moisés. Eran los hombres que, ¿verdad?, que hacían oraciones delante del público. Eran los hombres que vestían de lino fino. Eran los hombres que sabían, que decían la Biblia. Pero Jesús una vez dijo: hagan lo que ellos dicen, pero no hagan lo que ellos hacen. Entonces, este pueblo, que era el mismo pueblo que mató a Jesús, Jesús le está diciendo delante de la multitud, delante de miles de personas, porque la Biblia relata que este hombre, a Jesús, lo seguía una multitud. O sea, que delante de 3,000 o 5,000 le dijo a ellos: a que este pueblo me honra, pero su corazón está lejos de mí. Estamos pensando. Él estaba hablando porque estos hombres hacían algo y no eran. Dice la Biblia más atrás de ese versículo que ellos maldecían a sus padres. No eran buenos hijos. Entonces nosotros, no todos los latinos, tenemos una mala costumbre. Yo la tenía. Que cuando yo pegaba un disco, yo ponía en Instagram: gracias Dios porque el tema se pegó. Entonces vine haciendo un hipócrita, porque de labios yo hablaba mucho de Dios, pero dentro del camerino estaba fumando, estaba bebiendo, estaba hablando malo. Y eso es lo que habla Dios. Que mucha gente dice: gracias a Dios por esto. Pero cuando estamos en la casa, cuando estamos en lo íntimo, ahí sabemos cuánto amamos a Dios. Siempre lo he dicho. Si Jesús le está hablando al pueblo que yo tenía, ¿verdad?, que mucha gente menciona a Dios por la boca, ¿verdad?, pero cuando llegamos a su intimidad, su casa, cómo se dirige a su esposa, cambia la historia. Jesús está cansado que digamos mucho Dios y pocos actos. ¿Cuántos aquí oraron antes de comer? ¿Cuánto amamos a Dios? Algo sencillo. Entonces ahí vemos qué es lo que importa a nosotros. Jesús le importa cuánto tú amas a Él. Qué tanto tú lo tienes en tu corazón, en tu mente. Porque Jesús está hablando aquí: este pueblo de labios me honra, más su corazón, más, ¿verdad?, más su corazón está lejos de mí. Esta gente dice: Señor, gracias por el carro, Señor, gracias por mis hijos, pero no van a la iglesia, no los llevo, me paso hablando mal. O sea, mi acto, lo que pienso, lo que estoy encerrado, estoy que fuera de Dios. No está Dios, porque yo puedo decir una cosa, pero lo que hablo es otra. La Biblia dice en Gálatas 6:7: no se engañéis, Dios no puede ser burlado, pues todo lo que hombre sembrare, eso también segará. La gente tiene una confusión que la bendición todo tiene que ser monetaria, o una bendición es un éxito. Cuando yo empecé a hacer música, que empecé a pegarme, yo era el ejemplo de la familia. Yo tengo 4 hijos y 2 pensiones, amiga. Mi vida desde que yo empecé a cantar siempre ha sido un desorden. Y desde antes de cantar también. Empecé a adoptar ese espíritu del guasón y empecé a incitar a jóvenes que se metieran droga y alcohol. Mis canciones decían en Medusa, una canción que yo tenía, decía: pícale el cuello que Satanás lo recoge. Yo lo dije por mis labios, pero como no es hermano, no importa. Hoy en día en Puerto Rico matan a la gente y los graban y se lo envían por grupos de WhatsApp. Pero como no es su hermano, a usted no le importa. Cuando le toca a uno es que cambia la cosa. ¿Cuánto amamos a Dios? Dios está cansado de que ya pongamos en Facebook gracias por mi familia, y cuando vemos el WhatsApp está lleno de mujeres. Alábalo. ¿Dónde están los Johnny Bravo aquí? Sí, porque ¿qué pasa? Es que todo es una raíz satánica. La gente cree que Dios es malo. Dios no es malo. Usted tiene que entender que la Biblia dice que Lucifer era perfecto en todos sus caminos hasta que se envió en él maldad. No dicen Dios, dicen él. Dice la Biblia: ustedes hacen la vuestra obra, vuestro padre, el diablo. Entonces la Biblia, el que engendra, el que pasa el pecado es el hombre. Cuando Eva comió, no pasó el pecado, fue cuando Adán comió, lo pasó al mundo. Gente habla de un Dios que no sabe. Usted le pregunta los tres reyes magos, eso no sale en la Biblia. Usted le pregunta qué fruta se comió Eva, dice una manzana, eso no sale en la Biblia. Usted le pregunta la Semana Santa, eso no está en la Biblia. Entonces hablamos algo que no conocemos. Por eso que si mencionamos a Jesús, hay que saber dónde estamos, cuánto la amamos, cuánto hacemos. Oro antes de comer, respeto a mi esposa cuando estoy en otro lugar. Soy un hombre honesto, soy un hombre recto. ¿Cuánto ama a Jesús? La Biblia dice que donde está tu tesoro, está tu corazón. Usted no sabe con cuánto joven yo he tenido que bregar, que eran hijos de pastores, que aquí es una cosa y fuera de esa puerta es otra. Y me he ganado jóvenes que me ha costado ganármelo, y me los gano, se reconcilian y están perseverando. Como hay gente aquí, yo sé que hay gente ahora mismo aquí lastimada, que una vez fueron y le tocó vivir con un cristino, un hombre que no estaba maduramente para ser un líder, y usted fue herido y salió de la iglesia y no quiere saber de la iglesia. ¿Usted está entendiendo? El problema es cuando ponemos a Jesús pagar todas las cuentas. No, el problema está cuánto lo amamos. ¿Cuánto es el centro de la importancia en nuestras vidas? Hoy yo acabo de preguntar cuántos oraron antes de comer. ¿Cuántos oraron? Casi nadie levantó la mano. Estamos dentro de una iglesia. La Biblia dice: el justo con dificultad se salva, ¿a dónde quedará el impío? Entonces todo es una mentira. Que otro, si le preguntamos aquí ahora mismo, le preguntamos dónde nació Jesús, porque no saben quién es Jesús, no aman a Dios lo suficiente, no se encargan de poner su enfoque, su fuerza en lo que sí le atrae el corazón. Porque si usted ama a Dios, usted va a tratar, usted va a escudriñar, usted va a tratar de no fallar. Señor, fallé, pero estoy aquí. Señor, hice esto, pero ayúdame. Señor, no me hice esto, pero enséñame. Porque quiero amarte de verdad. Quiero que cambie mi vida. Entonces Juan lo dijo. Juan dijo: no améis el mundo, ni las cosas que están en el mundo. ¿Qué significa eso? Su música, su fiesta, su sistema. ¿Qué es su sistema? Las leyes que ellos ponen en contra de la Biblia. El verdadero cristiano llegará un momento en Estados Unidos donde nosotros mismos querrán callarnos, y el hombre de Dios se va preso, o el que niegue la fe se queda afuera. ¿Cuánto amamos a Dios de verdad? ¿Cuántas veces dejamos a la esposa haciéndose el pelo y se van con la otra? Algo está pasando aquí, espérate. ¿Cuánto amamos a Dios? Porque subir la foto con ella, eso es un mamén, como dicen en Puerto Rico. La pregunta: ¿cómo está la confianza en la casa? tanto amamos a Dios. Juan dijo: no améis el mundo, ni las cosas que están en el mundo. Que están en el mundo, dice. Si alguno ama el mundo, mira lo que dice la Biblia. Esto fue Jesús hablando por su boca. El amor del Padre no está en él. No está. Dios no está dentro de él. Entonces vemos mucha lengua y poca presencia de Dios. Yo estoy cansado de ver la gente brincando y hablando en lengua y ser unos diablos por 10 años los mismos. Es increíble que yo me convertí hace 3 años y yo tenga que predicar esto, porque hoy en día se evangelizan a los mismos evangélicos. Esto cuesta. El negarse cuesta. Hasta yo mismo he tenido problemas por cosas. Mira, hermano, yo ni un lápiz cojo. Ni un lápiz. El otro día, yo hace tiempo, yo compré una guagua Toyota y había un dólar dentro de la guagua. Y yo llamé al dueño y le dije: aquí hay un dólar. ¿Tú lo quieres? O te lo llevo para atrás. Un dólar. Las cosas pequeñas. En lo poco me fuiste fiel, dice la Biblia. En lo mucho te pondré. Denle un aplauso a Cristo, amigo. Entonces, Juan dijo: porque todo lo que hay en el mundo, los deseos de la carne. Mira lo que dice, mira lo que está hablando Dios a la iglesia. Mira lo que dice la Biblia: porque todo lo que hay en el mundo, los deseos de la carne. Yo tengo un hijo mío y tú le pones cualquier cosa y él no sabe. Y empieza a moverse. Mi hijo es salvo. Mi pequeñito. Lo que él dice: no, déjame. Hace show de mentira. O sea que está en la carne de él. Ahorita nos pasó eso. Empezó a hacer show de mentira y no tenía nada. Y tú no ves que me mira así. Porque eso está en su naturaleza. Por eso Jesús dijo: deja a los niños venir a mí, porque de tales es el reino de Dios. Sí, el problema es que cuando vienen esos deseos de la carne, que nos gusta, porque eso nos gusta, hermano. Yo no puedo pararme aquí y decir: a mí antes me gustaba la música del mundo, a mí antes me encantaba bailar, me encantaba el dembow, me encantaba la juca, me encantaba. Pero yo, dice la Biblia, que si uno va a seguir a Jesús, niéguese. ¿Qué niéguese? Lo que te gusta, que te evita acercarte a Dios, es negarte y seguir al Maestro. Entonces, mira que estamos aquí. Los deseos de la carne, los deseos de los ojos y la vanagloria de la vida no proviene del Padre, sino del mundo. Jesús fue claro. Jesús dijo: si me amáis, guardad mis mandamientos. Si decimos: Señor, guarde nuestros hijos en la escuela. Si usted miente, usted habla malo, usted fornica, usted bebe alcohol, usted no puede decir que Dios esté ahí. Porque bíblicamente, cuando Dios se iba del pueblo de Israel, era cuando el pueblo continuaba pecando. Búsqueme donde la Biblia dice que Dios está con el impío y el pecador. Más bien dice: no hay paz para el impío. La Biblia también dice: abominación a Jehová el camino del impío. Entonces no podemos ser hipócritas. Queremos que nuestros hijos sean gente de bien en el mundo, pero lo que hacemos es que con el ejemplo que le damos nosotros en la casa es lo que él será cuando es grande. Tú no pretendas que tu hijo sea un evangelista, un hombre fiel, cuando usted le está poniendo en su televisión canciones de las que yo cantaba antes y te emborrachas con tu amiga bebiendo juca y ¿verdad? Fumando juca y bebiendo, ¿verdad? Patrón. No podemos pretender. Lo que uno siembra, dice la Biblia, eso cosecha. Si Jesús quiere saber cuánto hoy tú lo amas de verdad, cuánto tú lo amas de verdad, cuánto dama, usted ama a Jesús de verdad. Porque Jesús dijo que si tú me amas a mí, guardas mi mandamiento. Había una vez un jovencito en una iglesia. Un momentito, que esto me está matando aquí. Está matando ahí ya, no puedo. Seguimos. Ahora estamos más cómodos. Usted sabe que hubo un joven que era guitarrista, como el hijo del pastor, Dios lo guarde. Y un día le entró la piquiñiqui de irse para el mundo. Yo la sentí desde muy chamaquito. Entonces, dice la historia que este jovencito era un guitarrista. Y decidió irse para el mundo. Empezó a salir en discoteca, empezó a tener amistades, empezó, y un día, de tantos días que salió, porque quería salir de la iglesia, él tenía esa curiosidad. El enemigo empezó, ¿verdad?, a trabajar con su mente, como muchos jóvenes están aquí. Los jóvenes piensan que su vida va a cambiar cuando tengan dinero, fama, cuando su vida cambie, cuando se gradúen, cuando tengan algo. La Biblia dice que el hombre no se basa por los bienes que posee. No está mal lograr tu meta, pero primero está Dios en tu vida. El problema es cuánto amamos a Dios, cuánto somos fieles con nuestras esposas, cuánto deber de hablar hacemos, cuánto deber de hablar perdonamos. Que en verdad usted ama a Dios. Usted no puede decir que va para el cielo si usted tiene bloqueado a su hermana. Usted no va a ir para el cielo, usted tiene que pasarlo y convertirte. Yo, a mí me robaron un dinero a mí, y fue alguien cercano mío, y yo le hablo todavía a él. Me robó más de 15 mil dólares. Pero si yo no lo perdono, me pierdo. O sea, porque el amor de Dios sobrepasa todo entendimiento. La gente cree que es algo no por superficial de afuera. El amor de Dios sobrepasa los límites de este planeta. Este jovencito se fue para el mundo. Un día se acostó con una joven. Esa joven tenía sida. Duró 6 meses el guitarrista y se murió. Porque hay gente que están dentro y no aman a Dios lo suficiente. Están gente que están afuera y mencionan a Dios por la boca, pero no tienen ni una uña de Dios adentro. Ni una uña. Se le nota en su hablar, en su caminar, en cómo viste, muchas, no todo el tiempo en la vestimenta. Claro, porque hay gente que usa gabán y son unos matones, como Putin. Putin siempre anda en un gabán y es un asesino. Eso no tiene nada que ver. Usted mira el blanquito ese. Ese, usted lo ve. Bien peinado, siempre afeitado, con su corbata. Pero es un asesino. Pero sí, hay que cuidarse. O sea, cuando no amamos a Dios, viene la fornicación, viene el adulterio. Yo me acuerdo, yo tengo un compañero que yo me pasaba con él mucho tiempo. Cuando empecé a cantar en mis principios, mi primer año, se iba conmigo todos los días cuando yo cantaba en Puerto Rico. Y después pasó el tiempo y yo me enteré que un día estaba testeando con una muchacha. Y la muchacha dijo: vamos a encontrarnos en este lugar. Eso pasó en Puerto Rico. Mi amigo no era el más matón, no era el más malo, no era el narcotraficante, no era el que secuestraba gente, era un hombre normal. Me acuerdo que tenía un carrito rojito, tenía un miracho, un chamaquito que trabajaba, un muchacho que, ¿verdad?, que era malo, lo que gustaba era, pues, salir, ¿verdad? Porque usted dice que no, yo no hago nada malo, yo solo salgo con mis amigos, bebo. Pues está bien. Mi amigo era de esa manera. Un día, pues, la muchacha le mandó el mensaje de texto. Se encontraron en el lugar. Mi amigo llegó, se parqueó. No se parqueó para irse a orar y leer la Biblia. Usted sabe lo que es. No se paró para venderle alcapurria. Y somos adultos, entendemos lo que quiero decir. Mi amigo fue a esperarlo. Se parqueó su carro. Él esperó que llegara porque, pues, ellos hablaban. Él parquea, ella parquea. Y se baja la persona del carro y saca un revólver. No era ella, era su marido. Ella no sabía que tenía marido. Y le quitó la vida a mi amigo ese día. Usted no sabe cuántos amigos yo he perdido. entra al curso de mi vida. Porque yo antes decía mucho gracias a Dios cuando me nominaban a un premio como los Latin que me nominaron en Santo Domingo. Yo dije: Señor, gracias, no seas hipócrita. ¿Cómo yo voy a decir gracias si en mis canciones yo hablaba del adulterio? Entonces la gente, yo la mandaba, escúchame, Dios jamás te va a apoyar en algo que destruya algo que Él creó.

Entonces, yo era un hipócrita. Y tengo que decirlo, porque era así. Era mal hablado. Salía desnudo en los lugares donde la Biblia dice: no enseñes tu desnudez. Incitaba a jovencitas al sexo. Entonces, yo sí estaba haciendo algo mal. Entonces, sí, yo no amo a Dios. Entonces, el problema es que la Biblia dice: mira lo que dice la Biblia. Moisés le dijo a ellos: le dijo, vayan y no pequen más. Vayan y cúmplanlo. Y no pequen, porque su pecado los va a alcanzar. No mientan. Entonces tenemos que saber dónde estamos ubicados, para dónde van nuestros hijos, para dónde van nuestras familias, para dónde vamos nosotros. No es que yo sea perfecto, no es que yo estoy predicando aquí, mira, te sé que eres perfecto. No, yo decidí coger un mejor camino. Amén. Entonces, eso es lo que pasa. La gente quiere jugar con Dios y hablar de Dios y no lo viven. Viene la mentira, la idolatría, la vanidad. Estoy terminando tranquilo. Una vez un pastor compró un terreno. Escuche esto. Eso yo estoy pregando porque usted, después que yo termine, usted pase acá al frente. Hoy determinamos cuánto tú amas a Dios de verdad. Cuánto tú amas a Dios de verdad. Hoy tú puedes decir: Señor, yo quiero que tú me enseñes a amar a Dios de verdad, a serte fiel. Estoy con los amigos. Este hombre compró un terreno. Este hombre le dieron un terreno, un pastor le dieron un terreno. Y este hombre construyó la iglesia. Y los hermanitos de la iglesia le dijeron a él: hermanito, coge los papeles, porque esto es Estados Unidos. Si tú no tienes los papeles, no construya. No, que el hermanito es bueno, que el hermanito es bueno. Ese hermanito me dio los papeles, yo confío en él. Le dijo el pastor: pastor, coge los papeles, porque estamos en Estados Unidos y cualquier problema te pueden quitar. No, el hermanito es bueno. El pastor construyó la iglesia con casa pastoral, una iglesia hermosa, se llenó, tuvo años, y vino el dueño a los años y le dijo al pastor: pastor, yo quiero que me deje el terreno y todo lo que está en el terreno. Eso pasó aquí. Y él le dijo: ¿cómo va a ser? Tú me diste el terreno. No, es que eso estaba en nombre mío. Se fueron a corte. Y fueron el día de la corte. Y la juez le dijo: yo sé, yo te entiendo. Yo sé qué pasaste. Pero el dueño de todo lo que está ahí es el dueño del terreno. Tengo que cederle los papeles y el terreno al dueño. Usted tiene que desalojar con todo. Cerraron la iglesia. Él se fue de la casa pastoral con su familia. Los botó. Y se puso a él a vivir con sus hijos. Pasó el tiempo, el pastor se quedó con eso. Un día estaba el hombre dentro de la casa junto a su esposa y sus hijos. Él estaba cocinando y eso tiene una calefacción adentro. Cuenta la historia, José Irión cuenta, que un día estaba toda la familia y había un gas dentro de la casa y el gas explotó y se llevó toda la casa junto a toda la familia. Tarde o temprano, amigo, lo vas a pagar. Usted está aquí, no juegue con Dios. Jugar con Dios es que yo usted le diga quién quiera Jesús, usted se pare de esa silla y no le estás dando la espalda a mí y salgas por esa puerta sin Dios. Eso se llama jugar con Dios. Porque no solo de boca, también con los actos negamos a Dios. Denle un aplauso a Cristo. Estoy terminando. José, hoy Dios quiere saber cuánto lo ama. Porque la Biblia dice: escuche, honra a tu padre y a tu madre para que tus días en la tierra se lea más largo, se alargue más.
Entonces Dios quiere darte vida en abundancia. Dios quiere abrazarte. Dios quiere darte bendición. Dios quiere levantarte. Dios quiere prosperarte bíblicamente. Dios quiere hacer una obra. Pero Él te está preguntando: ¿cuánto tú me amas? ¿Cuánto en verdad tú me quieres? ¿Cuánto tú mereces que yo esté en tu casa? ¿Cuánto mereces que te sane? ¿Cuánto mereces que cuide tu familia? Juan dijo, Jesús le dijo en Juan 14:23, dijo: el que me ama, mi palabra guardará. Qué lindo es Jesús. Ay, ese es el Jesús de amor que tanto predicamos. Ay, ese es el mismo Jesús. Como Jim Elliot. Y Elliot fue con su familia para Ecuador de misionero. Fue con su esposa y su hijo. Y fueron varios misioneros a evangelizar una tribu. Ay, Jim Elliot empezó a evangelizar esta tribu. En uno de los días fueron los indios. Los indios en la tribu, si no te conocen, te matan y te comen. Pero ese es el amor de Dios, donde no todo el mundo se atreve a ir. Porque ahí no hay sobrecito. Ahí no hay aire. Ahí no hay dinero. Ahí no hay humo. Ahí no es. Ahí es dar. Ahí nos recibimos. Ahí es dar de lo que uno tiene al pueblo. Es dar a lo que se merece. Es dar de uno a ellos. Dice la historia que Jim Elliot, esto busque, Punta de Lanza se llama la película. Jim Elliot un día fue emboscado por los indios. Los indios sacaron las hachas y mataron a, creo que hayan 5 misioneros americanos. Uno sacó un revólver y no lo mató. Ese es el amor de Dios. Cuando su esposa se enteró, no se fue para Australia. No se fue para Estados Unidos. Ella viró con sus hijos y fue a ganarse los asesinos que mataron a su esposo. Ese es el amor de Dios. Se ganó al asesino que mató a su esposo y el hijo de Jim Elliot se hizo mejor amigo del asesino de su padre. Eso es amor de Dios. Esos son hombres, héroes de Dios. No es el que habla de prosperidad, de que estamos, eso es un hombre de Dios. Oh, estamos tan lejos del amor de Dios. Hoy tú preguntas aquí, no hay perdón. Yo puedo hacer una fila aquí, ¿quién no se lleva con quién? Y hay gente que tienen bloqueada gente en el teléfono. Y Dios dijo que si tú tienes algo, alguien con tu hermano, háblale y reconcílate primero antes de ofrendar. Él dijo: el que me ama guardará mi palabra. Mi Padre lo amará. Y vendremos a Él y haremos morada con Él. Y el que no me ama, dijo Jesús, y no guarda mis palabras, la palabra que habéis oído no es mía, sino del Padre que me envió. Una de las razones por las que la gente hoy en día, los cristianos, voy con los cristianos, voy ahora para la iglesia porque hay gente de la iglesia aquí. Usted sabe que muchas de las personas que no han podido moldear su carácter, moldear su crecimiento espiritual, es porque no hacen 4 cosas que yo las llamo las 4 cosas que son vitales para el cristiano. Yo he trabajado con jóvenes que han tratado de quitarse la vida durante estos 2 años o años de ministerio que llevo, no recuerdo, y le pregunto una de estas 4 cosas. Primeramente, leer la palabra. ¿Cuántas veces usted leo la palabra hoy? Pregúntese y la vive. Pregúntese cuántos minutos usted oró hoy. Jesús le dijo a los discípulos, no pueden orar ni una hora, ni una hora. La Biblia relata que ores para que no caigas en la tentación. La tentación está ahí, pero uno puede caer en la tentación. Entonces el cristiano que no ora, no habla con Dios.
¿Cómo tú pretendes que Dios te bendiga lo que le costó la sangre de Jesús en el madero? La bendición está sobre ti si usted no habla con Dios. Hermano, si los ángeles que estuvieron viviendo con Dios vieron a Dios, saben cómo es Dios. Y Satanás los engañó, una tercera parte, ¿qué será de usted que no lee la Biblia en un año? Oh my God. A mí me puede decir whatever. A mí me puede decir llevo 40 años, llevo 20 años, quiero fruto. Siempre el que habla no hace nada, no ha visto nada.

Entonces, eso es lo que pasa con el cristiano que no lee Biblia, no ora, no ayuna. Mira, hermano, en Puerto Rico dicen que los cultos de oración y ayuno era cuando más el poder de Dios se movía. Cuando los adictos eran libres, cuando los homosexuales eran libres, cuando el cáncer se iba, cuando los paralíticos se levantaban, cuando el SIDA se iba y cuando los muertos resucitaban. Entonces usted pregunta, ¿cómo está el culto de oración y ayuno? Nadie quiere. Amigo, yo estoy acostumbrado, usted puede poner la cara que usted quiera, usted vino a una iglesia, aquí no hablamos de otra cosa que no sea de Cristo. Esto no, usted se metió a una iglesia, usted no se metió con un parque de pelota. Tranquilo que yo estoy con preso. Me abren la celda. A mí no nada, a mí no me mete miedo. Me abren la celda y están todos ellos sin nada. Todos los grupos ahí. Y tú miras lo humilde que escuchan la palabra de Dios. Asesinos de gente, matones de gente, secuestradores, locos, que tienen años y años que no salen, salen en bolsa. Tú los ves tranquilos, sentados, teniendo paz, escuchando la palabra de Dios. A mí nada me, ahora me sorprende, hermano. Yo he estado con tanto loco en mi vida que ya Dios me preparó para eso, hermano. ¿Tú estás entendiendo? Entonces la pregunta es, ¿qué hacemos? ¿Qué hacemos para que Dios esté con nuestros hijos? Usted no puede ser que Dios esté, que diga, Señor, guarda a mis hijos en la escuela. Si la Biblia dice que hay dos caminos, ¿cuál usted vive? Hay dos caminos. La Biblia dice que hay dos puertas, la puerta ancha y la puerta estrecha. Son dos personas que comandan dentro del cuerpo, el espíritu del diablo o el espíritu de vida, el espíritu de Cristo, el que tiene mi vida, el que tiene del pastor, el que tiene de la oradora, el que tiene de los pastores, el que tiene mis hijos, el que tiene aquí la cantora. Aquí es el espíritu, ese que tiene que buscar, ese que tiene que abrazar. Sí, porque no hay un punto medio. Mitad santo y mitad demonio no existe. Si usted habla mal o bebe, usted está con el diablo. Porque yo llevo 3 años, mañana cumplo, para ver si me hago la fuerza para no beber, para no ¿qué? Caer. La fe de Noé condenó a todo el pueblo. La fe de Gigi Abel los condena a todos nosotros. La fe de Billy Graham los condena a todos nosotros. Fieles a sus esposas, apartados de todo mal, humildes, sencillos, usted puede hacerlo. Porque la Biblia dice, todo lo puedo en Cristo que me fortalece. Entonces, falta la cuarta cosa. Que con esta voy a empezar para seguir con lo otro. Y con esta cierro. El congregarse. Ay, qué rico es esa. Esa es la que, ay, eso es el vaso de agua ahora mismo. Ay, el congregarse. No, no puedo ir porque estoy trabajando. Ay, qué rico. Esa es la que es. Esa es la excusa barata. Ay, ay, ay. Usted se ríe, pero es así. Usted sabe que muchos de los matrimonios no son restaurados porque no cumplen con estas cuatro cosas. Muchos de los adictos que no más vuelven a levantarse porque no cumplen con estas cuatro cosas. Porque las jovencitas siguen encerradas y jovencitos viendo pornografía en un cuarto porque no cumplen con las cuatro cosas. Porque si Jesús, siendo Jesús, ayunó 40 días y 40 noches, ¿qué será siendo nosotros? Y Él, siendo Dios 100% y 100% hombre, sea el Hijo de Dios. Le costó orar, ¿qué será de nosotros? Que no somos nada al lado de Jesús. Uno ve la bendición del pastor. Wow, pastor, qué bonita tienes la iglesia. Pastor, mira a tus hijos tocando piano. Mira a tus hijos qué bien se portan. Mira a tu esposa qué bien es. Pero ¿qué hizo él? Pregúntale, Señor, ¿qué hay que hacer? En la Biblia hay que orar, hay que ayunar, hay que congregarse. Porque está el padre con el sermón en la mano. Él fue a la iglesia, él oró, él ayunó. Déjame darle la bendición. Él fue a la iglesia, él oró, él ayunó, él leyó la Biblia. Déjame bajar la bendición otra vez. Porque así está el padre. Estoy terminando. ¿Cuánto amamos a Dios? Hay cosas que yo no digo, que callo, que yo veo en mi alrededor. A mí me gusta que me digan fanático y loco. Pero cuando yo me pare aquí, yo esté 100% seguro.

0: 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La Biblia relata que son dos caminos que tiene el hombre: la puerta ancha o la puerta estrecha. Usted sabe porque usted no ha salido de la depresión, de los vicios, de ese matrimonio que hay adulterio, que hay tantas cosas, porque usted no está en la puerta estrecha. No, que yo a mi manera. Por nosotros pensar a mi manera es que los países están como están, porque nosotros mismos ponemos presidente y quitamos presidente, y lo que hacen es robarnos. No es lo que yo piense, es lo que la Biblia diga. Alábalo. Si lo alabas, te goza. Se pueden poner de pie. Ahora es el momento. Ahora es el momento de ya dejar de poner mucho en Facebook "yo amo a Dios" y poner la canción cristiana con la familia y ser un diablo. De decir gracias a Dios, pones una foto y pones una canción cristiana con tu esposa y en verdad estás con otra. Ya, hoy es el día. Hoy es el día que usted se reconcilie. Yo me he ganado hijos de pastores. Tú los ves bien vestidos y se convierte en el día. Fui a Tennessee y me gané la hija de una pastor, de un pastor. Fui a Connecticut y me gané los hijos de los pastores. Fui a Miami y me gané los hijos de los pastores. Toda la vida en la iglesia casi. Algunos de los que. Entonces, el problema no está de lo que hablamos, el problema está en lo que hacemos. Lo que está dentro de tu corazón. Los otros días yo estaba en el aeropuerto y me encontré una persona y él solo me hablaba: me compré esto, me hice esto. Yo dije: wow. El Espíritu me dijo: de la abundancia el corazón habla la boca. Así estaba yo años atrás. No, que aquí voy a coger 20 mil, de hecho me compré una casa, estoy así, 1 millón. Y yo: wow, qué perdido está este muchacho. Ahora mismo sale en un carro, se lo lleva y se va al infierno toda una eternidad. O Dios lo corta porque le está cogiendo el aire a los buenos cristianos. ¿Por qué usted no se ha puesto a pensar? ¿Por qué usted merece estar aquí? Cuando hay otros que están batallando, hay otros que están luchando, y Dios hoy te da una oportunidad para que empieces a cambiar el plan de tu vida. ¿Cuánto amamos a Jesús? Es fácil, claro que sí. Lo que me gusta, dejarlo claro. Es difícil, a mí me costó. Pero no hay otra receta: oración, Biblia, ayuno y congregarse. Y empecé a ver la gloria, empecé a restaurar mi mente. Empecé a ver Dios moviéndose en mi vida. Dios quiere llenar a todos de Dios. Dios quiere usarlo en todo, en sanidad, en milagro, en todo. Porque los ministerios para todos. Pero ¿cómo los vas a llenar si están sucios? Dios quiere, pero aman más. La Biblia dice: los hombres amaron más las tinieblas que la luz, porque sus obras eran malas. O sea, cuando vamos entonces a la Biblia, que buscamos, no, que mire, hermano, nosotros sabemos que Jesús se llama. Papi, me gusta verte así vestido hoy. Dame un abrazo, papá, ven acá. Pacho, parece un cristiano, papá. Ese es el de ayer que vino con el muchacho. Mira qué cosa hermosa, con su camisa de botones se ve que chocó con algo. Así mismo, papi, que te digan loco. Aquí está el loco también, porque estoy feliz. O estaba yo ahorita en la cascada ahí, tranquilo, con mi paz del cielo. Nada me molesta, me critica, yo estoy bien feliz, me encierro en mi cuarto a hablar con mi papá. ¡Ah, te amo! No me hace falta más nada. Ah, tranquilito. El diablo haciendo escante por todo, yo tranquilito me comía mis hamburgues. Esa es la paz que sobrepasa todo entendimiento. Y mira ese joven, ayer estaba frío, mira qué tranquilo se ve. Él se convirtió ayer y él entendió algo. Ahí usted ve la responsabilidad que está en mis hombros. Ese hombre me vio y tenemos hasta la misma camisa. Lo que pasa es que él es manga larga. O sea que el ejemplo que yo le doy a los jóvenes es la seriedad y la mirada de Cristo en uno hacia ellos. ¿Se está entendiendo? Toda la gloria es de Cristo. Entonces, mire esto. Para terminar. Estoy terminando. Dice: vamos a hablar de Pedro. Pedro. Escúcheme bien. Escúcheme. Pedro vio los peces en la red. Cuando no habían peces en el mar, los peces, escúchame, se le salían de la red. Pedro vio la transfiguración de Jesús al frente de él. Escuche lo que estoy hablando, Pedro. Sale en la Biblia. Pedro vio los panes y los peces multiplicarse y comer 5,000 personas, sin incluir las mujeres y los niños. Pedro vio a Lázaro resucitar de los muertos. 4 días, dice la Biblia, que ya hiede, le decía la Biblia, y lo vio resucitar. Pedro hizo señales y milagros. Pedro vio a caminar a Jesús por el agua. Y Pedro ha sido, después de Jesús, el único ser humano en esta tierra que ha caminado por el agua. Pero la Biblia dice que Jesús le dijo: ay, ay, ay. Jesús le dijo, pero le dijo: aunque todos se escandalicen, yo nunca me escandalizaré. Este mismo Pedro que vio todo, Jesús le dijo: de cierto te digo que esta noche, antes que cante el gallo, me negará 3 veces. Si Pedro, viendo todo esto, negó a Jesús, es porque todavía no amaba a Dios lo suficiente. ¿Qué te hace pensar a ti que usted no ha visto esto? Que usted no lee la Biblia, usted no ora, usted no ayuna, usted no se congrega, usted ama a Dios más que Pedro. Si Pedro vio señales, si Pedro vio cosas, y con todo y eso, cuando lo buscaron, ¿Pedrito qué? Pedrito lo negó. Pero la Biblia dice que cuando entró el Espíritu Santo, Pedro era otro. ¿Cuánto vamos a Dios? Increíble, ¿verdad? ¿Cuánto amamos a Dios? Pedro vio todo eso y no lo amó suficiente. Si alguien aquí, alguien en este lugar, escúcheme bien, con todo el corazón abierto, aquí está la presencia de Dios y aquí está Dios. ¿Quién en este lugar quiere reconciliarse, escúchame, con Dios? Solo primero. Y segundo, ¿cuánto quieren amar a Dios de verdad? Decirle: yo no quiero amarlo más de boca, yo quiero cumplir lo que está en la Biblia. Todos los que estén allá arriba, escúcheme, pueden bajar. Y todos los que estén acá abajo que quieran a Jesús de verdad, no de boca, no es que tú vayas a la iglesia. No, yo voy a la iglesia y escucha música del mundo, escucha reggaetón, escucha todo eso, sigues bailando, sigues bebiendo juca, sigues fumando. No, tú tienes que convertirte hoy de nuevo. No que yo voy a la iglesia y mi pastor me deja poner pantalla, me deja vivir como yo quiera, me deja tantas cosas, pero entonces tú tienes que pasar al frente. Porque hay pastores que no enseñan la verdad. Aquí te estamos enseñando la verdad. Que yo bebo vino porque vino, no, vino es jugo de uva, traducido en griego, jovencito. El alcohol no bebe el cristiano. O sea, ¿cómo tú me vas a decir cómo tú vas a restaurar a un cristiano, a un alcohólico? No hay que convertirse a ellos. Entonces, cuando tú vas entonces a evangelizar un adicto, tienes que meterte droga con él para ganártelo. Jesús nunca se contaminó con el pecado para ganarse a la prostituta. Jesús nunca se contaminó con los pecadores para él traerlos a Cristo. Él habló las palabras: arrepentíos y convertíos, dijo, y da el fruto digno de arrepentimiento. El altar está abierto aquí. Yo sé que no hay mucho espacio. Si alguien en este lugar desea a Jesucristo, usted pasa al frente aquí y yo voy a orar por usted. Sea quien sea, usted pase aquí, yo le doy, ¿verdad?, una mano, si puedo darle llegar a la mano. Hay un jovencito, eso no es nada malo. Usted pasa al frente y acepta al Señor. Hay una vida. ¿Usted quiere a Cristo? ¿Usted quiere a Cristo? Pues venga, venga, venga, al frente. ¿Quién más? Hay 3, 4, 5. ¿Quién más? ¿Quién más? ¿Quién más? 6. ¿Quién más? ¿Quién más? Usted venga con su esposa, con sus hijos. Háganme espacio. 1, 2, 3, 4, 5, 6, 7, 8, 9, 10. ¿Quién más? 11, 12, 13, 14. Yo oro por usted. 15 y 6. 20, ¿quién más? ¿Quién más? ¿Quién más? ¿Quién más? ¿Quién más? Venga por aquí. 17. Por el medio. 20, 20, 20. ¿Cuánto amamos a Dios? Ahora es el momento en el cual determinamos dónde va nuestra vida. ¿Cuánto amamos a Dios? Ahí tenemos otro más. Otro más ahí. Ya pasaron los 20. ¿Quién desea a Jesús? ¿Quién quiere a Dios? Sigue pasando. Sigan pasando. Sigan pasando. Vente, acomódamelo. Acomódamelo, acomódamelo. Acomódamelo. ¿Quién desea a Jesús? No ir a la iglesia es cambiar de verdad. Ir a la iglesia va cualquiera. Los brujos van a la iglesia y no se convierten. Los satanistas también. Hacer daño. Y los ateos van a la iglesia para estudiar y no se convierten. No ir a la iglesia es convertirte de verdad. No, que yo me conozco, eso no tiene nada que ver. Es vivir lo que está escrito, ¿verdad? ¿Ah? ¿Quién más? ¿Quién desea a Cristo? ¿O reconciliarse? ¿Quién quiere renovar sus votos? Señor, yo estoy fallando. Señor, yo estoy hablando malo. Ayúdame a no dejar de hablar malo. Ven aquí. Aquí es el lugar. Señor, yo estoy mal. Yo robo. Ayúdame. Nada, venimos. Siguen, siguen pasando. Siguen pasando. Gente, eso no es nada malo. Tranquilo, que ya el pastor amarró el pitbull. Mire, si Satanás en el cielo se rebeló, ¿qué será de la iglesia? Aquí se mete todo el mundo. Yo escuché una historia de José Girón a sí mismo. El viejito corrió todas las bases. Y un día estaban haciendo una broma a la iglesia. Y vino un muchacho, se vistió de Satanás y se metió dentro del púlpito. Y toda la iglesia salió corriendo. Y un viejito se quedó. Le dijo: yo he sido diácono, músico, predicador, todas las bases de la iglesia. Y he sido satanista por muchos años y ninguno de ellos sabe. Yo estoy contigo. A mí nada me sorprende hoy en día. Solo los frutos del hombre. ¿Cuántos desean a Dios? Imagínense. ¿Quién desea a Jesús? Vente, amiga, vente acá al frente. Vente. Vente, vente, vente. Quiero orar por ti. Quiero llorar por ti. Quiero ponerte la mano. Quiero que Dios haga una obra en tu vida. Vente, sigue pasando. ¿Quién más? ¿Quién más? Siguen pasando. ¿Quién quiere a Jesús? Ahora es el momento. ¿Viste que no todo el mundo ama a Dios? ¿Viste que no todo el mundo amamos a Dios? ¿Viste la diferencia de decir y hacer? Decir y hacer. ¿Cuántos quieren a Dios? ¿Cuánto quieren reconciliarse con Dios? Sigue pasando. Allá arriba. Allá arriba. Allá arriba. ¿Qué más? ¿Qué más? ¿Qué más? ¿Qué más? Sigue en vida, sigue en vida, sigue en vida. ¿Qué más? ¿Quién quiere a Jesús? Allá arriba. Allá arriba, ¿quién quiere a Dios? Los que están en el pasillo, vente. ¿Quién desea a Jesús? ¿Quién quiere a Dios? ¿Viste? ¿Quién más? Aquí hay muchos jóvenes. Aquí hay muchos jóvenes. ¿Quién ama a Dios? ¿Quién quiere reconciliarse con Dios? ¿Quién quiere reconciliarse con Dios? Siguen pasando, vente, eso no es nada malo. Ven, siguen pasando, vente. Vente, vente, vente, vente. ¿Quién más desea a Jesús? ¿Quién más? ¿Quién más? ¿Quién más? ¿Quién más? ¿Quién más? ¿Quién más? ¿Quién más? Uno más, otro más. ¿Quién más?
1: Mi Salvador, mi Salvador, mi Salvador, yo te entrego.
0: ¿Quién más? ¿Quién quiere reconciliarse con Dios? Aquí es el lugar, vente, yo voy a orar por ti. Si me da tiempo de todo, porque son muchos. Vente, vente, jovencito. Vente, que Cristo te está llamando. Vente, amigo. Allá arriba, ¿quién te quiere reconciliar con Dios? ¿Quién quiere a Dios? ¿Quién? Siguen pasando, siguen pasando. Vente, que no hay prisa. Yo me voy el lunes. Amén. Siguen pasando, siguen pasando, siguen pasando, siguen pasando. ¿Quién desea a Jesús? Siguen pasando. ¿Quién más? ¿Quién más? ¿Quién más? Vente. Si tu esposo no quiere pasar, pase usted. Y si tu esposa no quiere pasar, pase usted. ¿Quién desea a Jesús? ¿Quién más? Vente, vente, vente, eso no es nada malo. La edad que tenga, lo sé que sea. Aquí es el lugar, el momento es ahora. Ahora es el momento.
1: Yo me rindo, hoy yo me rindo, yo me
0: sigue,
1: rindo,
0: háganme espacio.
1: Yo me rindo,
0: los que tienen a Cristo, que se echen un poquito para el lado. Los que no, para que la gente siga pasando. Por favor, pastor. ¿Quién más desea a Cristo?
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0: Dejen el espacio a la vida. ¿Quién más desea a Cristo? Tráemelo a aquel. ¿Quiere a Cristo? ¿Tú quieres a Cristo? Yo voy a bajar ahorita. ¿Quién quiere a Cristo? ¿Quién quiere a Jesús? ¿Quién quiere el cielo? Mira mi mano, coge mi mano, vente. ¿Quién quiere a Dios? El momento es ahora. ¿Quién quiere a Dios? ¿Quién quiere a Dios?

¿Quién más? ¿Quién más desea? Si usted está llorando ahí, pase aquí. El lugar es acá al frente. Ahora. Siguen pasando. Tráeme las jovencitas, los jovencitos. Allá arriba. ¿Quién quiere a Cristo allá arriba? ¿Cuánto más, Dios? Venga, amiga. Si usted está en depresión, si usted está bebiendo pastillas, vente a este lugar. Si usted está bien, está en el lugar, vente. Que hoy Dios lo hace. La iglesia orando. Para que el diablo suelte las mentes. En el nombre de Jesús. Espíritu Santo de Dios. Sigue pasando. Déjamelo ahí.

0: Ay, vente, vente, vente, jovencita, vente, eso no es nada malo. Vente, pasa al frente, vente, vente, vente, que la puerta se cierra. Vente, que Cristo viene, vente, cama del diablo, vente, que no es tarde. Vente, que Cristo viene, las señales están ahí. Cristo viene, Cristo viene.
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1: ¡Vamos!

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Reconocemos que sin ti no tendríamos nada, oh Dios. Pero tú por tu misericordia nos has alcanzado y por tu gracia nos has hecho libres.

0: Todos te damos honor.
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1: Mas como en los días de Noé, así será la venida del Hijo del Hombre, porque como en los días antes del diluvio, habló del diluvio universal. Estaban comiendo, dice, antes del diluvio. Estaban comiendo, bebiendo. ¿Y qué estaban viviendo? Agua. Está hablando de borracheras. Está hablando de fiestas, de vida corrompida. Eso es lo que estaba pasando. ¿Por qué Dios mandó el diluvio? Porque dice la Biblia que la maldad del hombre se había multiplicado mucho sobre la tierra. Los que eran del pueblo de Dios habían abandonado su fe y ahora se habían mezclado en matrimonios con yugo desigual. Es como que ahora hay gente que conoce a Cristo y prefieren el mundo. ¿Cuántos han sido cristianos desde niños? Y ahora están en borrachera, bailando, tomando, en fiestas. ¡Vaya usted a decirle! Hoy anda a la iglesia que ya viene Cristo. ¿Qué Cristo ni qué Cristo? Yo no tengo tiempo para eso. Quiero plata, quiero buscar plata, quiero ropa. Tengo un plan con una chica, me están esperando, tengo que hacer. Cualquier cosa es más importante que esperar al Señor. Definitivamente estamos como en los días de Noé. Pero yo quiero enfocarme en algo. El verso 39, por favor, léalo. Dice Jesús de Nazaret, dice, y no entendieron hasta que vino el diluvio. ¿Qué cosa es lo que no entendieron? ¿Qué cosa fue lo que ellos no entendían? Lo que ellos no entendieron era el mensaje que había estado predicando Noé por 120 años. Se lo predicó a su familia. Porque los que entraron al arca con Noé, no era la única familia que tenía Noé. Noé tenía

0: voy a terminar con toda especie viva. Voy a acabar con ellos. Entonces Dios ve un hombre llamado Noé y su familia que no se había corrompido y dice, lo voy a salvar a él y a su familia. Pero le voy a dar una oportunidad a esta generación. Y entonces Dios, a quien le da esta revelación del juicio, es a Noé. O sea, Dios le contó a Noé, voy a terminar con todo ser vivo, porque la maldad del hombre es mucha sobre la tierra. Dice en Génesis 6:13, dijo pues Dios a Noé, he decidido el fin de todo ser, he decidido. O sea, Dios decide si vives o si mueres. El que decide es Dios. Dios decide que vivas o te caigas muerto ahí sentado. El que da la vida es Dios. Usted tiene que entender que yo le estoy hablando palabras de Dios. Dice, he decidido, dice Dios. ¿Qué decidió? El fin de todo ser, porque la tierra está llena de violencia a causa de ellos. He aquí que yo los destruiré con la tierra. Entonces Dios le habla a Noé que construya un arca, etcétera, etcétera, etcétera, etcétera. Ya usted sabe la historia. ¿Cuánto tiempo Noé construyó el arca? ¿Cuánto tiempo?
1: 120 años.
0: 120 años y no se convirtió ni uno. No hubo ni uno que le hiciera caso. En 120 años, esos que no se convierten ahora, yo estoy seguro que si estuvieran en el tiempo de Noé, tampoco se convierten. Y les aseguro que hasta ayudaron, dando madera, comprando clavos. Y le dijeron a Noé, nosotros te vamos a ayudar, dando brea. No, ya vamos a subirnos, cualquier rato subimos. Ahorita estoy ocupado, ¿qué tengo que hacer? Tengo que hacer, tengo que hacer. Yo ahora no puedo, que otro día, que ahora no puedo, que no. Es que tengo que ir a una fiesta, tengo una reunión, tengo esto. Y miren la misericordia de Dios. Porque no fue que el diluvio vino así, ¡ah! No, no, no, no. Mire la misericordia de Dios. En el año 600 de la vida de Noé, en el año 600 de la vida de Noé, en el mes segundo, a los 10 días del mes, Dios le dijo a Noé, de aquí a 7 días viene el juicio. O sea, no vino ahí. Le dijo, de acá a 7 días. O sea, mire, ya no ya has predicado 120 años, queda una semana. Oh, maleta. Oh, rabocando tuta la bocha, bolaquenda. Dios es bueno. Dios es misericordioso. Usted no se imagina lo cerca que está la venida de Cristo. No te imaginas lo cerca que está. El diluvio ya llegaba. Pastor, ¿dónde dice que Dios le dijo 7 días antes a Noé? En Génesis capítulo 7. Dice, Cristo vive. Alaba lo que está vivo. Versículo 4 dice, Génesis 7, 4 dice, porque pasado aún 7 días, yo haré llover sobre la tierra 40 días y 40 noches y raeré de sobre la faz de la tierra todo ser viviente que hice. O sea que, ¿por qué Dios le avisó faltando 7 días? ¿Por qué? Porque le digo, ¿sabe qué, Noé? Ya avisa.

0: Dígale que ya. ¿Ustedes creen que en esa época no llovía? En esa época llovía lo normal, como siempre ha llovido, porque si no, no hubiera crecido las plantas ni nada. O sea, ellos sabían lo que era una lluvia, pero ellos no sabían lo que era un diluvio. Pero Noé le decía: esto se va a llenar de agua y se van a derrumbar sus casas. Por acá va a pasar un gran río y todo lo que están sembrando se lo va a llevar el agua. Ya se acerca la de acá a 7 días. Noé sabía. Me imagino cuando faltaban 6, cuando faltaban 5 días, le decía a su familia: de acá 5 días, oye, ¿por qué no vienes? Ya vamos a ir, pero mira, ya se acerca la hora. Cuando faltó 2, cuando faltó 1 día, y no entendieron, dice, no le dio la gana de entender, hasta que vino el diluvio y los destruyó, se los llevó a todos. Así como Dios dijo que venía, en el verso 10, Génesis 7:10 dice: y sucedió que al séptimo día las aguas del diluvio vinieron sobre la tierra, y entonces se desató la lluvia. Pero quiero que ustedes entiendan cómo dice verso 17. Primeramente el verso 16: y los que vinieron, macho y hembra de toda carne, vinieron como le había mandado Dios, y Jehová le cerró la puerta. Quiere decir que cuando Dios ya cierra, ya no entras. Quiere decir que se acaba la oportunidad. Y esta noche, yo creo que Dios quiere darle oportunidad a alguien, allá o acá. Puede ser la última. ¿Usted cree? Yo les aseguro, hermanos, les aseguro, y no es herejía, les aseguro que a Noé le tocaban la puerta. Les aseguro: ¡Noé! ¡Ya, y ahora sí te creemos! ¡Abre la puerta, Noé! ¡Estamos con los bebés! ¡Estamos con toda la familia, Noé! ¡Oye, tío! ¡Tío, abre, tío! Le regalo: ¡Noé! ¡Noé! ¡Ahora sí te creemos, Noé! Y el agua viniendo, y el agua. ¡Agáralo, chico! ¡Agáralo, bebé! ¡Agáralo! Él nos avisó, él nos... ¡Noé! Y Noé le dijo: ¡no puedo abrir la puerta! ¿Pero qué te cuesta? ¡Jehová la cerró! ¡Oh, Jehová, tú! La cerró y se llevó la llave. Quiere decir que cuando Él cierra, no hay quien abra. En otras palabras, puedes perder la oportunidad que Dios te está dando. Y si tú la pierdes, es porque te da la gana. Si la pierdes, no es porque Dios es malo. La pierdes porque no quieres. Hoy tienes que tomar una decisión. Génesis 7:19 dice: y las aguas subieron mucho sobre la tierra. Subieron. Porque las cataratas de los cielos se abrieron. Oye, hermano, fueron cataratas que cayeron del cielo. Y se llenó y se llenó y se llenó y se llenó. Y lo que ustedes han venido viendo estos días, ese es un juguete comparado con lo que sucedió en el diluvio. Los desbordes de los ríos que ustedes han venido viendo, y la situación de cómo la gente se ha quedado sin dónde dormir ni comer, eso pasó en el tiempo del diluvio. Ellos no murieron el primer día ni el segundo día, han ido muriendo lentamente, esperando que la lluvia parara. Pero la lluvia no paró, porque Dios ya les había venido avisando por la maldad. Por la maldad, ¿por qué? Por la maldad, la maldad, la maldad. Por el rechazo a Dios, por dejar a Dios. Eso es lo que dice en el tiempo del diluvio. En el tiempo del diluvio. Ahora quiero que vean lo que dice la Biblia en Génesis 7:19. Y las aguas subieron mucho sobre la tierra, y todos los montes altos que habían debajo de los cielos fueron cubiertos. O sea, hasta los cerros más grandes se llenaron de agua. Y para que usted se haga una idea, dice, 15 codos más alto subieron las aguas después que fueron cubiertos los montes. O sea, 15 metros por encima del cerro más alto se llenó de agua. 15 metros. ¿Y cuál fue el resultado? El verso 21 dice, y murió toda carne. Estoy leyendo la Biblia. Murió toda carne que se mueve sobre la faz de la tierra. Así de las aves como de ganado y de bestias y de todo reptil que se arrastra sobre la tierra y todo hombre. Todo lo que tenía aliento de espíritu de vida en sus narices, todo lo que había en la tierra murió. ¿Qué dice? Todo lo que había en la tierra murió. Así fue destruido todo ser que vivía sobre la faz de la tierra, desde el hombre hasta la bestia, los reptiles, las aves del cielo, y fueron raídos de la tierra, y quedó solamente Noé y los que con él estaban, ¿dónde? En el arca.
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0: cambia y punto.
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0: Yo te levanto, yo te sostengo, yo te guardo, yo sano tu corazón, te dice el Señor. Yo sano tu corazón, yo quito esa ceniza, yo quito esa arena, yo quito esos vestidos oscurecidos, grises en tu alma, y yo infundo luz y vida sobre ti. Mío eres tú.
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0: Aleluya. Gracias, Jesús.
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0: Ha vencido las cadenas del pecado para que tú y yo podamos alabarle en esta noche con libertad. ¿Qué te parece?

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2: Gloria a Dios, que Dios los bendiga. Bueno, creo que hoy todos nos sentimos fresquecitos, ¿verdad? Después de ese tremendo calor, no hay excusa. Aquí vamos a estar gozosos y no estamos desesperados. Estamos con ese deseo de oír palabra de Dios y el ambiente está perfecto. Yo creo que va de acorde al tema, ¿verdad? Dios conoce lo que necesitamos. Y Dios sabía que ya necesitábamos de esto también. Aleluya. Bendito sea Dios. Qué dicha la nuestra de servir a un Dios infinitamente bueno, sabio y perfecto en todo. Perfecto. Mire, yo quiero empezar diciendo que mi consejo es que dejemos las cosas como Dios las tiene. Nosotros arruinamos todo. Israel, fíjese que Dios había establecido un reino teocrático. O sea, que el rey y señor era Dios. Imagínese usted lo que era tener a Dios como rey, como señor, como el que dirigía al pueblo. Él levantaba jueces para que juzgaran al pueblo. Y Dios les hablaba, les revelaba la palabra, el mensaje para ellos. Pero los seres humanos, el pecado nos ha hecho tanto daño que siempre nuestra naturaleza pecaminosa nos inclina hacia el mal. Ellos deseaban ser como las naciones. Ellos querían tener rey también. Pero eso no fue la voluntad de Dios. La voluntad de Dios es que Él era el que quería gobernar ese pueblo, guiar ese pueblo. Imagínese usted tener a Dios al frente. ¿Qué diablo va a poder con usted? ¿Quién le podrá hacer frente? Miren lo que pasó con Gedeón, con 300 hombres. Eran 32,000 y le digo, no, son muchos. Ese es Dios, cuando Dios está metido en el asunto. Y sin espada, no, con unos cantaritos y unas teas encendidas le metieron batalla. Porque la guerra no la ganaba Israel, la ganaba Dios. Por eso aprendamos de todo esto a dar lugar a Dios. Que sea Dios el que gobierne nuestra vida, que dirija nuestra vida, que dirija nuestros planes, nuestra agenda, nuestros propósitos, todo, hermanito. Deja de estar metiendo su mano, que va a arruinar el plan de Dios. ¡Fluya! El tema dice, Dios conoce lo que necesitamos. Bendito sea Dios. Si algo también hemos aprendido a través de los años en este glorioso camino, es que cuando Dios llama a alguien, Dios lo capacita y le da todo lo necesario. Aquí nadie puede decir, hermano, me metí a servirle a Dios y quedé en bancarrota, quedé en desgracia, no sé ni qué hacer. Mire, hermanito, si Dios te llamó, yo no creo en esos ministerios que todo el tiempo andan allí viendo cómo recolectan dinero y estafan la gente. No, yo no creo en esos ministerios que andan allí pidiéndole a la gente limosna. Hay que ver, hermano, quién se compadece de mí. Y aprovechan el ministerio más bien para saquear la gente. Yo no creo en eso. ¿Sabes qué hace Dios? Cuando Dios te llama, ni tienes que mencionarlo. Dios le pone en el corazón al pueblo, respalda, respalda que eso es mío. Mande esa ofrenda, que eso es mío. Entrega tu ofrenda, que tengo que llevar ese evangelio a los confines de la tierra. Y usted no tiene que decir nada con el micrófono. Yo soy testigo del poder de Dios. Mire, aquí no hay empresario. Aquí todos laboramos cortando grama, moviendo rujo, poniendo chirrac, picando tierra. Pero con este grupo de gente humilde, Dios nos ha permitido comprar unas emisoras en El Salvador, sostener iglesias en otros países. ¿Y cuántos le dan la gloria a Dios? Y que tenga cuidado ese diablo, que cuando este pueblo se pone a buscar a Dios, se mete en problemas. Por eso yo le digo que al que Dios llama no tiene que andar ni mendigando nada. Por eso es que, por ejemplo, hay hombres que se han lanzado al evangelismo y después, hermano, ahí pasan en unas pruebas terribles. Porque a veces te metiste a hacer lo que no te dijeron que hicieras, ¿verdad? Y pasan grandes apuros. Tienen que andarle diciendo: hermano, y no me da un chancecito ahí. No, mi hermano, al que Dios llama, no, hasta a uno le pone: llama a fulano para que venga y me lo bendices. Es que así es el asunto. Es que todo lo mueve el Dios de la gloria. Me lo bendices. Y yo lo tengo comprobado, fíjese. Mire, el que viene aquí predica, pero de parte de Dios, ese día como que Dios los toca a todos ustedes. Ese día la ofrenda es muy buena. Y a veces vienen unos que no traen mucho. Y como que Dios les dice: a ustedes no ofrenden, ahora den el día uno. Y ahí yo he vivido, es un misterio. Hay gente que todo le sale poquito. Y uno pues se queda penado porque dice uno: Dios bendito, me gustaría que hubiese sido más, ¿verdad? Pero como que en el cielo dice: no se lo merece. Gloria a Dios. Pues aquí tenemos un caso maravilloso. Y dice la Biblia, honrando al Padre, al Hijo y al Espíritu Santo: tomando entonces Samuel una redoma de aceite, la derramó sobre la cabeza, sobre su cabeza, y lo besó. Y le dijo: te ha ungido Jehová por príncipe sobre su pueblo Israel. Mire qué pregunta le hace. Dios, a la petición del pueblo, como ya lo decía nuestra superintendente, que Dios mismo le dice: escucha lo que el pueblo dice. Aleluya. Porque no me han desechado a mí. Perdón, no te han desechado a ti, sino a mí. Aleluya. Mire qué problema tan serio el que estaba este pueblo. Porque uno no se rebela contra el que enseña la palabra, sino contra aquel que nos dio la palabra. Por eso es que yo le digo a la gente: cuando usted se va de la iglesia, usted no es que está dejando al pastor, a los líderes, a los hermanos. No, usted está dejando a Dios. A Dios, a Dios. Cuando usted se va, usted deja a Dios. Eso es un grave problema. Usted pensará: ya no soy miembro de la iglesia. No, allá arriba es el que estamos dejando, al Rey de Reyes y Señor de Señores. Pues Samuel unge a Saúl, y Dios en su soberanía escoge este hombre para que sea el rey de su pueblo, como ellos lo pedían. Eso es lo que ustedes quieren, pues les voy a poner un rey. Y separó a ese hombre para que reinara en Israel. Ahora bien, Dios hace cosas. Y yo se lo digo, mire, hermano, se lo digo de todo corazón. En el caso mío como pastor, sería imposible pastorear si Dios no te hace un milagro en tu vida, te cambia el corazón. No es que uno sea superhombre, no, es que tenemos un super Dios. Super Dios, gran Dios. A todo el que Dios llama, Dios hace un milagro. Te cambia. Te cambia. Fíjese que yo lo he comprobado en mi vida personal. Por ejemplo, yo no puedo guardar rencor con una persona. Me puede dar una arrastrada y paliada, pero si me lo encuentro, me tomo un café con él. Tranquilo, hermano. Y usted dirá, pobre pastor, y este que se lo comió vivo, mire cómo lo trató. No, es que es un milagro, no es que soy yo. Es que hay un milagro. La gloria tiene que ser de Él. Hay un milagro. Dios te cambió el corazón. Te dio resistencia. Te dio la capacidad de resistir cosas que no las podrías resistir humanamente. Porque yo le voy a decir algo. Pastorear vacas es una cosa. Pastorear un hato de ovejas ahí en corrales es otra cosa. Pastorear seres humanos. Ay, hermanito. Aleluya. Es la cosa más difícil que hay. Que no se da cuenta que a qué le gusta el color amarillo, a qué le gusta el rojo, a qué le gusta el verde, a qué le gusta mi hermanito. Y cuando usted se hace de los amarillos, se enoja el de rojo. Si se hace del de los rojos, se enoja el amarillo. Y allí está la batalla. Allí es donde Dios tiene que hacer algo en la vida de ese líder que Dios llama. Por eso es que no todo el mundo califica. No te metas si Dios no te ha llamado. Porque si te llamó, te tiene que capacitar. Te tiene que dar lo necesario. Es como alguien que esté predicando la palabra y no tiene amor. Yo aconsejo que alguien que no ame las almas, cállese la boca y no predique. No predique. Porque usted va a insultar. Usted va a ofender. Usted va a destruir, usted va a herir, pero el que tiene a Dios y tiene la gracia de Dios, la unción de Dios, mire, hermano, es que, mire, para que usted vaya entendiendo. Por ejemplo, alguien que predique y tenga el don de exhortación, mire, a usted le dice, hermano, que usted que tiene orejas de burro, y el hermano se pone a llorar. ¿Y qué dijo el hermano? No, me acaba de decir orejas de burro. Y yo soy ese, dice. Yo soy ese, dice. Ahora dígaselo sin tener la gracia y el don de Dios. Allá lo espero afuera, hermano. Vamos a arreglar ese asunto entre usted y yo. Dios conoce lo que necesitamos. Dios conoce lo que necesita la iglesia y lo que necesita el que dirige la iglesia. Dios conoce lo que necesita el maestro para enseñar la palabra. Y Dios le va a dar la gracia, le va a dar la palabra, le va a dar. Mira, hermanito, Dios es el que se encarga. Es que este asunto no es mío, no es suyo. Este asunto es de Dios. Después del ungimiento ocurre algo. Aquí viene, mire, mire lo que ocurre. Después de que lo ungen, no se queda todo igual. Verso 2. Aconteció luego. Mire lo que acontece. Que al volver él la espalda para apartarse de Samuel, ¿qué le ocurrió? Le mudó. Dios, no Saúl, Dios lo mudó. Pastor, hábleme más claro, lo cambió. Hizo algo en él, lo transformó. Jamás iba a volver a ser el mismo. Dios sabía lo que necesitaba. Ese hombre, sin ese cambio, no podía ser el rey de Israel.
3: Amén.
2: Es que esto todo está dirigido por Dios.
3: Amén. Aleluya.
2: ¿Se puede imaginar usted lo que ocurrió en ese momento cuando Dios muda a Saúl? ¿Y sabe qué es lo que mudó Dios? Su corazón. Su corazón.
3: Aleluya.
2: Por eso es que esto, incluso esto del pastorado, es un milagro. Uno empieza a amar hasta gente difícil. Mire, hay gente que para amarla, ay hermanito, usted necesita amor ágape. No cualquier amor. Hay gente que a veces está en la iglesia que amarla cuesta, porque a veces son paquetes. Pero no paquetes de regalos, paquetes de problemas.
3: ¡Aleluya!
2: Pero ¿qué hace Dios? Muda tu corazón. Mudó el corazón de Saúl. Lo cambió. Por eso es que cuando yo escucho un pastor que solo es quejadera, búsquese un trabajito en una fábrica, porque usted no es pastor. Usted necesita que le muden el corazón, que le cambien el corazón. Aquí hay que tener resistencia, paciencia, amor verdadero, lealtad, integridad. Aquí hay que tener unas virtudes que solo Dios las puede dar. Solo Dios. Aleluya. ¿Qué ha de haber acontecido? ¿Qué sintió Saúl? Uno lo siente. Uno lo siente. Uno lo siente.
3: Gloria a Dios.
2: Yo recuerdo cuando los hermanos allá en la parte de abajo me dijeron: bueno, deje su trabajo. Ay, eso para mí era mi debilidad, ¿verdad? Porque yo amaba ofrendar y respaldar la obra. Era una de mis... Yo no le digo que usted lo haga si usted no siente. No, eso era David Gutiérrez. Yo amaba ganarme el cheque y venirlo a dar a la iglesia. Eso era yo. No lo tiene que hacer usted. Era mi pasión. Y cuando me dicen que tengo que dejar mi trabajo, y me acuerdo que mi pastor me dice: tienes que ser humilde, porque vas a aprender, me dijo, a vivir de ofrenda. Ay, Dios, dije yo, ahora sí se me va a caer el pelo, dije yo. Porque, ay, bendito, yo pensaba en todo, ¿verdad? Si me pongo una corbata van a decir: ya andan colgados mis diezmos. Oh, es que el diablo es malo, hermano. Yo dije: bendito Dios. Por eso hoy no ando corbata, para que así usted... Pero ahí es donde uno necesita la ayuda de Dios. Porque también eso acontece. Usted no ha escuchado, allá en los países de nuestro, ¿sabe cómo le dicen a los pastores? Los come gallina. Sí, los come gallina. Porque el pobre pastor llega a la casa de los hermanos y le dan sopa de gallina. Y ahí dice: Gaibán, los come gallina, dicen. Sí, así le llaman allá. ¿No ha oído usted a veces en las lavanderías que se los comen vivo? ¡Ah! Y ahí estás metido con ese pastor que te está saqueando. Y el pastor ni cuenta se da de nada. Para eso te tienen que preparar. Si no, no vas a resistir. Te vas a correr. Te vas a ir. Aquí hay que tener caparazón de tortuga. Resistencia. Pero no carnal, sino la resistencia que solo da Dios. Solo Dios es el que capacita. Y después a usted esta gracia le causa, ¿verdad? Las barbaridades que a veces la gente dice. Sí, una vez yo me acuerdo, un hombre, caminamos juntos muchos años, en la juventud y todo, y se fue a ver bien feo, ¿verdad?, a una lavandería. Y como siempre hay de esos hermanitos que son buenos para el chisme, ¿verdad? Son profesores en eso. rápido se lo vienen a decir a uno, como que le van a decir, hermano, fíjese que están orando por usted. Nada. Y uno de pastor lo que menos quiere oír es tanto chisme de la gente. Uno lo que quiere oír es mejor, hermano, fíjese que hay un hermanito que dice que se edificó con el mensaje que predicó. Pero no, eso es lo que nunca le cuentan. Lo que le cuentan es las barbaridades. Y llega y se descoció conmigo. Allá dice que usted lo que es comerse todos los diezmos. Bueno, yo dije, bendito Dios. El caso es que a los días andaba buscando, ¿será que me levanto una ofrenda?, me dijo. Y él no sabía lo que yo sabía. Ahí es donde uno como pastor, mire, le tiene que resbalar todo. Amén, hermano, te voy a recoger la ofrendita. Como dijo un pastor, le dijo uno, el pastor le dijo, así es que aquí comiéndose los diezmos, ¿verdad?, le dijo. Le dijo él al de la pulpería, dicen en Honduras, ¿verdad?, la tiendita, dele una soda al amigo. Y se la echó el amigo. Usted también, le dijo, se los está tomando, ¿verdad? Gloria a Dios. La verdad de todo es que Dios conoce lo que necesitamos. Dios conoce lo que necesita cada hombre de Dios. Y te lo va a dar. Te lo va a poner. Dios nunca te va a tirar al vacío sin ponerte un salvavidas. Dios nunca te va a poner en un ministerio sin darte esas capacitaciones, esas puliditas. Formarte, cambiarte el corazón, transformarte. No hay nada más lindo que ver una persona transformada por el poder de Dios. Es bendito. Le mudó Dios su corazón y todas estas señales acontecieron en aquel día. Oh, bendito Dios. Por eso es que amo tanto a Dios. Por eso. Amén. Porque siempre conoce lo que necesitamos. No te desesperes. No corra. Camine tranquilo. Que Dios conoce también la necesidad suya. Él lo conoce, ¿verdad? Él sabe sus defectos, sus virtudes, sus necesidades, sus debilidades. Él deje que trabaje Dios en usted. Hoy, esta noche, salga de aquí diciéndole: tú conoces mi necesidad. Tú sabes que no puedo dejar este mal genio, este mal carácter. Háblele a Dios. Dígale a Dios que lo forme, que lo pula.

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declaro con mi boca, como dice tu palabra, Señor, no te dejaré y no te desampararé. Así que declaro que tú estás aquí, Señor. Estás conmigo, con mi familia,

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0: Señor, cuando veo tu grandeza y tu inmenso poder, me doy cuenta que no tengo nada que ofrecerte.
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Señor, queremos ser olor fragante. Queremos ser sacrificio acepto, agradable a ti. Toma nuestras vidas, Señor.

0: Oh, te alabamos, Señor. Te alabamos. Te damos gloria.
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2: ¿Cómo estás delante de Dios? ¿Cómo estás? ¿Cómo estás? ¿Cómo estás? Rabasama, quita la jamaya. Ay, ¿cómo te sientes delante de Dios? ¿Cómo te sientes? Sé sincero, sé sincera delante de Dios. Aquí se van a terminar los pecados ocultos, gloria a Dios, porque yo le voy a, mire, hay que orarle a Dios que empiece a revelar lo que está tapado. Hay que empezar a orarle a Dios que destape lo escondido. Hay que empezar a orarle a Dios que limpie la iglesia. Hay que empezar a orar a Dios. Ama la batalla. Alábalo, alábalo, alábalo. Yo le pregunto en esta noche, ¿cuántos de los que están aquí quieren la senda antigua? ¿Cuántos de los que están aquí quieren la senda antigua? Ay, yo quiero la senda antigua, hermano. Estoy cansado de una iglesia vacía. Estoy cansado de una iglesia muerta. Alábalo. Ay, Dios santo, te alabo. Mirad, empiece a ver, gloria a Dios, y oiga lo que dice la Biblia. Pregunta por la senda antigua, gloria a Dios. A mí no me vengas con cuentos, a mí no me prediques un evangelio barato, a mí no me traigas cualquier cosa. Yo quiero la senda antigua, gloria a Dios. Esta iglesia quiere la senda antigua, aleluya. No queremos un evangelio modernizado, no queremos un evangelio mundanalizado, queremos la senda antigua. Alábalo, alábalo, alábalo. Oh, Samakai, aloha. Marra, catoama, soquea. Soma, aquí la baja, ay, ay. Alábalo, gloria a Dios. Empiece a preguntar. Si tú estás en una iglesia liberal, escapa por tu vida y pregunta por la senda antigua. Si estás en una iglesia.

Schammer! Aleluya. Hay caminos que al hombre le parecen derecho, pero su final son caminos de muerte, de destrucción. Aleluya. Que no llenan, no sacian. Por eso Dios le dijo a Jeremías, capítulo 2, verso 13: dos males le dijo, ha hecho mi pueblo. Me dejaron a mí. ¿A quién? A Dios. Fuente de agua viva. Y cavaron cisternas. Cisternas rotas. Amasuita la bajaya. Que no retienen agua. No retienen agua. Aunque busques la felicidad, allí no está la felicidad. Aunque busques la paz, allí no está la paz. Aunque busques el gozo, allí no está el gozo verdadero. Aunque busques la salida, allí no hay salida. Aunque busques la verdad, allí lo que hay es mentira. Gloria a Dios. Volvámonos a la senda antigua. El camino lo eliges tú. Si quieres seguir el camino del liberalismo, o el camino del extremismo religioso, o el verdadero camino del evangelio. Pero el camino no lo elige nadie. Lo tienes que elegir tú. Y este pastor ha determinado. ¡Alábalo! Estar en la senda antigua, hermanos. Si a usted no le gusta, yo lo siento mucho. Yo lo siento. Pero yo no puedo, por complacerte a ti, cambiar el mensaje. Ay, mi alma te alaba, Jesús. La iglesia tiene que estar en este momento desesperada. El tiempo se nos acaba. Cristo viene por su pueblo. Aleluya. En lugar de modernizar la iglesia, hay que estar preguntándole: ¿dónde está la senda antigua? ¿Dónde? ¿Dónde? ¿Dónde está aquella iglesia primitiva? La iglesia llena del Espíritu. La iglesia llena de poder. La iglesia de la palabra. La iglesia con doctrina. Aleluya. ¿Dónde está esa senda antigua que ya muchos dejaron? Gloria a Dios, incluyendo, hermanos, dentro de nuestras iglesias, aleluya, que todavía se predica la palabra. Usted mira a la hermanita, el hermanito, desesperado porque el mundo se les meta. Gloria a Dios, aquí no queremos la vanidad, aquí no queremos cosas de la carne. Hermanito, por favor, volvamos a la senda antigua, aquellas iglesias, aleluya, donde los enfermos se sanaban, donde los esclavos espirituales eran libres, donde los demonios iban fuera. Shaba, quita la basohalaya. Alábalo, alábalo. Ay, mi alma te alaba, Jesús. Aquellas iglesias, hermanos, donde usted entraba, gloria a Dios, el hombre entraba borracho, y cuando terminaba el culto, aleluya, los demonios de borrachera se iban de él, y aquella persona que entraba con ataduras demoníacas, aleluya, y de lo primero que hacía: ay, ya no quiero esta vida, ay, ya no quiero tomar, ya no quiero fumar, ya no quiero droga, ya no quiero prostituir mi cuerpo, ay, ya no quiero mentir, ay, ya no quiero pecar. Aleluya, necesitamos volver a esa iglesia. Shama Kiman Solea. Alábalo. Ay, mi alma te alaba, Jesús. Aleluya. Pregunta, por favor. Pregunta por la senda antigua, iglesia amada.
tú que me oyes a través de radio, televisión, a través de las redes sociales, aleluya, la iglesia se está perdiendo, la iglesia se está corrompiendo, lamentablemente. Hoy lo que tenemos es un montón de ministros que no fueron llamados por Dios, sino que fueron, aleluya, puestos por los hombres, porque se graduaron en un instituto bíblico y el estudio es bueno, el instituto es bueno, gloria a Dios, pero más bueno es estar lleno del Espíritu Santo y que sea Dios el que te llame, el que te unja. Gloria a Dios. Alaba lo que Él vive. Ay, mi alma te alaba, Jesús. Imagínese usted un hombre, una mujer saliendo de un instituto bíblico con conocimiento, con sabiduría de la palabra y acompañado bajo la unción del Espíritu Santo. Aleluya. Imagínese qué bendición fuera en la iglesia. Oh, gloria a Dios. Pero en lugar de tener esa clase de hombre, lo que tenemos es un montón de carnales. Aleluya. Que han olvidado la vida espiritual. Que han olvidado la búsqueda. Shamalaba Kiamai. Le dijo Dios: preguntad por la senda antigua, cuál sea el buen camino. No cualquier camino, el buen camino. El cristiano debe de discernir lo que es de Dios y lo que no es de Dios. Aleluya. Ay, hermano, pero es que mire, fulanito hace milagros, hace prodigios, la gente pone la mano en la gente y se cae al suelo. Jesús dijo: guardaos de los falsos profetas que vienen a vosotros vestidos de ovejas, pero por dentro son lobos rapaces. Alaba lo que Él vive. ¿Sabes qué dijo Cristo? No todo el que me dice Señor, Señor entrará al reino de los cielos, sino el que hace la voluntad de mi Padre que está en el cielo, el que vive la palabra. Muchos me dirán en aquel día: en tu nombre profetizamos, echamos fuera demonios, hicimos milagros, hicimos prodigios. Oh, gloria a Dios. Y entonces dijo Cristo: yo les declararé, nunca os conocí, apartaos de mí, hacedores de maldad. Gloria a Dios. Por eso nos surge volvernos a la senda antigua. No te dejes engañar, el camino lo tienes que escoger tú. Gloria a Dios. Si quieres andar en el camino de la santidad, en el camino de la senda antigua, o en el camino donde todos quieren andar hoy.

Antes de este texto que estoy compartiendo con ustedes, dice en el encabezado del capítulo 6, juicio contra Jerusalén y Judá. Juicio. En el verso 10 del capítulo 16, Dios hace una pregunta: ¿a quién hablaré y amonestaré para que oigan? Oiga eso. ¿A quién? Hoy la gente no quiere oír. Hoy la gente viene a los cultos y se van igual para la casa. Hoy la gente no tiene cambios. Aleluya. Hermano, de estos cultos es para salir llorando para la casa. Llorando. Dios, yo quiero que mi vida a partir de hoy nunca vuelva a ser la misma. Aleluya. Entonces Dios dijo: ¿a quién hablaré, amonestaré para que oiga? He aquí que sus oídos son incircuncisos y no pueden escuchar. He aquí que la palabra de Jehová les es vergonzosa. Y dice Dios con dolor: no la aman. Hermanito, el día que tú dejes de amar esta palabra, te habrás estancado espiritualmente. Aleluya. Y hoy en esta noche tú vas a elegir en qué camino vas a vivir. Aleluya, te adoro, Jesús. Escuche lo que dice la Biblia, verso 13. Porque desde el más chico de ellos hasta el más grande, cada uno sigue la avaricia. Y desde el profeta hasta el sacerdote, todos son engañadores. Todo, dijo Dios. Todos. Aleluya. Así está la iglesia del Señor en este momento. Es un montón de engañadores, un montón de mentirosos, un montón de gente que no quieren predicar la senda antigua, un montón de hombres, aleluya, que la iglesia está pervertida, está mundanalizada. Gloria a Dios, ya no hay decencia, ya no hay pudor, ya no hay ética, no hay respeto ni a Dios ni a los seres humanos. ¿Sabes qué dijo Dios? Y curan la herida de mi pueblo con liviandad, diciendo paz, paz. Y dijo Dios: y no hay paz. ¿Cómo estamos viviendo en este momento, hermano? Dios te quiere bendecir, Dios te quiere dar un carro nuevo, Dios te quiere dar casas, Dios te quiere dar negocios, Dios te quiere... Hermanito, ¿sabes qué decía el apóstol Pablo? Buscad las cosas de arriba. Ahí arriba. ¿Cuántos adoran a Dios? Busque las cosas de arriba, le dijo a los colosenses. Ay, santo, te adoramos en esta noche. ¿Y qué hacían estos profetas, estos sacerdotes? Curaban la herida del pueblo. El pueblo estaba torcido, el pueblo andaba en pecado, el pueblo andaba en rebeldía. Y en lugar de predicar contra el pecado, curaban la herida con liviandad y le decían: tranquilo, todo está bien, hay paz, gloria a Dios. Hoy no podemos estar diciendo eso, hermano. La iglesia está viviendo torcida y alguien se la tiene que decir en este momento.
Cristo. Gloria a Dios. La iglesia tiene que volverse a la senda antigua. La iglesia tiene que volver a los altares. La iglesia tiene que volver a la santidad por dentro y por fuera. Ay, alábalo, alábalo, que Él vive, alábalo. Alábalo. Oiga eso. Y con todo eso, el amor de Dios le dice a este pueblo: así dijo Jehová, paraos en los caminos y mirad y preguntad por la senda antigua, cuál sea el buen camino. Aleluya. Iglesia amada, por favor, yo le pido a toda la iglesia de Cristo, hablen con sus ministros, hablen con sus pastores, hablen con sus líderes, hablen, díganle, volvámonos a la senda antigua. Volvamos a predicar aquel evangelio de la santidad por dentro y por fuera. Aquel evangelio que cambiaba a la gente. Aleluya, y se transformaban. Aquel evangelio que hacía a la gente nacer de nuevo. Aquel evangelio que Cristo predicaba cuando le dijo a Nicodemo: te es necesario nacer de nuevo. No basta lo que sabes. No basta tus doctorados, no bastan tus conocimientos, necesita nacer de nuevo. Alábalo, alábalo, alábalo, alábalo, gloria a Dios. Necesitamos ese milagro, hermanito. Usted necesita ese milagro. Yo necesito ese milagro. Oh, gloria a Dios. Y por eso te digo, hermano, cuando tú naces de nuevo, nadie te suplica que le sirvas a Dios. Nadie te obliga a estar en la iglesia. Nadie te hace trabajo personal. Gloria a Dios. Cuando tú naces de nuevo, tú quieres caminar con Dios. Tú quieres andar en la senda antigua. Tú quieres vivir en la santidad. Tú quieres vivir en la palabra. Alaba a Dios si puedes.

tiempo compartía conmigo el domingo una sierva de Dios de Cuba, allá en Kentucky. Estábamos comiendo en una mesa. Una mujer con un testimonio, vestida con pudor. Y me dijo: pastor, yo nací en ese evangelio que usted predica. Mi pastor, me dijo, predicaba esa misma doctrina. Mi pastor, me dijo, Dios lo usó tan poderosamente que levantó una iglesia de 10,000 miembros, me dijo, hasta que vino alguien, me dijo, y trataron de destruir la vida de mi pastor, me dijo, hasta lo metieron preso, me dijo, de una manera terrible. Bendito sea el nombre de Dios. Por eso yo le digo, iglesia amada, nunca deje de orar por uno, por este servidor, y yo voy a orar por ustedes, gloria a Dios, porque esto cuesta un precio. Esto hace que el diablo se moleste, que el diablo se revuelque. Esto hace que despierte la ira del infierno, gloria a Dios. Pero de una cosa yo te digo, si nos mantenemos en la senda antigua, tenemos a Dios de nuestro lado. Y aunque nos metan al horno de fuego, ahí se va a meter Dios con nosotros. Y aunque nos metan en el pozo de los leones, a

novatos. Alábalo, alábalo, alábalo. ¿Sabes cuál es la ventaja de vivir en la senda antigua? Que no estás solo. Dios está contigo. Dios está contigo. Dios está contigo. Dios está con nosotros. Alábalo, alábalo. Amasuita la macanda, la vaso jalaya. Y yo te lo digo, hermanito, porque lo siento en este altar. Ay, yo lo siento en este lugar. Ay, yo lo siento en este templo. Ay, yo siento que está allí con ustedes. Está a través de la radio, a través de televisión. Aleluya. El Dios de la palabra. Esta palabra están deseando la humanidad. Oh Dios. Vamos a preguntar por la senda antigua. Y cuál sea el buen camino. Y Dios en su amor le dijo a este pueblo: andad por él. A mí no me interesa lo que digan los doctores, los teólogos. Yo voy a hacer lo que me dijo esta palabra. Anda por la senda antigua. No, pero es que esto hay que modernizarlo. No, yo dice la Biblia: andad por la senda antigua. Shamaquita lama sojalaya. Aleluya. Si tú te quieres torcer, escoge el camino que tú quieras. Pero yo quiero el camino de la senda antigua. No solo para mí, sino para todos los que me oyen. Para esta iglesia que Dios me ha llamado a pastorear. Oh, gloria a Dios. Yo quiero aquí la senda antigua. Ayúdenme, iglesia. Oh, gloria a Dios. Ayúdenme que esta iglesia practique la senda antigua.

¿Sabe qué le dijo? Y hallaréis descanso para vuestras almas. Mire, hermanito, no hay nada, nada que se compare que vivir una vida consagrada a Dios en este camino. Ay, mi hermano, usted se acuesta en paz, se levanta en paz. Usted no tiene temores de nada. Que le dicen, mire, que ahí viene una pandemia, no importa. Ya te vas a morir, no importa. Gloria a Dios, para mí el vivir es Cristo, el morir es ganancia. Gloria a Dios, que se te va a levantar el diablo, no importa. Gloria a Dios, te van a venir pruebas, te van a venir batallas, te van a venir luchas, no importa. Gloria a Dios, y yo quiero andar en esta senda antigua, porque cuando usted anda en esta senda antigua, la Biblia dice aquí, y hallaréis descanso para vuestras almas, porque hay gente que dejaron la senda antigua y no son felices, están amargados, están vacíos, están tristes, y aunque hagan cosas bonitas, pero no están sintiendo la presencia de Dios, porque el Espíritu

la palabra. ¿Cuántos adoran a Dios? Por eso es que usted va a ver que un verdadero cristiano vive en una paz. Paz. Su paz no depende del dinero, no depende de la casa, ni del carro, ni de las posiciones materiales. Su paz depende de Dios. Óigame bien, Dios les está hablando, les está diciendo, y hallaréis paz para vuestras almas. ¿Y sabe qué le dijeron ellos? No andaremos. Ay, Dios mío, ¿no es eso lo que está haciendo la iglesia del Señor en estos días? Que Dios nos está hablando y la gente dice, no, es que usted es fanático, es que usted es religioso, es que usted se quedó en la antigua. Pues déjame a mí en la senda antigua, porque no quiero cambiar este camino. Alaba lo que Él vive. Esto me ha dado paz a mí. Esto le ha dado paz a este pueblo que me oye en esta hora. Esto le ha dado paz a miles y miles que me oyen a través de radio, televisión y en las redes sociales. No cambies la senda antigua, mantente en la senda antigua. Aunque te llamen raro, aunque te critiquen, aunque te digan religioso, aunque te digan aleluya, aunque te digan santurrón, mantente en la senda antigua. Que el diablo está desesperado por sacarnos de la senda antigua. Pero con este pueblo se equivocó el diablo. Tenemos la palabra, tenemos la palabra, gloria a Dios. Y de la palabra no nos vamos a salir. Bendito Dios, porque fue Él el que dijo, andad en ese camino, andad en él. Oiga bien, por favor. Dios le dijo a Jeremías en el capítulo 15, versículo 19. Solo la última partecita. Oiga lo que Dios le dice a Jeremías de ese versículo. Jeremías, conviértanse ellos a ti, pero tú no te conviertas a ellos. Aleluya, gloria a Dios. Iglesia, Jesús es refugio y salvación. Iglesia de Jesucristo, que me oyes en diferentes partes del mundo, que se conviertan ellos a ti, pero tú no te conviertas a ellos. Aleluya. Aunque te quieran modernizar, mantente en la senda antigua. Aunque te quieran sacar de la palabra, no te salgas de la palabra. Que ellos se conviertan a ti. Aleluya, pero tú no te conviertas a ellos. Bendito sea el nombre de Dios. A nosotros Cristo nos sacó de la basura del pecado, de la borrachera, de la idolatría, de las envidias, de los pleitos, de los adulterios, de las fornicaciones, de las herejías. Oh, gloria a Dios, de todo lo que el mundo tiene, de allá nos sacó el Cristo de la gloria. Óyeme bien, y para allá no volvemos, porque la Biblia dice que se conviertan ellos a ti, pero tú no te conviertas a ellos. Quiero que vayan conmigo, por favor, a Mateo, capítulo 7.

Hermano de mi alma, el camino lo escoges tú. Si tú quieres vivir un evangelio mundanalizado, un evangelio de extremismos religiosos, de fanatismos, eso es tu decisión. Porque el camino lo elige usted. Óyeme bien lo que te dice el Señor a través de su palabra. Mateo capítulo 7, versículo 13 y versículo 14. Para que tú no me vayas a llamar legalista, para que no me vayas a llamar extremista, no. Oye lo que dice Jesús, porque esto no te lo va a decir el apóstol, no te lo va a decir el teólogo, no te lo van a decir. El evangelio de hoy en día es un evangelio de la puerta ancha, que se vale de todo, se permite de todo, puedes vivir como te dé la gana. Gloria a Dios, lo único que Dios mira es el corazón. Gloria a Dios, eso es lo único que Dios mira. Tú puedes venir todo torcido, vestir como te dé la gana, hablar como te dé la gana, hacer lo que te dé la gana con tu cuerpo, pero nunca te dirán que tu cuerpo es templo y morada del Espíritu Santo. Bendito sea Dios, y que no va a morar el Espíritu Santo en cualquier cuerpo, para Dios morar en ese cuerpo.

0: Trinidad es el Espíritu Santo. Escucha bien, Mateo 7:13. Jesús, el mejor de los predicadores, dice estas palabras: entrad por la puerta estrecha. Aleluya. Así es este camino. Aquí no se puede caminar en pecado. Aquí no se puede vivir como vivíamos en el mundo. Aquí no podemos hacer lo que hacíamos antes. Esta puerta es estrecha. Aquí en esa puerta nadie puede entrar si no deja todas las pocas vergüenzas que teníamos en el mundo. Aquí no se puede entrar con esas malicias que teníamos allá afuera, con esos ojos llenos de adulterio, de fornicaciones, con esos espíritus de lascivia en la mente. Por esta puerta no se puede entrar de esa manera. Aquí no se puede entrar en contiendas, en pleito. Aquí no se puede entrar con raíces de amargura. No, esa puerta es angosta. Y el consejo del dueño de la iglesia es: entren por la puerta angosta. Está la otra puerta que es ancha, que caben todos y caben muchos, gloria a Dios, y se vale de todo. Pero en esta iglesia queremos la puerta angosta, queremos la senda antigua, queremos este evangelio, aleluya, no adulterado, un evangelio puro, un evangelio como lo dejó el maestro, gloria a Dios. A mí no me interesa que diga lo que diga el pastor más grande de la tierra. No, por encima de ese pastor está Jesucristo, está la palabra, y Cristo fue el que dijo que entre por la puerta estrecha. Oiga bien lo que dice Jesús: entrad por la puerta estrecha, porque ancha es la puerta y espacioso el camino que lleva a la perdición. ¿Sabe cuál es lo más doloroso de todo? Y muchos son los que entran por ella. ¿Qué están enseñando en algunos lugares? Puedes tomar, pero no emborracharte. 3, 4 no es malo. Eso es lo que están predicando, es la puerta ancha. Gloria a Dios, no te preocupes. Dios no se fija en lo que tú andas por fuera. Esa es la puerta ancha. Gloria a Dios, aleluya. Tú puedes venir con una licra a la iglesia, aunque andes provocando a todos los hermanitos que no oraron y que son carnudos en la iglesia. Esa es la puerta ancha. Pero la puerta que Cristo nos dijo que entráramos no fue la ancha, fue la estrecha, la angostita, gloria a Dios, donde solo se puede entrar en santidad, en obediencia, en sometimiento a la palabra, en una vida recta delante de la presencia de Dios. Por esa puerta no entra todo el mundo, por allí solo entran unos cuantos. Aleluya, yo sé que aquí hay gente que está entrando por esa puerta. Aquí hay gente que va a elegir esa puerta, gloria a Dios. Aquí hay gente que está hambrienta de oír esta palabra, y no solo aquí, a través de radio, televisión, hay gente que va a empezar a entrar por la puerta estrecha. Hermanito de mi alma, si tú estabas entrando por la puerta ancha, como me dijo un varón: pastor, yo era miembro de una iglesia de miles de miembros, y me dijo, y mi pastor era apóstol, pero nunca me dijo, nunca me predicó contra el pecado, nunca me dijo que yo andaba mal. Y yo andaba torcido, yo llevaba una doble vida, yo estaba empezando, aleluya, a dejar un montón de mujeres embarazadas. Oiga, oiga lo que estaba pasando con la vida de ese hombre, hasta que un día me dijo, encontré un mensaje que usted predicó en las redes sociales, aleluya, y en ese mensaje usted decía, valora tener a Dios de tu lado. Y empecé a llorar amargamente. Me dijo, gloria a Dios, bendito sea Dios, aleluya. Y por eso, mire mi hermano, Yo lo digo con mucho temor y temblor, pero hay miles en el infierno en este momento que están maldiciendo a los predicadores de la modernidad, están maldiciendo a los predicadores del evangelio de la prosperidad, del evangelio, aleluya, moderno de nuestro día, porque ellos pensaron que iban para el cielo y están en el infierno porque no les predicaron contra el pecado, no les predicaron contra las cosas que a Dios no le agradan. Pero hoy yo vengo a decirte lo que Cristo dijo: entra por la puerta estrecha, aunque te cueste, aunque tengas que llorar, aunque tengas que derramar lágrimas, entra por esa puerta, iglesia. Aleluya. Ay, Dios mío. Oh Dios, cuando yo leí esta palabra de Jesús, yo solamente le dije: Señor, yo quiero entrar por ahí, porque su amor me lo está diciendo a mí: David, entra por la puerta estrecha, mi siervo. Aleluya. Sé que vas a tener que renunciar a muchas cosas. Sé que vas a tener que dejar muchas cosas. Sé que vas a tener que negarte a ti mismo, tomar tu cruz cada día y seguirme. Pero quiero que entres por la puerta estrecha, David. Aleluya, mi alma te alaba. Y luego me habla a través de su palabra, porque hay otra puerta, mi siervo. Esa puerta es ancha y son miles y miles que están entrando por ella. Son miles de almas, son miles de cristianos que están en la puerta ancha, hermano. Por favor, iglesia bendita del Señor, no cambies este camino. Iglesia amada, en esta hora te invito a que conservemos esta iglesia en la senda antigua. Gloria a Dios. Mira, hermanito, si nos mantenemos en la senda antigua, el Espíritu de Dios se va a derramar, el Espíritu de Dios se va a mover, Dios va a libertar, Dios va a romper cadenas, Dios va a echar fuera al diablo y su demonio. Gloria a Dios. Cuando tú vives en el Espíritu, tú tienes autoridad sobre los poderes demoníacos. Cuando tú vives en el Espíritu, tú puedes echar fuera ese demonio que te está molestando. Son muchos los que están entrando por esa puerta ancha. Óigame bien lo que dice Jesús en el verso 14. Porque estrecha, estrecha es la puerta. Escuche. Y angosto el camino que lleva la vida. Y dice: y pocos son los que la hallan. Por eso, si usted lo ha encontrado, dele gracias a Dios. No mire de menos al que está a su lado, no. No mire de menos a aquellos que están quizás en una iglesia liberal. Ore por ellos. Ore por ellos. Y si hay alguno que me está oyendo, escapa por tu vida. No oigas lo que digan los hombres, oye lo que dice esta palabra. Esta palabra está por encima de cualquier autoridad religiosa de esta tierra. La palabra, gloria a Dios. Alabado sea el nombre de Jesús. Porque esta puerta es estrecha y es angosto el camino. Aleluya. En este camino no se puede andar como a nosotros nos da la gana. Aquí se vive en santidad. Tú elegirás en cuál camino quieres andar. Siento una aflicción grande en mi corazón. Hermanita, si tú estás teniendo lucha y tú dices, pero es que allá en aquella iglesia permiten esto, permiten aquello, allá se visten las hermanitas, se ponen pantalones, licra, y cantan y tienen unción y predican. Y tremendo. Cuando tú no entiendas algunas cosas, vuélvete a la Biblia. Primera de Timoteo, y cierro con eso. Escucha, senda antigua, senda antigua. Escoge el camino de la senda antigua. Primera de Timoteo, capítulo 2, versículo 9, dice el gran apóstol Pablo, asimismo, que las mujeres se atavíen de ropa decorosa, con pudor y modestia, no con peinados ostentosos, ni oro, ni plata, ni perlas, ni vestidos costosos. Esa es la pureza del Evangelio. Eso es la senda antigua. Yo no te estoy inventando, te estoy dando lo que dice la palabra. La sierva de Dios, las hermanitas de la iglesia tienen que vestir con pudor y modestia. Los hermanos igual. Tienen que vestir apropiadamente.
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1: Sabemos que irse a una iglesia liberal es como que caíste, porque has retrocedido. Es como que yo soy ahorita cristiano evangélico, hablo lengua y me lleno de Dios, y mañana estoy en la procesión del Señor de los Milagros, en una procesión de la iglesia católica. Y yo digo, no, yo regresé a la iglesia católica. ¿Cómo regresé a la iglesia católica? Yo estaba en la iglesia católica cuando yo no sabía nada del evangelio, pero cuando conocí el evangelio me salí, porque me di cuenta que estaba perdido. Los curas se salen. Los curas dicen, yo no voy a estar acá si ya me di cuenta de que esto está mal, esto no es así. Porque la palabra es la que nos ilumina, la palabra es la que nos orienta, la palabra nos dice lo que estamos haciendo y lo que no estamos haciendo. El mundo está lleno de religiones, hermano. El mundo tiene millones de religiones, pero ¿existe o no existe vida después de la muerte? Sí, hay vida después de la muerte. ¿Y usted cómo sabe? ¿Conoce a alguien que haya muerto y haya regresado? Sí, conozco a uno que murió, lo mataron, se desangró, lo sepultaron y se levantó de los muertos y nos dio un mensaje. ¿Cómo se llama? Jesús de Nazaret. Él es el que se levantó de los muertos. Y él habló y dijo, id por todo el mundo y predicad el evangelio a toda criatura. El que creyere en el evangelio será salvo, el que creyere, y el que no creyere será condenado. Acá hay dos cosas, hermano, o crees o no crees. Y si tú no crees, te condenas. Y ahora lo triste es que algunos creen y caminan bien y están bien, y al poco tiempo ya no están. ¿Por qué? Porque cayeron en tentación. Por eso es importante, cuando damos doctrina, lo que están haciendo doctrina en la iglesia para ser miembros de la iglesia, se les tiene que enseñar lo que es la tentación, para que se cuiden. Hemos estado hablando, ¿qué cosa es la tentación? La tentación, hermano, siendo cristiano o no cristiano, la tentación viene. Pero vamos a hablar de la tentación en los que son cristianos. Los que son cristianos, los que son aleluya. Todos los que son aleluya, hombres y mujeres. ¿Qué cosa es la tentación? Un sentimiento interior que te induce a hacer algo malo. No me vas a decir que no me entiendes. Es algo que se te viene a la mente con el propósito de hacer algo que tú sabes que no la debes hacer. Que eso está mal, eso está mal. No lo debo hacer, pero lo haces. Eso se llama la tentación. La tentación es hacer algo que tú sabes que no lo debes hacer, que sientes algo, sientes, o sea, sentir el deseo de hacer algo que sabes que no es. Y eso abarca todo, todo, todo. Un joven me llamaba y me decía, ore por mí, pastor. Yo estaba escuchando el mensaje de la tentación y eso me pasa a mí. Es que yo tengo esos pensamientos y de repente viene el deseo y ya no aguanto y me voy al celular y me pongo a ver pornografía. Y después me masturbo y después caigo y después me siento mal y después ya no quiero ir a la iglesia y después no me pongo a orar porque digo, ya no, soy un hipócrita, ¿yo para qué voy a ir? Ya, así es. Así es, uno con la pornografía, otro con la cocaína, otro con el cigarro, otro con la fiesta, otro, hermano, con el adulterio, otro con otras cosas, y todo el mundo de una cosa y de otra, ¡pum!, cae. Hombres y mujeres caen en una cosa y la otra. ¿De dónde viene esto? ¿Cómo es que viene? ¿Cómo es que uno puede ser atrapado? Ya hemos dicho, la fuente, son tres fuentes de la tentación. La primera, Satanás. Ya hablé sobre esto en el culto anterior. Satanás es un ser infernal, malvado, peligroso, malo, te quiere hacer caer. El diablo te odia, te odia. Si te arrodillas, te odia. Si estás cantando, te odia. Si estás trabajando para Dios, te odia más. Te odia. Si vienes al culto todos los días, te odia, te odia, te aborrece. Y desde que vienes a la iglesia, ya él te la tiene. Él dice, no, tú te me has escapado. Tú trabajabas para mí, tú eras mi siervo, dice. Tú eras mi sierva, tú estabas conmigo, ibas a fiesta, ven. ¿Cómo te vas a meter ahí? ¿Cómo te vas a meter ese sitio? No vayas, no te metas con ese pastor, son muy fanáticos. Ándate a la iglesia de allá, ándate a la otra iglesia de allá. Fueron a orar por un endemoniado y le dijeron, vamos a orar. Hay que traer, que traiga, sí, que venga el otro. Vamos a llamar al pastor Eugenio. No, no, al pastor Eugenio no lo llamen. El demonio dijo, a él no lo llamen. Y me llamaron, pastor, el demonio dice que a usted no lo llamen. Y no lo llamen, no lo llamen. Sí, hermano, así es, que el Señor lo reprenda. Entonces, usted diga que el Señor te reprenda. Diablo, que el Señor te reprenda. Uno, una fuente es Satanás. Los demonios, que el Señor los reprenda. Que te pueden lanzar dardos a tu mente. Dardos de fuego. Que se convierten en pensamientos malvados, malignos. Pensamientos, hermanos, lujuriosos, corrompidos, de robo, de lo que sea. Viene a tu mente. Y entonces eso está ahí metido. Puede ser del diablo. La otra es la maldad de la gente. Ahí no es el diablo, pero es la gente endemoniada. Uno es el demonio, los demonios directos que te pueden atacar. Otros son la gente mala. El hecho de que tú seas cristiano, fiel, ya te odian ya. En el trabajo vas a encontrar gente, ese es cristiano, dice. Ese es cristiana, la odian. Y a veces en la misma iglesia hay gente que odia a otros hermanos y no saluda. Odian al pastor, odian a la pastora, odian al hermano, al que canta. Y si uno no lo salude y se pelean, dice, por eso es la Santa Cena. En la Santa Cena uno tiene que estar con el corazón limpio para poder participar de la cena del Señor, para que tome Santa Cena para bendición. Nadie puede tomar Santa Cena estando enojado, peleado, con mentiras, con cosas. No, tú tienes que estar limpio como para ir al cielo. Así se toma la Santa Cena. Tú no vengas, no venís borracho a tomar Santa Cena. O después de haber emborrachado, o haber estado haciendo cosas malas, hablando grosería, habla malas palabras, pero dice gloria a Dios. ¿Qué te pasa? Dices aleluya, después estás mentando la madre en la calle, en tu casa, y hablas ajo, cebolla, ana, váyanse a la y después vienes a la iglesia, gloria a Dios. Fuera, la hipócrita. ¿Vas a cambiar o vas a seguir siendo un disfrazado? Tú lo que tienes es un disfraz de cristiano. Pero hoy vamos a ver una fuente de la tentación que es la más peligrosa que el diablo, más peligrosa que la maldad humana, que es tu propia carne y tu propia concupiscencia. Vamos entonces todos a Santiago capítulo 1. Y les voy a decir solo a los espirituales que mientras buscamos pueden alabar a Dios. Santiago capítulo 1. Cristo vive. Cristo vive. Santo es el Señor. Jehová es mi luz y mi salvación. Listo. Cristo vive. Amén. Santiago capítulo 1, versículo 13, dice, primeramente vamos a ver el verso 12, dice, ¿todos lo tienen o no? Santiago 1, 12 dice, bienaventurado el varón y la mujer, por supuesto, el varón y la mujer que soporta la tentación, porque cuando haya resistido la prueba, recibirá la corona de vida que Dios ha prometido a los que le aman. Ahora dice, cuando alguno es tentado, levante la mano todos los que han sido tentados hoy día. Porque todos se nos ha metido en la cabeza hacer algo malo. Pero tranquilo, ser tentado no es pecado. Entonces dice, cuando alguno es tentado, no diga, escúchense, no diga que es tentado de parte de Dios. O sea, usted no diga, Dios me está tentando. ¿Por qué? Dice, ¿por qué? Porque Dios no puede ser tentado por el mal, ni Él tienta a nadie. Dios no tienta a nadie. Dios no es tentado por el mal. Dios no es tentado por, o sea, Dios nunca te va a decir, anda, peca, anda lo malo. Nunca, nunca, nunca, nunca, nunca. ¿Está escuchando? O sea, nadie puede decir, Dios me está tentando. Dios no te tienta. Mire, Job dijo, Jehová dio, Jehová quitó, es el nombre de Jehová bendito. Cuando le dijeron, se murieron tus hijos, te robaron todo, Jehová quitó, te robaron todo, Jehová quitó, se murieron todo, Jehová quitó. O sea, Job decía, Jehová me quitó, pero fue Jehová, no fue Dios, fue el diablo. Lo que hizo Dios fue quitarle la protección, le quitó la protección y el diablo fue y mató, robó, hizo lo que hizo. Entonces, cuando Dios te deja, y bueno, a ver, ya, tiéntalo, pues, a ver. El mismo Jesús le dijo a Pedro, Pedro, están pidiéndote para zarandearte. Satanás te está pidiendo, dice, suéltalo un ratito, déjame. Déjame, porque dice, Señor, yo nunca te voy a fallar. Nunca, suelta, dame un ratito y vas a ver si no te va a fallar. O sea, Dios no tienta, porque no es tentado por el mal. Santiago dice claramente, no puede ser tentado por el mal, ni él tienta a nadie. Dice el verso 14, sino que cada uno es tentado. Acá hay otra fuente de tentación. Cuando de su propia concupiscencia es atraído.
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